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1: Y entramos a la última hora de las 5 de la tarde. Te saluda Azucena. Oye, quédate conmigo porque en esta hora tengo para ti las efemérides y la reflexión del día. Mientras tanto, te dejo con más de la...

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1: 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En la carretera 20, a la altura de Place en Valley Road, tenemos un accidente. En Wallergar Road, a la altura de Loop Boulevard, tenemos otro accidente. Tráfico dos veces por hora. 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

8 de septiembre recordamos algunos hechos que marcaron la historia. Un día como hoy, en 1504, la famosa escultura David de Miguel Ángel fue presentada públicamente en Florencia, Italia. La enorme obra, tallada en mármol, se convertiría en una de las esculturas más reconocidas del mundo. En 1957, Althea Gibson hizo historia al convertirse en la primera persona afroamericana en ganar el campeonato del abierto de Estados Unidos de tenis. Y en 1965 comenzó la histórica huelga de trabajadores agrícolas de Delano, California, un movimiento que tendría un enorme impacto en la lucha por los derechos laborales de los trabajadores del campo. Cada día puede enseñarnos algo nuevo, y muchas veces una oportunidad comienza simplemente con una palabra que aprendemos a leer, una historia que decidimos conocer o una experiencia que nos hizo crecer. Así que nunca pensemos que es demasiado tarde para aprender algo nuevo. El conocimiento no tiene edad, y una nueva lección puede abrir la puerta a un

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1: Les voy a contar la historia de dos muchachos que en su juventud solían llevar serenata a la misma chica. El tiempo los separó y fue también el tiempo el que se encargó de reunirlos otra vez. Y esto fue lo que sucedió al reencuentro.
2: Amigo, ven, te invito una copa.
3: Ya no tomo, gracias.

0: y lo perdí.
1: Ahora sí, para ti, la reflexión del día, el potencial. El potencial es esa fuerza que llevamos dentro y que muchas veces aún no hemos descubierto. No siempre sabemos hasta dónde podemos llegar hasta que nos atrevemos a intentarlo. Cada desafío, cada aprendizaje y cada nuevo comienzo pueden revelar capacidades que desconocíamos. Hoy recordemos, no permitamos que el miedo defina nuestros límites. Tenemos mucho más potencial de lo que imaginamos, solo necesitamos confiar y dar el siguiente

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2: Seguimos en este espacio, seguimos en este programa a nombre de Caminos de la Vida. Los maestros, parapsicólogos, mentalistas, grafólogos, astrólogos, que con el poder de la mente y a través de nuestros conocimientos podemos liberarle de todas esas malas vibras, de todas esas malas energías, de todo eso oscuro por lo cual usted esté padeciendo o esté sufriendo. Si usted es una persona que siente las malas vibras, siente las malas energías en su casa, en su hogar, se siente extraño, se siente extraña, siente alguna presencia en su hogar, en su trabajo, siente que las malas energías le rodean, las malas vibraciones, siente una pesadez en su cuerpo, pues déjeme decirle que es hora de que usted nos llame, de que usted se comunique con nosotros para que nosotros le podamos dar una orientación, que podamos energetizar su cuerpo, energetizar su alma, su espíritu, absolutamente todo, porque vamos a llenarlo de buena energía, de buena vibración, vamos a sacar todo eso oscuro, todo eso negativo, todas esas energías negativas de alguna persona que tal vez le haya deseado a usted que le vaya mal en su trabajo, en su estudio, en su salud, en su negocio, en su hogar, porque las malas vibras son así. Recuerde, usted nos puede llamar ahora o en el transcurso del día para que nos dé su fecha de nacimiento y a través de ella nosotros poderle dar la orientación. Tenemos una llamada, denos su fecha de nacimiento, por favor.
3: Soy del 11 de junio de 1974.
2: Bueno, usted es del signo zodiacal Géminis.
3: Ok.
2: El día de suerte para usted van a ser los días miércoles. El color de suerte para usted va a ser el color naranja y el número de suerte para usted va a ser el 7511. 7511. Su fecha de nacimiento, su tono de voz, las cartas del tarot me están indicando que usted tiene muchas dudas, tiene muchas preocupaciones y tiene mucha desconfianza de algo. Lo noto muy pensativo. Tiene noches en que usted no puede dormir muy bien pensando en ciertas cosas. Cuénteme, ¿qué es lo que pasa? ¿Qué es lo que lo tiene tan intranquilo? Vamos a analizar aquí a través del tarot.
3: Pues maestro, yo estoy aquí en Estados Unidos, ya sabe, trabajando muy duro desde hace más de año y medio. He estado mandando dinero a Mazatlán, allá en Sinaloa, para levantar un proyecto que siempre soñé. Es un proyecto el cual, bueno, tengo la preocupación obvia y la pregunta y saber si voy a poderlo concluir, maestro.
2: Muy bien. Estamos analizando esto aquí a través del tarot, a través del 11 de junio del 64 del signo zodiacal Géminis. Usted tiene proyectos de vida, el proyecto suyo es irse a vivir, como usted mismo lo dice, a Mazatlán más adelante. Usted tiene un proyecto de construir una casa y usted se ha valido de su propia familia para que le echen la mano, para que usted, a medida de que
4: vaya enviando el dinero constantemente, pues ellos se encarguen de construir lo que usted quiere. Es decir, el sueño suyo es de tener una buena casa, terminar de trabajar unos años más y regresar con su esposa y sus hijos a vivir en Mazatlán. ¿Es así lo que estamos analizando aquí a través del tarot y su fecha de nacimiento?
3: Sí, maestro, así es.
4: Bueno, primero que todo, quiero que se siente, que respire con calma, que lo que yo le voy a decir lo tome con mucha calma, con mucha tranquilidad.
3: No me asuste.
4: Usted se ha sacrificado más de año y medio, donde ha estado mandando fuertes cantidades de dinero a su familia para que ellos puedan ayudarle a ustedes a construir, a invertir su dinero.
3: Sí.
4: Pero déjeme decirle que su familia se ha derrochado el dinero, ellos no están construyendo nada, ellos no están realizando nada, lo han engañado, ellos piensan que usted no va a regresar muy pronto y pues les gusta, vea, tomar, les gusta el licor, les gustan muchas cosas más y pues desafortunadamente todo ese dinero que veo que ha sido más de 500, 600 mil pesos que usted ha enviado, ese dinero ya no está, ese dinero ya no existe.
3: No, maestro, no.
4: Por eso le digo, tómelo con calma, esté tranquilo, que mi deber es decirle la verdad.
3: No,
4: sea dura o sea la verdad como sea, nos toca decirle la verdad porque ese es nuestro trabajo y para eso tenemos nuestro don, para poder expresar y decir las cosas como son. Usted ha notado cosas extrañas, por eso le ha entrado desconfianza. Cuénteme, ¿qué ha notado usted extraño por el cual usted me ha hecho esta llamada? Porque usted tiene desconfianza de su familia. Pero pues usted guardaba la esperanza de que usted estuviera equivocado. Cuénteme, ¿qué ha notado? ¿Qué ha visto? ¿Por qué la desconfianza?
3: Bueno, maestro, perdón, me siento muy mal por lo que me acaba de decir. Y lo que pasa es que últimamente ellos normalmente me mandaban fotos de los avances que había. Ahorita estoy pensando que ni siquiera fueran ciertas esas fotografías. Y ahora han salido con la historia que subieron de precio los materiales o que el albañil ya no fue. Siempre es algo nuevo. Yo pensé que era cierto, pero ahora con lo que usted me dice, no sé qué pensar, maestro, sobre todo que dígame con qué ánimo voy a despertarme mañana y decir voy a seguir trabajando por lo mío después de este golpe tan duro que usted me acaba de revelar, maestro.
4: Pues desafortunadamente, si usted ata cabos, usted se dará cuenta que lo que le estoy diciendo efectivamente es verdad y concuerda con todas las situaciones que usted se ha dado cuenta.
3: Sí, claro.
4: Usted mismo se ha dado cuenta que ya a veces ni le contestan el teléfono. Usted le ha dicho que les muestre a través de una videollamada cómo va la construcción, cómo va su inversión, pero siempre salen con cuestiones raras, con cuestiones extrañas. Inclusive le han mandado fotografías y cosas que no tienen nada que ver con absolutamente nada. Desafortunadamente, pues así pasa. Muchas veces hasta la propia familia termina siendo el peor enemigo de uno. Se han gastado, se han derrochado todo el sacrificio de todo este tiempo que usted ha estado aquí en Estados Unidos. Y pues la única manera de nosotros poderle ayudar es de que usted venga a nuestra oficina para poder energetizar, para poderle abrir los caminos aún más, para que usted con el trabajo, el sacrificio, el sudor de su frente, usted pueda rápidamente poder nuevamente encaminarse a seguir ahorrando para un futuro mejor allá en Mazatlán, allá en México, donde usted, el sueño suyo es regresar a su tierra con su familia. Entonces, pues aquí ya no hay nada que hacer. El dinero ya se perdió, ya se lo tomaron, como dicen en mi rancho, ya se lo parrandearon, ya se lo gastaron. Entonces, pues desafortunadamente aquí lo único que toca es que usted ponga el pecho, levante la cabeza y siga adelante. Usted todavía está joven, le gusta trabajar, tiene buena suerte para el trabajo, buena suerte para el dinero. Y pues no toca sino de otra, echarle ganas, venir a la consulta. Nosotros le vamos a abrir los caminos, le vamos a echar la mano y le vamos a dar una protección, porque aquí no le capta a usted ningún daño, no tiene ninguna maldad a usted. Estos son cosas de que desafortunadamente, por la familia que a veces

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4: Me llamo Luisa Rebeca y quiero dar las gracias públicamente a los maestros de Caminos de la Vida de esta casa espiritual. Tenía años con problemas en la piel, ronchas, ardor, manchas que aparecían y desaparecían sin ninguna explicación. 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Ya me siento sin ese peso que sentía todos los días cuando me levantaba, de lo fuerte que era la rasquiña y las ganas de rascarme el cuerpo. Gracias por no darme la espalda, maestros de Caminos de la Vida, cuando todos me decían que ya no había una solución. Yo los recomiendo a toda persona que escuche mi voz para que los visiten, para que los contacten ahora mismo, para que los llamen. Estoy segura que van a encontrar la salida con ellos. 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De todo corazón, se los digo.
5: Seguimos en este espacio, seguimos en este programa para que reciba, siga recibiendo usted la buena energía, la buena vibración, la energía positiva que le transmitimos los maestros de Caminos de la Vida. Porque somos maestros, somos parapsicólogos, mentalistas, grafólogos, astrólogos, tarotistas. Tenemos el don de la clarividencia, tenemos el don de poder captar todas las energías negativas, todas las malas vibraciones, esas vibraciones que usted siente porque siente su ambiente, su cuerpo pesado, la energía en su hogar la siente densa, pesada, siente cosas extrañas en su casa. Todas esas malas energías y todas esas malas vibraciones, pues lo que hacemos nosotros es poderle ayudar para sacarlas, para destruirlas, sacar todas las energías negativas de su cuerpo, sacar todas las energías y las malas vibras de su hogar, de su negocio, de su trabajo, de su lugar donde usted se encuentre, donde usted conviva. Muchas veces cuando hay malas energías en el hogar parece un campo de batalla, por cosas pequeñas se hacen problemas grandes. Y no olvide comunicarse a la hora del programa para que usted directamente tenga la oportunidad de platicar con nosotros y nosotros a través de la fecha de nacimiento captar su energía, su vibración y saber cómo se encuentra. Vamos rápidamente con una llamada. Hola, regáleme su fecha de nacimiento, por favor.
6: Mi fecha de nacimiento es el 29 de noviembre del 83, maestro.

0: Bueno, su signo zodiacal le rige el signo de zodiacal de Sagitario. Tiene usted un día de suerte que van a ser los lunes. También tiene un color de suerte que va a ser el verde. Y tiene el número de suerte 0761. No lo olvide porque lo que capto es que usted de vez en cuando también le gusta lo que son los juegos de azar. Entonces, ese número va con usted, 0761. Bueno, analizando su fecha de nacimiento, 29 de noviembre, su signo zodiacal, el tono de su voz, las cartas del tarot. Veo en usted una mujer buena, de buen corazón, buena esposa, porque tiene usted su esposo, tiene usted su compañero. Ya llevan bastante tiempo aquí en los Estados Unidos, batallando, luchando por ese sueño americano que muchas veces ustedes lo ven tal vez lejano, porque veo, primero que todo, veo enfermedad. Debe tener mucho cuidado usted con su cabeza porque capta ciertos malestares en su cabeza, ciertas energías negativas en su casa, el ambiente pesado, la economía mal, pocos dólares, llegan pocos y así como llegan se fuman, a pesar de que además de eso llegan pocos pero se están enfumando y esto le digo porque veo que su esposo ha batallado para conseguir trabajo, igual que usted porque a usted también le gusta trabajar, pero las cosas las veo bastante mal. Inclusive usted misma siente la energía pesada, la mala vibra, la energía oscura en su casa y en su cuerpo también. ¿Qué me puede decir respecto a eso?
1: Maestro, la verdad es que ya no sé qué hacer desde hace semanas, no me dejan en paz esos dolores de cabeza, son horribles, me despierto con ellos y me acuesto igual, a veces es como si me martillaran las sienes, maestro, es como si algo me apretara por dentro del cráneo y no me concentro, no puedo hacer nada y para colmo mi esposo también se quedó sin trabajo, no le sale nada, toca puertas por todos lados y nadie lo llama, maestro, entonces estamos muy desesperados porque se nos han cerrado todos los caminos y por eso lo llamo, porque lo he escuchado antes a usted y creo, maestro, que usted podría ayudarnos a saber qué es lo que pasa primero y a quitar los obstáculos que tenemos muy seguramente en el camino.
0: Bueno, lo que estoy analizando acá son cosas oscuras. Estoy analizando que no hay cosas, hay cosas sobrenaturales. Todo esto que está pasando usted, inclusive, vea, me doy cuenta que la medicina ya no le hace efecto, ni siquiera le calma el dolor por minutos, ni por horas, ni por nada. Usted toma la medicina y haga de cuenta que la tiró al baño o la tiró a un río, se la llevó, no sintió absolutamente nada en su cuerpo. Esto es bastante preocupante porque lo primero que veo acá son problemas familiares. Y esto significa que ustedes han tenido problemas con la misma familia. Estoy hablando de usted que ha tenido problemas con una misma hermana suya. Y estos problemas vienen de atrás, vienen desde México. Hay una herencia por allá que están peleando, que están luchando, que están queriendo solucionar este problema, pero su hermana pues se quiere quedar con todo. Y aquí pues prácticamente los problemas se vinieron a suscitar en el campo de la salud y todo lo que están pasando ustedes, su esposo en el trabajo, usted todo, absolutamente como dice, se le vino para atrás, se le volteó todo para lo negativo. Entonces pues desafortunadamente estamos hablando de su hermana Lucía. Ella es la culpable de todo lo que le está pasando a usted. Los quiere ver mal para que usted a sí mismo no pueda tener dinero y no pueda luchar con ella allá en México por esos terrenos que dejó su papá. Entonces ahí está el problema, la avaricia de su hermana, la ambición. Ella dice que su padre de palabra le dejó eso y que eso era para ella, pero desafortunadamente no dejó nada escrito. Entonces, pues legalmente todos sus hijos tienen derecho a estos terrenos, cosa de que su hermana no quiere en absoluto que ustedes tengan absolutamente nada de esa herencia. Por eso usted está enferma, por eso ustedes no consiguen trabajo, están muy mal económicamente. Inclusive veo que usted tenía que mandar dinero para México para poder seguir con este proceso de este testamento. Pues eso es lo que está pasando con su hermana. Cuénteme usted, ¿qué me puede decir al respecto de todos estos problemas que ha tenido usted?
1: Pero, maestro, estoy un tanto, ¿cómo le puedo decir? Sorprendida por lo que me está diciendo, porque entonces lo que usted me está diciendo es que mi hermana le ha pagado a alguien para que nos dañe a nosotros y poder ella entonces quedarse con todo. Eso me preocupa porque podría estar entonces ella lo que quiere es que yo, es decir, renuncie a ese derecho que tengo o que yo muera. ¿Qué es lo que quiere ella, maestro?
0: Ella lo que quiere es quedarse con todo. Al enfermarse usted, no poder trabajar, su esposo sin trabajo, no tienen la solvencia económica para poder llevar este proceso, no van a tener ustedes dinero para mandar a México para licenciado, ni nada de lo que se tiene que hacer. Entonces, pues, ¿qué va a pasar? Ella se va a aprovechar de toda esta situación, de que ustedes, pues, prácticamente no van a meter mano y se va a quedar prácticamente con todo. La ambición de su hermana es la causante de todos los problemas que hay en su casa, que hay en su hogar, en su trabajo y en absolutamente todo. Y ese agotamiento, aparte del dolor de cabeza, usted la veo agotada, cansada, se levanta más cansada de lo que se acostó, de lo que se levantó.
1: Bueno, maestro, sí, estoy de acuerdo y como le digo, me da mucha tristeza saber que mi hermana está haciendo esto y como se lo dije al principio de la llamada, yo quiero que usted me ayude a quitar entonces este obstáculo. No quiero que le pase nada a ella, pero quiero entonces, mire, es más, hasta la herencia estaría dispuesto a renunciar porque a mí lo que me interesa es que nosotros estemos viviendo aquí y finalmente estamos forjando nuestro futuro, estamos creando nuestro propio negocio, queremos salir adelante en este país. Así que, ¿qué me recomienda usted, maestro?
0: No renuncie a la herencia, no renuncie a ella, porque lo que dice el tarot es de que usted va a salir triunfadora, de que usted va a recibir lo que le corresponde por derecho y por ley. Entonces, usted no se preocupe por eso. Lo que necesito es que me traiga 2 cirios pascual, incienso de canela y agua bendita. Con estos 3 elementos vamos a hacer un ritual, pero le voy a pedir un favor, debe venir con su esposo, porque los dos están contaminados. Y vamos a curarlos a los dos. Entonces, después de que estén curados, los vamos a cruzar para que ya su hermana no tenga absolutamente ningún poder sobre ustedes. Lo que haga no va a hacer ningún efecto. Y ya ustedes van a poder recibir lo que merecen, porque por ley usted va a recibir esa herencia. No se preocupe. Aproximadamente en un año se va a solucionar este problema, porque usted sabe que son procesos, pero va a salir usted adelante y va a recibir lo que le corresponde por ley.
1: Está bien, maestro. Entonces voy a reunir eso que nos está solicitando y lo voy a reunir, lo voy a llevar con usted y que nos pueda usted ayudar. Le estaré eternamente agradecida, maestro.
0: Claro que sí. Aquí le espero con su esposo. No lo olvide traer los elementos que le estoy pidiendo y con mucho gusto le vamos a curar.
1: Gracias, maestro. Muy amable.
0: Dios le bendiga.
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3: Hola, soy Adrián y este testimonio es para contar mi historia, mi experiencia con Caminos de la Vida. Yo llegué buscando ayuda para mi hermana, pero terminé recibiendo ayuda también por parte de ellos. Ella estaba muy mal, tenía depresión, sin salir de su cuarto, con muchos sueños que no la dejaban dormir. Y me recomendaron a los maestros de Caminos de la Vida para que fuéramos. Lo hicimos y ellos no solo la ayudaron a ella, sino que detectaron en mí una energía que venía de un resentimiento familiar. Y a partir de ahí me ayudaron a limpiar eso, a sanar desde adentro. Hoy mi hermana está ya sonriendo, yo también, y doy gracias a la vida, a Dios y a los maestros por abrirnos los ojos y darnos esperanza. 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
0: Seguimos en este espacio, en este programa, transmitiéndole la buena energía, transmitiéndole la buena vibración a través de esta importante estación de radio y a través de estos sus amigos, sus hermanos de Caminos de la Vida. Son 30 años de experiencia ayudando a cantidades y cantidades de personas a poder solucionar sus problemas, a sanarlos de todas esas malas vibras, a liberarlos de todas esas malas vibraciones, de todas esas cosas oscuras y negativas por las cuales usted esté atravesando, esté pasando. Porque como he dicho en muchos programas, así como existe la luz, existe la oscuridad. Así como existe gente buena como usted, también existe gente mala que se dedica a perjudicar a los demás. Lo que hacemos nosotros es poder estudiar, analizar su cuerpo, su energía, su aura, absolutamente todo lo podemos captar a través de su fecha de nacimiento. Recuerde que los signos zodiacales son muy importantes para nosotros poder determinar, para nosotros poder analizar, porque los signos zodiacales marcan nuestra esencia, ya se lo he dicho en otros programas, definen nuestras fortalezas, nuestros retos, nuestras oportunidades, pero también nos demuestran nuestras debilidades. A través de su fecha de nacimiento, nosotros vamos a poder captar su energía, su vibración, saber cómo se encuentra usted en muchos aspectos de la vida. Por eso es importante de que usted se comunique con nosotros para que sepa cómo se encuentra usted, para que nosotros podamos analizarlo a través de su fecha de nacimiento, para que nosotros le podamos decir a usted qué es lo que está pasando con su salud, con su suerte, con sus energías, con sus vibraciones, en la economía, en el amor, en el futuro, qué viene para usted. Tiene enemigos, tiene personas que le han perjudicado sus energías, le han dañado su vibración. Entonces eso es importante, por eso es importante que usted se comunique con nosotros y a esta hora tenemos llamada. Hola, regáleme su fecha de nacimiento, por favor.
4: Maestro, soy del 16 de octubre de 1970.
0: 16 de octubre de 1970, usted le rige el signo zodiacal de Libra. Déjeme decirle que usted tiene un día de suerte, que van a ser los días domingos, también tiene un color de suerte, de buena energía, que es el color azul, y también tiene números de suerte, ¿sí? Los números de suerte, ajá, como son el 9532. 9532 es un número de suerte. Póngame mucha atención, porque a través de su fecha de nacimiento es que nosotros podemos captar. ¿Por qué? Porque tenemos un don, y el don de poder captar a través de la fecha de nacimiento y a través del tono de su voz, podemos captar y darnos cuenta. Lógicamente también tenemos las cartas del tarot. Entonces vamos a analizar su fecha, 16 de octubre, signo zodiacal Libra. Estamos captando de un tiempo para acá muchos problemas, muchas dificultades en su casa. Veo que convive con otras personas, veo que usted ya lleva tiempo viviendo ahí en su casa, donde renta, ya lleva tiempo ahí, pero veo que las cosas han cambiado, veo que las cosas ya no son iguales como antes, donde había paz, tranquilidad. Ahora usted, hasta con sus mismos compañeros de vivienda, ha tenido muchos problemas, inclusive han estado hasta a punto de irse a los golpes. Veo que de cosas pequeñas se arman problemas grandes. Hay mucha energía negativa ahí en su casa donde usted vive, inclusive, vuelvo y le repito, con las personas que rentan ahí también. Aparte de eso, las cartas me indican que anteriormente usted tuvo un problema. Este problema fue un problema bastante grande, un problema bastante delicado con una de las personas que vivían. Ya no está ahí, estoy hablando de Mario. Cuénteme usted, ¿qué es lo que está pasando un poco con su vida? Cuéntenos, ¿cuáles fueron los problemas que tuvo usted con esta persona?
4: Bueno, maestro, lo ha dicho usted, de hecho lo ha relatado, creo yo, muy bien, y me sorprende bastante que pueda usted ver eso a través del poder que tiene, porque prácticamente ha descrito mi vida, ¿no? Yo llevo 4 años viviendo en esta casa, aquí en la ciudad, y desde el principio todo iba bien. Compartía con otros compañeros de cuarto, nos llevamos con respeto, pero desde hace un mes todo cambió, y como usted lo dice, hemos estado en pleitos, malos entendidos todos los días, me siento muy mal, se respira un ambiente, la verdad, muy feo, y yo ya no duermo tranquilo. Además empecé a enfermarme sin razón, me dan ganas de vomitar, se me va el apetito, es un desastre, maestro. Pero lo que usted menciona de esta persona, sí, fue hace 2 meses. Él era una persona que había estado prácticamente desde que yo llegué, pero hace 2 meses se fue, si eso tuvo algo que ver, si esta persona a lo mejor hizo algo contra nosotros o contra mí.
0: Déjeme decirle que efectivamente todo esto que está viviendo usted no son cosas normales, son cosas sobrenaturales, son cosas puestas, para que usted me entienda. Hay un mal y ese daño lo dejó él, estoy hablando de Mario, antes de irse. Yo sé que usted tiene mucha fe, usted nos ha escuchado en la radio, usted tiene mucha fe y le voy a pedir un favor grandísimo. Usted se va a dirigir a la casa, ahí en su casa se va a dirigir hacia la parte de atrás donde se encuentra el patio. Ahí lo que me dice el tarot, lo que me dice su fecha de nacimiento y lo que estoy captando su energía y la energía de su casa, le voy a indicar que busque en este momento que se desplace hacia allá y que usted busque la maceta más grande. Quiero preguntarle algo. ¿Tiene usted tal vez un guante?
4: Sí, maestro. Tengo los guantes con que normalmente movemos las cosas del jardín. Sí, lo puedo tener.
0: Claro que sí, porque le voy a pedir el grandísimo favor de que usted mismo vaya a esa maceta, se ponga los guantes, no me vaya a agarrar ni me vaya a escarbar con sus manos, sino está protegida por guantes. Usted va a escarbar, óigalo muy bien, en la maceta más grande, en toda la mitad va usted a escarbar bien hasta el fondo. Va a encontrar usted una bolsa negra. En esa bolsa negra encontraremos ciertos elementos oscuros y negativos que ha dejado esta persona con el único fin y propósito de destruirlos a todos ustedes. Por eso le pido el favor de que se desplace y haga lo que le estoy indicando.
4: Ah, bueno, maestro, entonces permítame nada más, ya voy caminando hacia el patio, permítame un momento.
0: No olvide los guantes, que es muy importante, usted no puede agarrar esto con las manos sin una protección como un guante. En caso tal de que no hubiera tenido un guante, le hubiera pedido el favor de que utilizara una bolsa como guante y se la colocara en la mano, pero gracias a Dios, usted tiene unos buenos guantes.
4: No, ya tengo aquí los guantes, maestro, entonces permítame, voy a... Ya estoy moviendo acá, permítame.
0: Ahí lo que va a encontrar usted es una bolsa de color negro, amarrado con un listón negro. Quiero que con mucho cuidado destape esa bolsa para corroborar lo que estoy viendo aquí a través del tarot, porque inclusive veo a la Santa Muerte, veo ciertos elementos maquiavélicos de magia negra, de hechicería y de brujería, que es la consecuencia de los males, de las enfermedades y de los problemas que hay en casa.
4: Ok, maestro, mire, estoy... A ver, aquí encontré algo, permítame. Maestro, sí, aquí la... Esta es la bolsa y adentro hay... Es una figura de... ¿Qué será? Unos 20 centímetros. Hay cosas pues muy feas, lo que usted dice, hay algo, son, sí, como cabellos, y ¿qué voy a hacer con esto, maestro?
0: Hágame el favor y va a colocar eso en una bolsa negra con mucho cuidado, recuerde, con los guantes, va a colocar eso en una bolsa negra, aparte de eso me va a traer 3 puñados de tierra de ahí mismo de esa maceta. Me va a traer eso junto con 1 litro de agua, pero el litro de agua tiene que ser agua de la casa, no tiene que ser agua bendita, me va a traer agua de la casa porque vamos a purificar, vamos a limpiar la casa, vamos a energetizar esta agua que la vamos a utilizar para una limpieza espiritual y lógicamente para destruir este trabajo que dejaron enterrado en su casa por venganza y por odio.
4: ¿Tiene que ser agua entonces de la llave, maestro?
0: De la llave de su casa me va a traer el agua. Vamos a purificar toda su casa, vamos a energetizar el agua y vamos a hacer una purificación de su casa, de su hogar, y esto le va a servir lógicamente a todas las personas que viven ahí, porque lo que capto es que son buenas personas, simplemente que este daño los quiere poner como enemigos.
4: Está bien, maestro, entonces voy a llevar esto como usted me lo indica y lo lo veo en la oficina para que pueda trabajar usted con este material y de verdad muchísimas gracias por haber encontrado esto. Es increíble, imagínese, desde que se fue esta persona y nos dejó esto acá, ya entiendo por qué tantos problemas y tantas cosas. Esto es real, o sea, estoy increíble, estoy impresionado y tengo a mis compañeros también aquí detrás mío impresionados con esto.
0: Claro que sí. Le espero aquí en la oficina con todos estos elementos que le acabo de indicar para que encuentre la solución. Vamos a destruir y vamos a hacer una protección para la casa para que no vuelva a suscitarse un inconveniente de estos. Igualmente a usted le vamos a hacer un cruzamiento para que ninguna persona le vuelva a hacer un mal, un daño, ninguna maldad.
4: Muchas gracias, maestro.
0: Dios le bendiga y aquí le esperamos.
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0: Bueno, pues seguimos aquí a nombre de Caminos de la Vida, seguimos en este espacio, en este programa, transmitiéndole la buena energía, la buena vibración a todos nuestros oyentes. Muchas gracias a todas las personas que diariamente nos llaman, que se comunican con nosotros, que nos hablan, que nos mandan un mensaje de texto, nos mandan un mensaje de WhatsApp. Gracias a todas esas personas, porque déjenme decirles que una llamada a tiempo puede ser la solución definitiva a su problema, a su dificultad. Recuerde que somos parapsicólogos, mentalistas, grafólogos, astrólogos, tarotistas, clarividentes, mentalistas. Recuerde que podemos captar su energía, su vibración a través del tono de su voz, a través de su fecha de nacimiento, de su signo zodiacal. Podemos hacerle un análisis, podemos hacerle un estudio, podemos analizar, podemos mirar qué es lo que está pasando con sus energías, con su vibración. Por eso la invitación cordial y especial para todos nuestros oyentes. Si usted no me puede hablar ahora, llámeme en el transcurso del día, de la tarde, de la noche, de la madrugada. No importa, estamos prestos a darle una orientación. Mándeme un mensaje de WhatsApp, mándeme un mensaje de texto. Lo importante es que usted salga de la duda. Lo importante es que usted sepa qué es lo que está pasando, qué es lo que está sucediendo con su vida. Si esas energías negativas que le acompañan día a día son producidas por alguna persona o si desafortunadamente ese es el destino que a usted le tocó y que tal vez necesita algo para ayudarse. Entonces es importante de que usted venga, nos llame, nos hable, porque tenemos rituales blancos, espirituales, para quitar, para alejar, para retirar todas las malas vibras, para retirar todas las malas energías, todas las malas vibraciones. Importante de que usted se comunique con nosotros para captar su fecha de nacimiento, analizarla y estudiarla. ¿Tenemos llamada? Deme su fecha de nacimiento, por favor.
1: Maestro, voy a preguntar por mi hijo, ¿le digo la de él?
0: Sí, sí, por favor.
1: Es del 22 de junio del 2001.
0: Ok, del 22 de junio del 2001, del signo zodiacal Cáncer.
1: Sí.
0: Pues aquí veo un bloqueo espiritual bastante grande que no me deja ni ver cuál es su día de suerte. Déjeme decirle eso. A usted como mamá la veo preocupada, la veo pensativa, inclusive veo que hace muchos días no sabe de su hijo. Cuénteme, ¿qué es lo que está pasando?
1: Maestro, tengo que decirle que él, Alejandro, se fue con una mujer hace como un mes y desde entonces no sé nada de él.
6: no me llama, no contesta los mensajes, y si le marco, me manda a buzón. Antes hablábamos todos los días, aunque fuera un ratito, ¿no? Ahora un silencio total por parte de él, lo siento lejos, como si se lo hubiera llevado para siempre, maestro, y a mí nadie me lo cuenta, pero yo como madre presiento que esa mujer lo está alejando de todo, hasta de su propia sangre. Me parte el alma en decirle esto, y me parte el alma saber que esto está pasando, y por eso le estoy llamando, maestro, porque estoy muy triste. ¿Podrá usted imaginarse cómo me siento?
0: Claro que sí, tiene un dolor en el alma bastante grande, hasta el punto que usted no duerme bien. Pasa las noches en vela pensando en su hijo, haciendo oración por él, pensando dónde estará. Pero déjeme decirle, como dice usted, la intuición de madre no falla en muchas ocasiones. Y usted, esta mujer, estoy hablando de Guadalupe, a usted nunca le cayó bien esta mujer. Usted pensaba, esta mujer no es para mi hijo. Veo unas actitudes bastante negativas. Veo que es muy dominante. Veo que usted no le caía bien esta mujer, y usted en el fondo de su corazón presentía que esta mujer no era para él, y efectivamente lo ha retirado, no permite que hable con ustedes, no le gusta que hable con ustedes, inclusive le puedo decir algo, le cambió hasta el número del teléfono, y es por eso que usted como mamá ni siquiera se puede comunicar con Alejandro. Déjeme decirle que desafortunadamente su hijo cayó con una mala mujer. Él está trabajando, porque él es trabajador. Él es una persona nacida aquí en Estados Unidos, tiene sus documentos, sus papeles al día, ha conseguido muy buenos trabajos, gana muy buen dinero, y esa es la razón. Ahí lo tiene como un corderito manso, trabajando y manteniéndola a todo dar, de sola sombra él trabajando para mantenerla. No quiere que tenga contacto con ustedes, no quiere que tenga contacto con nadie, no quiere que él ayude a ninguno de su familia, quiere todo el dinero para ella, es una mujer ambiciosa, ella es del estado de Michoacán, y desafortunadamente ella es la culpable de todo este cambio que ha tenido su hijo, y desafortunadamente pues usted sufre a consecuencia de todo esto.
6: Maestro, ¿y cómo podemos hacer para poder quitar eso? Entiendo que él ya es una persona mayor de edad, que él tiene todo el derecho de hacer su vida, de estar con una mujer a la cual, bueno, pues a él le gusta, y que finalmente los hijos son prestados. Yo sé eso, pero ¿cómo podemos hacer para que por lo menos poder tener comunicación con él y quitar eso que seguramente esta mujer le ha hecho?
0: Aquí no hay de otra, porque desafortunadamente el futuro de su hijo lo veo muy negro. Entonces a él hay que ayudarlo. ¿Y cómo lo vamos a ayudar? Va a traer usted, él dejó ropa en su casa, me va a traer una prenda de vestir de esas que él dejó ahí en su casa, me va a traer también agua bendita y me va a traer una fotografía de él. Vamos a trabajar fuertemente porque esta mujer se lo llevó para otro estado, está en otro estado de aquí de Estados Unidos, está lejos. Entonces vamos a hacer un ritual, vamos a curarlo. Lo primero que vamos a hacer es retirarle toda la porquería, todas las cosas malas que esta mujer le ha hecho, para que él despierte y se aleje de esta mujer, venga aquí a la casa donde su madre, le cuente todo, absolutamente todo, y pues que vuelva a ser la misma persona de antes, y protegerlo para que esta mujer no vaya a volver a buscarlo, ni mucho menos le vuelva a hacer un mal, un daño, ¿ok?
6: Sí, maestro, de verdad muchas gracias. Estoy muy tranquila después de haber hablado con usted. Muchísimas gracias, maestro.
0: No se preocupe, que esto tiene solución. Tráigame lo que le estoy pidiendo y le garantizo que en menos de una semana su hijo ya está en casa.
6: Está bien, maestro. Yo mañana paso con usted. Muchas gracias.
0: Dios le bendiga. Aquí le esperamos.
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0: Seguimos invitando a todos nuestros oyentes que nos escuchan, que nos sintonizan, para que participen en este espacio, para que participen en este programa a través de su fecha de nacimiento. Nos puede llamar, nos puede hablar, se puede comunicar con nosotros. Puede preguntar por ese ser querido, por ese familiar, por esa persona que usted quiere saber, por ese ser querido que tiene problemas, dificultades. Recuerde que las malas energías existen, recuerde que las malas vibraciones las hay. Recuerde que muchas veces nos perjudican a nosotros en muchos aspectos de nuestras vidas. Nos perjudican en la salud, nos perjudican en lo personal, en lo sentimental, en lo económico, en el trabajo. Muchas veces nos quieren ver mal, muchas veces nos quieren ver sufriendo, padeciendo, muchas veces quieren destruir nuestro hogar, quieren acabar con nuestro negocio. Y todo esto lo pueden realizar a través de malas energías, a través de malas vibraciones, a través de rituales oscuros, negros, malos. Pero para eso estamos nosotros, los maestros de Caminos de la Vida, para poderle dar una orientación, para poderle dar un consejo, para poderle ayudar, para poderle brindar nuestros conocimientos, para poderle retirar esa mala vibra, esa mala energía que la puede tener usted en su cuerpo, en su casa, en su hogar, en su trabajo. Tenemos el don de la clarividencia. Usted puede venir con nosotros y nosotros con mucho gusto le vamos a ayudar. Por eso es importante de que usted se comunique con nosotros ahora en el transcurso del día. Si no puede llamarme ahora porque está en su trabajo, está ocupado, está haciendo algo, está acompañado y quiere usted hacer la llamada personalmente usted nomás, que nadie se entere, si no me puede hablar ahora, llámeme en el transcurso del día, mándeme un WhatsApp, mándeme un mensaje de texto, comuníquese con nosotros a la hora del programa, llámenos, háblenos, denos su fecha de nacimiento, comuníquese con nosotros para que nosotros le podamos dar una orientación. Y a esta hora tenemos llamada. Deme su fecha de nacimiento, por favor.
4: Soy del 22 de septiembre del 78.
0: Bueno, 22 de septiembre del 78 del signo zodiacal Virgo. Su día de suerte para usted van a ser los días viernes. Su color de suerte para usted va a ser el blanco. Y su número de suerte para usted va a ser el 4216. 4216 le marca su número de suerte para usted, ¿ok?
4: Ok, maestro.
0: Bueno, hermanito, mire, lleva usted bastante tiempo aquí en Estados Unidos. Un hombre luchador, ha sacado su familia adelante, ha tenido muy buenos trabajos, también ha tenido trabajos regulares, se le han presentado muchos tropiezos, muchas dificultades, especialmente en el campo de la salud, pero nada grave. Veo que ha surgido usted, le ha ido bien, ha ayudado a su familia allá en México, veo que tiene a su mamá en México, veo que le ayuda, que es un buen hijo, que es un buen esposo, un buen padre, es una buena persona, pero veo ciertos peligros acá para usted. Veo ciertos peligros, no se confíe mucho. ¿Cuánto hace que usted está intentando arreglar papeles? ¿Cuánto lleva usted tratando de arreglar papeles?
4: Maestro, mire, yo llegué aquí a este país hace 3 años y he estado tratando de arreglar esos papeles casi un año, maestro, un año, pero resulta que le llamo porque hace poco me llegó una carta citándome para la otra semana para ir a una oficina de migración. Ahí dice que es solo para actualizar datos, pero la verdad, tengo muchísimo miedo que me deporten, que me puedan separar de mi familia
8: Y pues yo ya tengo, ya de hecho uno de mis hijos nació aquí, entonces no quiero que me separen, porque como están las cosas, no les interesa si uno tiene hijos o no tiene hijos nacidos acá. Finalmente te deportan y te separan de la familia, y no quiero que eso pase. Entonces quisiera saber, maestro, si usted me puede dar un consejo sobre si debo o no debo ir a esa cita.
0: Bueno, como hay muchas personas que van a su cita y no pasa nada, desafortunadamente usted aquí me le está marcando que lo están esperando es para una deportación. Yo de corazón le digo, y bajo nuestros conocimientos y nuestro don de poder saber, mirar y analizar las cosas, la recomendación es de que usted no se presente. No le estoy diciendo que esté usted por encima de la ley ni que haga cosas malas, pero este caso es algo humanitario, ¿no? ¿Por qué? Porque en este caso, pues usted tiene su familia, usted tiene su hijo chico, pequeño, prácticamente, entre comillas, recién nacido. Entonces, pues desafortunadamente separar a la familia, pues hay prioridades, y la prioridad es de que usted no se presente a esta cita porque veo peligro de deportación. Entonces, lo que usted debe hacer es mejor venir a una consulta donde primeramente Dios le voy a dar una protección especial, donde le voy a dar un talismán especial, una protección que va a llevar siempre con usted para que primeramente lo lleve por el camino del bien, como le hemos enseñado a muchas personas que le hemos ayudado con una protección, que usted se vuelva invisible para esa gente y usted no vaya a tener problemas. Mientras más adelante, de corazón se lo digo, esto se va a arreglar, esto se va a aplacar, y va a tener más adelante usted posibilidad de poder arreglar sus documentos, pero en este momento no es el momento indicado porque usted corre peligro para una deportación.
8: Bueno, maestro, entonces muchas gracias. Ajá, muchas gracias. Yo le estoy muy agradecido por ese consejo que me da, y tenía mucho temor de ir. Ahora confirmo que no lo debo de hacer. Y sí, yo creo que necesita esa protección. Entonces será cuestión de ponernos de acuerdo para poder ir y ir con usted a su consultorio, ¿sí?
0: Véngase lo más pronto posible, por favor. Véngase lo más pronto posible, que ahora la situación está muy difícil y usted va a necesitar esa protección para que usted se pueda mover sin ningún tipo de problema.
8: Mañana en la mañana estoy con usted, maestro.
0: Dios le bendiga y aquí le esperamos.
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0: Gracias, muchas gracias a todas las personas que se están comunicando con nosotros a nuestra línea psíquica. Llámenos, háblenos, comuníquese con nosotros ahora en el programa o en el transcurso del día. Las 24 horas del día usted nos puede llamar. Vamos a estar pendientes porque tal vez usted está trabajando ahorita, tal vez usted no nos puede llamar, está acompañado, quiere que su llamada sea personal, privada, quiere contarnos, quiere preguntarnos. Así trabajamos nosotros. Únicamente llámenos para que nos dé la fecha de nacimiento, ¿sí? Llámenos para que se comunique, llámenos para que si tiene una duda nosotros la podamos despejar. Usted es una persona que trabaja mucho pero no prospera. Usted es una persona que lleva enfermo, enferma hace mucho tiempo, sigue igual, sigue enferma, no se ha podido curar, toma medicinas, toma tratamientos, la medicina no le hace efecto, la medicina no le obra. Hágame un favor, véngase a una consulta. ¿No ve que usted puede estar siendo víctima de un daño, de un trabajo? Nosotros le vamos a desengañar a través de una cita. Nosotros le vamos a desengañar para que usted le diga adiós a sus problemas de salud. Nosotros le vamos a desengañar. Recuerde que con nosotros es así, muy fácil. Si usted tiene un daño y se lo dieron a comer, aquí lo va a expulsar. Usted lo va a ver con sus propios ojos. Quiere que lo acompañe a alguien de su familia, un conocido, pero que tenga fe en Dios, que venga, no a criticar, sino a ver con sus propios ojos una curación, una sanación, una liberación de un trabajo oscuro, de un daño, de una maldad, porque así trabajamos nosotros. Si la persona tiene el daño, lo expulsa, ya sea por la saliva, por la orina, por el dos, por el sudor, por algún lado de su cuerpo. Si el daño está en la casa, le vamos a indicar dónde está. Si el daño está en su trabajo, allá le vamos a decir dónde se encuentra. Porque para nosotros es muy, pero muy importante de que usted se convenza de lo que nosotros le vamos a decir, porque nosotros no le vamos a vender ilusiones, nosotros no vamos a jugar con su fe, nosotros lo que hablamos lo probamos. Si tiene el daño, si usted tiene una enfermedad, si usted tiene un daño en su cuerpo, lo vamos a probar. Esto no es cuento ni charlatanería, no nos vaya a confundir, porque hay gente que le gusta jugar con la fe de las personas. Nosotros somos maestros, maestros de maestros con 30 años de experiencia, llevando la salud, el bienestar, la alegría a muchos hogares, arreglando hogares que estaban destruidos por culpa de envidias, de daños, de maldades, de brujerías, de hechicerías. No lo olvide que somos los hermanos, los maestros de caminos de la vida. Para psicólogos mentalistas, cuando venga una consulta, no me diga nada. Le voy a decir su pasado, su presente, su futuro. ¿Qué viene para usted? Si tiene enemigos, ¿quién es su amigo? ¿Quién es su enemigo? ¿En quién puede confiar? ¿En quién no puede confiar? Es importante de que usted nos llame, nos hable, se comunique con nosotros para que nosotros le podamos dar la orientación que usted necesita. Poderle desengañar, poderle decir cuál es su problema, su dificultad, cuál es su angustia, si lo que usted está padeciendo es normal o es sobrenatural, si usted tiene un daño, si usted tiene una maldad, si usted tiene una brujería, si usted tiene una hechicería. Lo vamos a desengañar. Ya no sufra más. ¿Cuántos años lleva usted padeciendo? ¿Cuánto tiempo lleva usted sufriendo? ¿Tiene un hijo? ¿Tiene un familiar? Tráigame la fotografía de la persona. Con mucho gusto, a través de una fotografía podemos analizar la persona. ¿Sí? ¿Quiere usted saber qué va a pasar con su futuro? Si va a conseguir un buen trabajo, si lo tienen a usted mal, si le han dañado la suerte, si va a volver usted a ver ese ser querido, si va a volver a ver usted esa persona que ama, si definitivamente su hogar, lo que está pasando son cosas normales, o hay alguna persona que los quiera ver separados, alejados. Así trabajamos nosotros los maestros, desengañando a las personas. Por eso es importante que nos llamen, que nos hablen, que se comuniquen con nosotros, que nos regale una llamada y a través de esa llamada darnos su fecha de nacimiento para que nosotros le podamos orientar, para que nosotros le podamos aconsejar. Mis queridos hermanos del alma, estamos llegando a la parte final de este su espacio, de este su programa, esperando que haya sido totalmente de su agrado y haciendo la invitación para que nos encontremos en una próxima oportunidad. Recuerde, somos los maestros de caminos de la vida.
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2: ¡Hello! ¿Estamos listos para arrancar, DJ? ¡Tú muy bien! Bienvenidos todos, esto es Jimena Aguilar en vivo. Soy Jimena Aguilar, me quedo contigo y nos vamos juntos las próximas horas para disfrutar. Esta es la clave de hoy. Disfrutar, mi gente. La música, la compañía, mira, hasta el chismecito. Que nos sepa rico todo, porque aquí puras buenas vibras y pura buena música. DJ, saluda al público, por favor. Acá lo tenemos, guapísimo para todos ustedes y listos, así como yo también, para acompañarte en tu día a día, al trabajo, a casa, en el transporte público, en las escuelas, en cualquier lugar donde tú estés escuchándome en este momento, los que están conectados por internet también, todos son bienvenidos. En esta casa cabemos muchos siempre, más siempre. Y claro, nos encanta estar en buena compañía. Por eso hoy para ti tengo chismecito, buena música, deportes, resolviendo dudas con la sexóloga y claro, les pondremos al día de todo lo que está pasando aquí y en el mundo. Así que has llegado al lugar correcto. Bienvenidos a casa una vez más, gracias por acompañarme. Y si hoy tú estás celebrando algo especial, pues qué lindo que hayas elegido celebrar aquí conmigo. Me encanta la fiesta, me encantan los cumpleaños, me encantan los aniversarios, me encanta cuando la gente está happy. Así que comparte esa felicidad con toda la familia que hoy está pues siendo parte de esta comunidad y escríbenos a través de las redes sociales. Dime tú desde dónde escuchas, dime tú qué festejas, dime tú hoy qué necesitas para ponerte de buenas. Y repitan, como siempre les digo, hoy es un gran día, hoy es un gran día, créetelo. Y bueno, seguramente el universo te traerá pura cosa linda. Yo soy Jimena Aguilar, estoy bien happy y estoy feliz de tenerte aquí en esta que es tu casa. Así que DJ, vamos a consentirlos como siempre con todo lo que ellos necesitan, porque queremos que se queden hasta el final. Por lo pronto, suelta la rolita y así arrancamos. Bienvenidos a Jimena Aguilar en vivo.
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1: Estamos de regreso y listos para conectar contigo. Gracias por seguir aquí, gracias por elegir esta estación y espero ahora que no olvides guardarla como tu favorita. Sí, porque, o sea, de repente hay muchas opciones en el mundo, pero no queremos tantas, solo queremos tener las mejores y esta, sin lugar a dudas, es una de ellas. Gracias por estar conectados aquí. Llegamos a toda la Unión Americana con buena música, con buen contenido, con buena compañía, así que esta es la mejor combinación. Soy Jimena Aguilar, si quieres ponerle cara a mi voz, desde ahora te invito también a que me sigas en las redes, que nos busques en todas las plataformas, en esta estación obviamente para estar al día con todo el chismecito y que me busques como arroba Jimena Aguilar Oficial. Jimena es con J, no te equivoques, dale seguir, mándame un mensaje directo para que me cuentes de ti, quién eres, qué te gusta escuchar, desde dónde estás, si hoy celebras algo especial o próximamente, hazlo con tiempo también, ¿eh? Si quieres unas mañanitas VIP, obvio, manda mensajito y cuéntame desde dónde estás conectado porque me encanta que últimamente le estás escribiendo mucho. Saludos, por cierto, a toda la gente de Miami que estamos llegando por allá también. Me encanta poder conectar con ustedes y estaré muy pronto, ya este fin de semana, justamente allá en Miami para celebrar la independencia de México. Este 12 de septiembre nos vemos por allá en Miami-Dade College, donde va a ser la gran celebración junto con el Consulado de México aquí en Miami. Así que vayan, es un evento gratuito y me encantaría que se acerquen y que me digan, oye, yo te escucho ahí en la radio, y bueno, tomarnos fotito y subirla, y bueno, pues todo, pasarla bonito, gritar viva México juntos, qué emoción, saludos a toda nuestra comunidad latina, y bueno, a todos los que hoy están conectados aquí en esta estación, síganlo haciendo, y recuerden, vamos a empezar bien y de buenas, por eso hoy aquí yo tengo para ti un buen mensaje antes de irnos con todo el chismecito y todo lo que traigo para ti, porque, ¿sabes? Hoy venía pensando, cuando venía camino acá para la cabina, decía, ay, es que venía contenta, ¿sabes? No sé si les ha pasado que hay veces que se sienten plenos y van, yo así lo hago, trato de hacerlo sobre todo cuando son caminos largos que vengo manejando y tal, es como agradecer todo lo que sí tengo. Y venía pensando que todo al final tiene un propósito y que en la vida nada es casualidad. Cada prueba nos enseña, cada silencio nos guía y cada demora pues nos va preparando, ¿no? Para cualquier caída fuerte, ¿no? Incluso cada caída te va a fortalecer. Las personas justamente que llegan traen luz, todas las personas que llegan a tu vida. Y las que se van dejan espacio para crecer. Lo esencial no es entenderlo todo. Yo creo que esa es la clave. No tienes que entender todo lo que pasa, sino más bien confiar en que Dios usa cada detalle para acercarte a lo que realmente necesitas vivir. Y cuando entiendes eso, entonces agradeces y entonces te sientes así, pleno. Así que, pues amén. Para todos les deseo un gran día. Hoy es un gran día. Repítelo, todos los días se los digo y se los voy a seguir repitiendo porque creo que esto es hasta que lo creamos de corazón para que el universo lo cree. Así que hoy es un gran día. Espero que tengas cosas muy lindas que compartir y que al final de este show, pues te vayas con una sonrisa de oreja a oreja. Gracias por compartir tu día conmigo. Soy Jimena Aguilar. Quédate aquí que esto apenas comienza.
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6: ¿Existen las almas gemelas? Sí, yo creo que existe un alma gemela para los hombres y mujeres que apuestan por el amor y se guardan para esa persona especial. Pero no necesariamente es una sola para cada uno, dado que la misma persona puede tener más de un alma gemela a lo largo de su existencia. Lo que sí nos queda claro es que es una a la vez. Y dependiendo de nuestro nivel de desarrollo espiritual, una persona puede ser nuestra alma gemela en una etapa de nuestra vida y en otra etapa dejar de serlo. Justamente para aquellos que andan en busca de la superación espiritual, su alma gemela es aquella que los ayuda a continuar en el camino del ascenso, con un tipo de amor que es característico de las relaciones duraderas, el amor incondicional. Por eso es que una puede dejar ir a la otra con un desapego característico de quienes aman sin afán de poseer ni limitar al otro. 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
1: Mi gente bonita, qué bueno que están hoy aquí conectados en este show porque les traigo una nueva recomendación. 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O poco menos, estuvo en Culiacán, Sinaloa, y lo asaltaron, estuvieron, le dispararon o no le dispararon. ¿Qué pasó realmente cuando le quitaron la camioneta o no se la quitaron? 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La verdad es que se puso interesante y además nos cuenta de ese golpe de suerte que él tuvo. 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Y ahora sí, después de la recomendaciones, quédate conmigo que vamos con más y vuelvo. Soy Jimena Aguilar, dale play.
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4: ¿Qué cosa es el Chulibello? Le pregunté a mi compadre Baltasar. Y él tiró una piedra Pómez al fondo del río. Y cuando volvió a salir, él me dijo, mírela.

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1: Y aquí estamos de regreso con más, pero ¿qué creen? Ya no estoy sola. Va llegando Arely Insunza, amiga, ¿cómo estás?
2: Muy bien, feliz de estar contigo, Jimena Aguilar, que quisiéramos poder grabarles todo lo que platicamos Jimena Aguilar y yo, pero no se puede porque sería la vida entera. Lo cierto es que ya estamos aquí para hablar de las cosas que están pasando en el mundo.
1: Es correcto. Para eso escúchanos en el podcast y tú, ¿qué onda? Ahí sí nos dan chance de explayarnos un poquito más. Así que síganos en las redes. Arely, ¿cómo te encuentran?
2: Arely-Insunza, vayan a Instagram con muchísimo contenido.
1: Ahí está, búsquenos y denle like a esta guapa Perrima de Arely, que todos los días llega aquí a Jimena Aguilar en vivo. Y justo hablando de Arely, Arely Insunza, Jimena Aguilar, los nombres, vamos a hablar de los nombres, amiga. ¿Tú crees realmente que tenga el poder, un poder especial, tu nombre como tal, o el nombre que le pones a cada a tus hijos, por ejemplo? Porque ya es que se habla mucho energéticamente de esto.
2: Sí, sin duda. Yo creo que sí tiene un poder fuerte en nuestra vida. El nombre que eligen nuestros padres para nosotros, cómo lo percibimos nosotros, lo que significa dicho nombre, porque es algo con lo que vas a estar. Recordemos que el verbo, o sea, Dios se hizo carne, pero antes de eso, el verbo fue lo que ocasionó que se materializaran las cosas, ¿no? El hablar, lo que decimos, tiene una vibración energética hacia el universo, hacia Dios, a lo que le quieras decir, que manda la señal. Entonces, imagínate estar, cada vez que mencionan tu nombre, hay una vibración que va a impactar tu vida desde que naces hasta que mueres, porque es el mismo código que están empleando para ti cada vez que te mencionan. Vamos a decir que, recuerda, o sea, también, por ejemplo, en tema bíblico, todos los nombres tienen un significado. También en la vida, si tú buscas el significado de diferentes nombres, tienen algo que decir. Entonces, imagínate que a ti te estén diciendo mujer bendecida cada vez que dicen Jimena. Entonces, Jimena significa eso y la vibración de tu nombre significa mujer bendecida, mujer bendecida, mujer bendecida, mujer bendecida. Cada vez que mencionan tu nombre, hay eso. Pero por otro lado, que sea un nombre para otra persona, no tú, que signifique
1: Lucifer, por ejemplo.
2: X, por ejemplo, vamos a pensar en eso. Entonces imagínate que cada vez que lo estén diciendo, que eso, un hombre mentiroso, por ejemplo. Tal nombre significa hombre mentiroso. Y a hombre mentiroso, entonces es como una programación energética que está viendo. Aunado con qué tan bien te sientes con tu nombre, qué tanto lo aceptas, qué tanto te identificas y más allá, por ejemplo, cuando la gente repone al abuelo, al hermano, al tío, a la abuela, traes esa carga de todo lo que significa familiarmente para todo nuestro clan ese nombre. Imagínate que te pongan Dolores.
1: O que te pongan Isisí, como ya le pusieron a un niño. Lo platicamos al regresar, espérate.
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Saben, tuve tantos trabajos. Fui lavaplatos, mesero y cocinero, peón y albañil, ayudante de mecánica, un mil usos cualquiera. 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
1: Ya estamos de regreso y a ver, les voy a contar una historia porque de aquí vamos a estar debatiendo, aprovechando que estamos bien acompañados, sobre este tema de cuando son detalles exagerados. Una mujer llenó de besos el auto de su novio y ¿qué crees que pasó? La policía le obligó a limpiarlo, o sea, le salió el tiro por la culata, como dicen por ahí. Para ser exactos, 3,400 besos, 3 horas y media y una multa. Sí, señoras y señores, así como lo están escuchando, un creador de contenido en India cubrió un carro con miles de marcas de lápiz labial hechas por su novia y salió a recorrer la ciudad para grabar el video. Pero el resultado fueron más de 5 millones de reproducciones. La viralidad tuvo un costo, ¿eh? Aquí las cosas no son de gratis, señores. La policía lo multó por conducción peligrosa, por vidrios polarizados ilegales y además le pidió que lavara todo el auto. Así que de los 3,400 besos no quedó ni uno. Bueno, tal vez uno, el que le dio la novia en el cachete o en la boca. Oigan, pero, o sea, no entendí, ¿verdad? O sea, esto fue como muy exagerado, pero a ver, yo por eso lo pongo sobre la mesa, porque esto fue lo que le pasó a él, influencer, con la policía. Pero volviendo al tema de las relaciones, ¿esto tú lo ves como algo súper romántico, súper lindo o súper tóxico? ¿Qué dice el público? Manden sus audios, conozcan esa historia. Ahorita les voy a subir las fotos a mi Facebook. Sígueme ahí, @ Jimena Aguilar Oficial. Y cuéntame tú qué piensas. Y si alguna vez te han hecho algo así. Porque yo he visto de esos carros que de repente andan por la ciudad con muchos post-it, por ejemplo, de que te amo, te extraño, feliz cumpleaños, no sé qué. Ahí andan por la vida. Otros con esos plumones que son especiales que luego se borran, pero pues les rayan todo el carro. O sea, con cosas como aquí está, como está ocupado, como tiene novio o tiene novia, ¿sabes? Entonces, puede llegar a ser romántico o tóxico, dependiendo de la perspectiva. Ustedes opinen, manden sus audios, escríbanos a cabina y quédate porque esto apenas comienza. Soy Jimena Aguilar, no le cambies, ya regresamos con más.
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2: Y si se trata de estar informados, aquí en Jimena Aguilar en vivo es el lugar. Gracias por seguir conectados en esta estación, gracias por escucharnos, por pedir tus canciones y por ser parte del show. Y como tú lo pediste, hoy aquí tenemos a los mejores colaboradores y es momento de hablar de deportes con los certificados del tema. Así que dale play a la nueva jugada.
3: Mi queridísima Jime Aguilar, ¿cómo estás, comadre? Llegamos desde Nueva Jugada para traerte toda la información y el chismecito sabroso. Y empezamos con una historia que lo tiene todo. Futbolistas, influencers, ruptura, Europa, lágrimas. No, esto no es chisme deportivo, esto ya es una serie de Netflix. Y es que la influencer Alana Flores finalmente habló públicamente sobre su separación de Sebastián Cáceres después de que el futbolista uruguayo dejara la América para comenzar una nueva etapa en el Celta de Vigo. Durante un en vivo, Alana se quebró al hablar del tema y dejó claro que aunque la relación terminó, no guarda rencor y le desea lo mejor en esta aventura en Europa. Ay, ajá, pero bueno, vámonos con más información. Y es que Messi llegó a los concursos de belleza. No, pues es que no se puede escribir, pero la historia ocurrió en Miss Mundo 2026, donde la representante argentina, Alina Luz, sorprendió al aparecer con un espectacular vestido inspirado en la historia de Leo Messi. El diseño repasó diferentes momentos de la carrera del argentino y, por supuesto, no pudo faltar la imagen del campeón del mundo. Vaya, vaya sorpresa que nos dio. ¿Cómo ves, mi querida Jimé? Nos mandamos a hacer uno. ¿De qué te gusta? ¿De Cuauhtémoc Blanco? Estaría bastante bueno. Te mando los micrófonos para allá y ahorita regreso con más información.
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1: Estamos de vuelta y ahora te traigo otro temita que también ha sido tema de conversación desde hace varios años. Y aquí lo hemos platicado en varias ocasiones, pero dando un poco seguimiento a lo que estábamos platicando, ¿será que los 60 son los nuevos 40? A ver, yo ahorita te voy a mencionar, nada más así por encimita, cinco actrices que a sus 60 se ven espectaculares. Por eso la pregunta la traigo acá. ¿Y si los 60 realmente son los nuevos 40? ¿Qué onda? Es que cada vez vemos más mujeres, hablando de mujeres famosas, ahora hombres también, que están llegando a edades que antes se asociaban con verse súper ruca, ya sabes, así, y ahora nada que ver. Y sí, detrás obviamente puede haber ejercicio, skincare, medicina estética, incluso cirugías, me queda claro, pero también hay algo más profundo. Hoy en día, envejecer ya no significa desaparecer. La idea de cómo debería verse una mujer a cierta edad está cambiando completamente. Y esto está abriendo una conversación interesante, ¿eh? Mira, antes de hablar de esta conversación, te voy a decir de estas mujeres, por ejemplo, más de 60. Michelle Pfeiffer, ¿ubicas? La ex Gatúbela, también guapísima, tiene 68 años, ve su foto y no lo puedes creer. Michelle Yeoh tiene 63 años también, una piel increíble, porque además no es nada más la cara que digas, ah, es que se les tiró. No, es que el cuello, es que los brazos, o sea, todas se ven muy bien. Angela Bassett, 67 años, de verdad, no parece para nada. Emma Thompson, 67 años, se ve increíble. Jamie Lee Curtis, la amo, tiene 67 años, se ve guapísima también. O sea, todas ellas, y te podría dar una lista mucho más larga de todas, hablando de famosas también, que conocemos y que vemos. El mismo John Travolta, que lo hemos traído a conversación recientemente, porque igual él tiene 71 años y se ve guapísimo ahorita. Acaba de salir en Cannes y se hizo sus arreglitos, sí, pero la neta es que esto está cambiando. Por eso te digo, yo creo que aquí el tema de conversación es interesante, porque la pregunta para ustedes, y la estaremos debatiendo aquí también, es

0: cuidándonos mejor o vivimos más presionados por vernos jóvenes para siempre? Los quiero leer a todos ustedes. Yo les dejo la preguntita. Me iré lentamente para en los próximos días estar debatiendo esta pregunta. ¿Crees que los 60 son realmente los nuevos 40? Quédate conmigo, soy Jimena Aguilar y ya regreso.
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1: Pues efectivamente, Arely Insunza, aquí lo platicamos el otro día, a un niño en México ya le pusieron ICC. Con aquello de que se puso de moda por el mundial y todo, ¿qué tan bueno o malo será esto? Porque ya ves que prohibieron que al NIP de la REV y no sé cuántos nombres raros hace años en el registro civil. Yo no sé por qué les permitieron, o tú cómo la ves de que les pongan esto. ¿Será que va a retumbar cosas bonitas? ¿Va a vibrar alto? ¿Qué va a pasar?
2: Pues él, a lo mejor le están, según esto, decretando el hecho de que ICC es un nombre de bien, ICC, pero también es como un término de cabe la posibilidad, pero no es una certeza, porque y si sí resulta un buen muchacho, y si sí, pero con un dejo de duda, no es completamente una afirmación. No sé, a mí se me hace muy cañón que de repente les pongamos nombres raros con el fin de ser auténticos. No estoy tan convencida, la verdad. Yo siento que no, que o sea, Lady Diana, por ejemplo, hay muchísimas niñas en México que se llaman Lady Diana, querida.
1: Sí, obviamente, y habrá cosas peores. Yo también soy a favor de que, a ver, espérate, hijo, o sea, está bien que tú te traumaste con el mundial, que nos hicimos FIFA Girls todas, pero de ahí a que le pongas eso, o todavía fuera, y yo también estoy de acuerdo en el tema del peso del nombre de otra persona, ¿no? Porque también se ponen de moda los nombres de futbolistas, los nombres de las que ves en las novelas y claro, todo esto. Claro. Está bien, pero de todas maneras, o sea, es como que, como por le vas a molar la vida, porque muchos luego se convierten en bullying, ¿no?
2: Por supuesto. A ver, dime un nombre que tú ya has escuchado y que dices, no, ni al caso. Digo, Lizzy, sí, pues obvio, aquí está pasando. Pero un nombre así cotidiano que tú digas, no estoy tan convencida de que esté padre y que se ponga de moda.
1: Pues el papá de un amigo que ya no vive, pero se llamaba Filemón Auxilio. Y era los dos nombres. Y él, ¿se da cuenta que era el papá? Entonces, mi amigo se llamaba Filemón. Lo bueno que estaba guapo y le decían File. Entonces, como que por ahí... una amiga mía fue su novia. Y entonces le decía, no, sí, que a sus hijos le quería poner igual, ¿no? Y mi amiga así de, no, por el amor de Dios. O sea, ya sufriste con tu papá, tu abuelo, y ahora tú le quieres poner a tus hijos. Déjate. Sí, no, déjate cosas.
2: Fíjate que un nombre que a mí está muy de moda y creo que incluso puede parecer así como cool. Y que a mí digo, no, ese nombre me parece como que no está de Mía.
1: El Mía lo he visto. Ah, pues por Mia Colucci también, cuando lo de Rebelde y eso se hizo muy famoso.
2: Se hizo muy famoso y como que, pues no, yo no quiero ser de todos. O sea,
1: yo soy la dueña. ¿Qué opinan ustedes de los nombres? ¿Cuál es el más raro que han escuchado? Manden mensajito y quédense aquí.
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1: Pues les traigo más chismecito y sí, ya sé que la habíamos dejado descansar un ratico, ¿verdad? Pero Shakira siempre tiene que regresar. Tiene que regresar porque pues hay mucho que decirle a ella. La verdad, le ha ido bastante bien desde hace ya tiempito. Aunque le fue mal, le fue bien, ¿sabes? Bueno, todo, tú me entiendes. El punto es que recientemente llevó una rolita más a los 1,000,000,000 de reproducciones en YouTube. Se trata del tema oficial del pasado Mundial 2026 que interpretó junto al nigeriano Burna Boy, que se convirtió en el primer videoclip del año en alcanzar la cifra en tiempo récord. Además, ¡qué locura! Shakira volvió a hacer historia en la industria musical con el tema Die Die. Esta colaboración que lanzaron pues para esta fiesta del fútbol ya superó la barrera de los 1,000,000,000 de reproducciones en YouTube en menos de 3 meses desde su estreno y se convierte así en el primer video del año en lograr este hito. Y celebró, obviamente, esto en redes sociales, agradeciendo a todos los seguidores y pues presentando este sencillo desde mayo, ahora con este gran logro. De verdad que es un fenómeno de Die Die que no se limita al terreno audiovisual nada más, porque según lo que reveló la revista Billboard, la pista alcanzó esta semana el primer puesto de las listas de Rhythmic Airplay, ranking que mide la rotación en varias estaciones acá en Estados Unidos. Entonces, pues bueno, está como loco con esto, ¿no? Y esto representa el primer número uno de Shakira en ese listado después de 12 apariciones históricas, superando su marca previa lograda en 2016 cuando logró la quinta posición con la otra de Hips Don't Lie. Para Burna Boy, pues este ascenso posiciona obviamente la canción como su primer liderazgo en este gráfico como artista principal. Pero bueno, con esto, ahora Shakira se sigue consolidando todavía más, ¿no? Con el legado dentro del fútbol, añadiendo un nuevo éxito a su trayectoria de himnos futbolísticos junto a los que ya conocemos y bailamos como el Waka Waka, el La La La. Es que Shakira, o sea, ya sabían que era garantía y ahí está la prueba. Lo que me gusta, y no sé si todavía esté válido esto, pero ¿se acuerdan que había dicho que ella donaba todas las ganancias de esa canción pues para la educación de los niños? A raíz del mundial, o sea, entonces, bueno, estamos viendo que está haciendo un logro histórico en 2x1, ahí como no queriendo la cosa. Así que, bien por Shakira. Y cuéntame, tú también ya bailaste, ya la cantaste, ya hasta soñaste con el Die Die, porque por eso está llegando con este hito al día de hoy. Soy Jimena Aguilar, ¿quieres chismecito? Entonces, quédate conmigo.
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1: Ya estamos de vuelta. Gracias por conectarte hoy en Jimena Aguilar en vivo. ¿Cómo va tu día, eh? Cuéntamelo en redes, conéctate y llámanos a cabina porque ahora es el momento de resolver muchas de las dudas que ustedes nos han estado enviando a través de las plataformas digitales. Gracias por eso, por la confianza, por sacar su fuá, por hablar de todo, porque ya saben que aquí en este show hablamos sin filtro. Y lo más importante, que cuando tenemos preguntas, buscamos respuestas. Tenemos a las mejores por acá, ¿eh? Así que dentro de todo el show, por acá nos vamos a conectar de la Ciudad de México al mundo con la sexóloga Fer para aclarar ese tema, porque justo hablamos ahorita con varios de los compañeros y la gente que está llamando de cómo tener una pareja exitosa, cómo lograr ese click, ese match perfecto, y no sé si tengan que ver las aplicaciones o la comunicación o qué, pero cómo es que las parejas exitosas pues logran salir adelante, avante, como dicen. ¿Qué es lo que están haciendo ellos? Sexóloga, tengo una preguntita. ¿Cómo le hacemos?
2: Parejas que duran no son las que no pelean, son las que saben reparar después del conflicto. Los intentos de reparación son pequeños gestos o palabras que buscan frenar la escalada del conflicto y reconectar emocionalmente. No resuelven el problema, pero restauran el vínculo para poder resolverlo. Las parejas estables reconocen y aceptan estos intentos en más del 80% de las veces. Las que no, siguen hablando, pero ya no se están escuchando. Algunos ejemplos: oye, ya nos estamos lastimando, paramos tantito. No quiero pelear contigo, quiero entenderte. Tomar la mano y decir, sigue siendo mi persona. Estos no tienen que ser perfectos, tienen que ser oportunos. Así que si en tu relación los intentos de reparación no se ven, no se aceptan o se castigan, el problema no es la discusión, es la desconexión emocional.
1: Y eso es súper importante. Justo estábamos leyendo de este artículo que la sexóloga Fer compartía en Investigación en Pareja de John Gottman, y observaban que no eran los desacuerdos los que desgastan la relación, sino la incapacidad de volver al vínculo después del choque. Cuando una pareja no sabe reparar, el conflicto deja residuos, que es tensión acumulada, distancia emocional, silencio defensivo, y con el tiempo ya no se discute el tema original, se discute desde la herida. Entonces hay que aprender a reparar, porque esto no es ceder ni callar para evitar problemas, es desarrollar la capacidad de regular el sistema nervioso en vínculo, escuchar sin protegerse de más y sostener la incomodidad sin desconectarse. Esto no se enseña, pero se puede aprender en el camino. Y la terapia en pareja puede ser una gran opción. No necesariamente es para cuando algo está todo roto, sino tal vez para cuando quieren volver a conectar sin perderse en el intento. Así que gracias a la sexóloga Fer por esto. Si tienes dudas, escríbele, sexóloga Fer con Z en redes, y todos los días escúchanos, que acá traeremos siempre información que cura. Porque si hay preguntitas, nosotros buscamos respuestas.
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2: Bienvenidos a Misterios Ocultos. Iniciamos esta noche un viaje hacia los conocimientos más antiguos de la humanidad. Antes de los laboratorios, antes de los telescopios, antes incluso de la palabra ciencia, ya existían hombres y mujeres que buscaban respuestas mirando hacia el cielo, la naturaleza y el espíritu. Chamanismo, plantas sagradas, rituales, sueños, energías y conocimientos transmitidos durante generaciones. Esta noche viajamos al corazón de las tradiciones más antiguas del mundo. Esto es Misterios Ocultos. Amigos de Misterios Ocultos, desde Ciudad Juárez, Chihuahua, con nosotros esta noche. Él es Efraín G. Santos y para mí es un placer tenerlo en nuestra programación. Efraín, bienvenido, buenas noches.
3: Gracias, Mayrita. Buenas noches. Como siempre, un honor, un placer estar con usted y saludar al equipo.
2: Las pláticas que tenemos con Efraín son maravillosas todo el tiempo porque nos enteramos de tantísimas cosas que podemos hacer para mejorar nuestras vidas. Existen amuletos, talismanes, limpias, aromas, energías negativas, consagraciones de velas, etcétera. Todo para darle una fuerza a algo que usted necesite como protección. Vamos a hablar hoy del amuleto más poderoso del mundo, el origen del tetragramatón. Efraín, ¿de qué se trata?
3: Así es. El tetragramatón es una estrella de 5 picos que tiene caracteres hebreos. Y es el talismán más fuerte, más poderoso del mundo. Esta estrella lleva escrito sobre ella el nombre de Yahvé, o Jehová, como usted gusta nombrarle.
2: Claro.
3: El nombre de Yahvé, el nombre de Dios impronunciable, porque se dice que el verdadero nombre de Yahvé no se puede pronunciar, porque para empezar no tiene consonantes. Entonces, el origen del tetra está según las creencias mágicas, está en la Biblia. Desde el Génesis.
2: En el Antiguo Testamento, ¿no?
3: Sí, uh-huh. En el Antiguo Testamento. Desde el Génesis se hace mención de la estrella. Pero se dice que Salomón tuvo esa estrella para invocar a los seres de luz y para mandar a los seres oscuros. ¿El por qué? Porque se dice que el tetragramatón, los 5 picos que tiene representan, por ejemplo, las 5 peticiones principales del Padre Nuestro y los 5 deseos malvados de Satán que aparecen en el libro de Isaías, capítulo 14. Entonces, este 5-5
2: sí.
3: Le da su capacidad
2: fuerza
3: ambivalente a esta estrella, que se dice lo mismo sirve para invocar a los seres de luz que para invocar a los espíritus oscuros.
2: Entonces, Efraín, ¿eso es? ¿Puede representar a Dios o al diablo?
3: Sí, puede representar a Dios o al diablo dependiendo de la forma en que usted lo maneje. Cuando el tetragramatón tiene un piquito hacia arriba,
2: sí,
3: hacia el cielo, representa el aspecto positivo.
2: Dios Padre.
3: Uh-huh. Sí, pero si tiene 2 piquitos hacia el cielo, representa la cabeza de Belzebú, el demonio.
2: ¿Y este se carga consigo, se coloca, se dibuja en el suelo? ¿Cómo lo usa la gente, Efraín?
3: Y lo ideal es hacerlo de plata. El talismán debe de ser hecho de plata por la sencilla razón que en la Biblia el oro es un metal consagrado a Dios. De acuerdo con estas y con muchas creencias ocultistas, el oro no debe ser utilizado por el ser humano, porque le corresponde a Dios por ser rey, por ser el padre común, por ser el más noble de los metales.
2: Por entonces, eso cuando dicen que vendrá en el Merkabá, ¿será de oro?
3: Así es, así es. El oro entonces es un metal sagrado que se utiliza para honra de Dios y el tetragramatón debe ser hecho de plata. Debe tener todos los caracteres hebraicos el alfabeto hebreo, la palabra Yahvé y demás. Un tetragramatón bien hecho, además, debe tener las siete piedras preciosas que representan las siete virtudes teologales puestas sobre la estrella.
2: ¿Estas piedras serían como los jades, como los rubíes?
3: No, como el rubí, el zafiro, la amatista, la esmeralda. Deben ser los siete colores. El diamante, como blanco.
2: ¿Que es casi como referirnos a los chakras de nuestro cuerpo?
3: Ándale, sí, así es.
2: Así o sea es. Que todo está conectado, Efraín.
3: Todo está conectado, Mayra.
2: Nosotros con estos elementos y los elementos con nosotros.
3: Así es. Por eso un tetragramatón debe ser consagrado. Si alguien se dedica a hacer maldades, utiliza un tetragramatón para que le ayude, no le va a funcionar. Por ejemplo, un ladrón que quiera protegerse con un tetragramatón no le va a funcionar. A menos que a través del tetragramatón invoque a los espíritus oscuros y que lo use invertido.
2: Que le dé el uso del maligno.
3: Así es.
2: ¿Y entonces qué harían? ¿Quitarle las piedras que dan la luz, Efraín?
3: No, dejarlo tal como está, pero que el piquito avance, apunte hacia la tierra.
2: O sea que hasta en la maldad seguimos conectados con esos colores.
3: Sí, así es, Mayra.
2: Por eso es que es para Dios o para el diablo.
3: Así es. Por eso es que la estrella sirve para invocar a los espíritus oscuros y a los espíritus de luz.
2: Incluso, Efraín, bueno, en películas yo he visto cuando dibujan estas estrellas en el suelo, las hacen de fuego. ¿Qué están haciendo ahí?
3: El fuego es el primer elemento que se utiliza en la alta magia. Normalmente trazan una estrella de cinco picos, le ponen alcohol y le prenden fuego, porque el fuego es uno de los elementos que utiliza tanto Dios como el espíritu oscuro. Y dependiendo de la posición en la que tú te pares hacia el tetra dibujado,
2: sí,
3: esa es la fuerza que invocas. Si te paras, por ejemplo, en un piquito y dos picos apuntan hacia ti, estás invocando al espíritu oscuro.
2: Incluso, Efraín, cuando ha habido lectura de cartas, yo he observado que ciertas personas utilizan esto de forma, ahora que usted me lo explica, negativa. ¿Quiere decir que están usando el maligno para la lectura?
3: Así es, espíritus negativos. Y sinceramente no lo entiendo. ¿Por qué? Porque el tarot tiene una filosofía muy especial en sus cartas. Para empezar, en el tarot son 22 cartas mayores, que son las mismas letras del alfabeto hebreo. Entonces, al invocar al espíritu oscuro con el tarot, estás realmente abriendo campos a energías negativas fuertes. La carta número 15 representa al demonio. Y el mensaje positivo de la carta número 15 dice: si quieres ser sabio, aléjate del espíritu del mal.
2: Efraín, porque hay personas que creen que utilizándolo de la manera diabólica obtienen más respuestas. O sea, creen que si usan a los demonios de baja vibración pueden tener más éxito en los trabajos de brujería, digámoslo así.
3: Lo que pasa es que el fin de todo iniciado, todo mago, uno de los fines principales es darle órdenes a los espíritus oscuros. Y para darle órdenes a los espíritus oscuros necesitas tener necesariamente un tetragramatón. Y lo debes tener en la mano derecha, con un piquito apuntando hacia el dedo medio, el dedo del corazón. Ahora, si lo que quieres, eso es para darle órdenes a los espíritus oscuros. Si lo que quieres es que ellos te ayuden, que te protejan, entonces las dos patitas del tetragramatón deben apuntar al dedo medio del corazón. Y para invocar a los seres oscuros, ahora sí que depende de la polarización de cada persona que utilice el ritual, ya sea en forma oscura o para invocar la luz.
2: Muy bien. Excelente el tema, como todos los que tocamos con Efraín G. Santos, que hoy nos acompaña desde Ciudad Juárez. Está con ustedes. Hay un número, hay redes sociales. ¿Tienen dudas, preguntas? ¿Quieren ahondar más en el tema? ¿O necesitan algo? Efraín está a la orden. ¿Dónde hay que encontrarlo, Efraín?
3: Claro que sí, Mayrita. Tengo el número mexicano, 656-375-0717. 656-375-0717. Y el número americano, 915-264-8727. 915-264-8727. En el Facebook estoy como Zenón, con X. Zenón de Samos. Zenón de Samos.
2: Efraín, le doy las gracias como siempre y nos resta decir, como decimos en Misterios Ocultos, que el misterio continúa.
3: Gracias, un excelente noche para ustedes. Que descansen. Un abrazo a todo el equipo, Mayra.
2: Igualmente, Efraín. Gracias, Efraín, igualmente.
3: Amigos, ahí escuchas. Estamos en contacto.
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1: Ya saben, amigos de Misterios Ocultos, que noche a noche tenemos una cita todos aquí, en este espacio dedicado para poder apoyar a todo aquel que sienta que no puede avanzar. Poder haber un motivo, podría ser una causa, porque detrás de tu nombre y edad está tu realidad, y el encargado es el maestro Fernando de Caminos de la Vida. Maestro, un gustazo otra vez tenerlo aquí.
2: El gusto es mío, agradecido contigo por invitarme a tu show, a tu espacio, a compartir con tu público que te es tan fiel y te sigue durante tanto tiempo, y pues de alguna manera hacerle entender a la gente, a tu público sobre todo, que si están sufriendo, hay muchas alternativas y muchas maneras de darle solución a esos problemas o sufrimientos que llevan arrastrando meses, años inclusive, y que no han sabido qué hacer. Y gracias a este mensaje, pues muchos se han animado a llamar y a visitar sobre todo.
1: Es correcto. Y la única intención, familia, es de que ustedes salgan adelante de tristezas, de soledad, de confusión, de mala suerte, de esos embrujos, hechizos y cosas horribles que la gente puede hacer por venganza, por envidia, pues por simple y sencillamente no quererlo a uno, maestro.
2: Es correcto. La gente, es que el sentimiento más feo que pueda tener un ser humano, o emoción, o las dos cosas, es la envidia.
1: Claro.
2: Y por envidia la gente mata, la gente roba, la gente destruye, la gente embruja, la gente mueve el infierno para ver a alguien, al que está envidiando. Mal.
1: Hundirse,
2: sí,
1: enfermarse,
2: sí, sí.
1: Perder su hogar, perder negocios. ¿Cuánta gente no ha perdido el esfuerzo de toda una vida, tal vez en una empresa o que construyó de cero, y viene alguien que simplemente no le caíste bien o lo miraste mal o algo pasó, y tómala? Por eso es bien importante dejarse guiar, y compartimos este número cada noche y esta página de Instagram, que es Caminos de la Vida USA, para que busquen y se dejen apoyar por el maestro Fernando y todo el equipo. 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Casi de forma instantánea, a través del nombre, apellido y fecha de nacimiento, el maestro Fernando, pues, puede hacer magia, puede averiguar, o sea, pues no, ¿verdad? O sea, literalmente en segundos, usted se puede dar cuenta qué está pasando en la vida de alguien, maestro.
2: Es correcto. Sí, es que la energía es energía, al fin y al cabo, ¿no? Lo demostró, bueno, manejando la energía el señor Tesla, Jacobo Grinberg,
1: claro.
2: Lo que es la energía y el poder de la mente. Y hay mucha gente que son científicos y han demostrado que, por ejemplo, Jacobo Grinberg, que era totalmente incrédulo a este tipo de cosas, y ya cuando va con Pachita, la famosa curandera, esto se da cuenta cómo ella sacaba, o sea, curaba a la gente con un cuchillo. Curaba órganos, curaba cánceres, curaba un montón de cosas, y eran operaciones y trabajos espirituales. Entonces, quiere decir que hay maneras de aliviar nuestro cuerpo y nuestra alma, como hay maneras también de dañarla.
1: Así es, mente abierta, familia, y fe sobre todas las cosas. 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Ya tenemos a Alejandra Navarro. Alejandra, tu fecha de nacimiento para el maestro Fernando, por favor, mija.
3: 3 de julio del 98.
2: Gracias, Alejandra, persona de cáncer. Tu ser de

0: Luz Gabriel, día favorable los lunes, piedra las perlas, color blanco violeta, metal plata y elemento agua. Alejandra, primera vez que llamas, ¿ya nos habías llamado antes?
1: No, es la primera vez.
0: Ah, muchas gracias.
1: Y la verdad, porque los escuché.
0: Ok, pues qué bueno que le pusiste cuidado al programa y a nuestras palabras. Pues mira, Alejandra, aquí puedo darme cuenta que ya llevas más o menos unos dos años para acá, en donde lentamente estás viviendo tristeza, depresión, escasez, alamiento, pero lo que ha sido de este año para ti ha sido demasiado terrible. Todas las metas y proyectos que te propusiste para este año, pues ya se fue medio ciclo solar y no has logrado nada, ¿o me equivoco?
1: Sí, así es, la verdad. Ya me desanimé porque puse mi negocio y no vendo nada. Desde que encontré sala fuera de mi casa, me ha ido muy mal, la verdad.
0: Ya. Ay, pues ahí está la
2: salada,
0: respuesta.
2: Salada, ¿verdad?
0: Sí, la salaron.
2: De plano.
0: Bueno, ¿la sal era sal negra o era blanca?
1: Pues la verdad era así como entre negra y blanca. O sea, eran dos tipos de sales.
0: Ok.
1: Era una así como tipo en grano y la otra era sal negra, sí, pero la verdad ya no sé qué hacer, me estoy viendo muy desesperada.
0: Pues mira, eso es un hecho de que te salaron su suerte, no porque tu suerte sea mala, porque nunca te ha faltado trabajo, oportunidades, proyectos, ganas de salir adelante, porque eres una persona que le buscas de mil maneras, pero sí, pero es como si tuviera mantequilla en las manos, que entre más duro aprieta, más rápido se le resbala todo, ¿no? Entonces, sí hay una salación terrible, estimada amiga, que te hicieron, y qué más que tú misma viste la sal. Bueno, te preguntaba de qué tono era y todo, porque también uno con sal cura, increíble, pero la sal
2: claro,
0: también ayuda
2: sí,
0: a curar.
2: Tiene su doble.
0: Entonces, mira, híjole, aquí lo más fácil y lo más rápido es, si nos da la confianza, es que nos visites para que esto no crezca, porque esto hay que neutralizarlo, porque hay que curar tu energía, tu cuerpo, tu alma, tu negocio, tu casa, todo, porque ya todo está impregnado con esta salación. Entonces, mira, para que todo sea más rápido, me vas a cocinar en 2 litros de agua 7 plantas diferentes, las que tú quieras, eucalipto, pirura, albahaca, ruda, romero, manzanilla, hierbabuena, las que quieras. De a puño de cada una, eso lo pones a hervir. Cuando eso haya hervido, saque las plantitas y me traes el puro té en una botella. Entonces, aquí te vamos a preparar unos riegos especiales para casa y negocio, y aparte vamos a hacer la curación hacia ti para que se destruya completamente todo esto y vuelvas a recuperar tanto la tranquilidad como la suerte que te arrebataron por lo que te hicieron, ¿ok?
1: Sí, la verdad sí. Y pues yo voy lo más antes posible porque la verdad yo estoy desesperada, ya no sé qué hacer.
0: Perfecto.
2: Mañana
0: ¿no?
2: pues, mismo, ¿verdad, maestro?
0: Aquí hay solución. Si quiere venir hoy mismo, mañana. Bueno, más bien mañana.
2: Sí, bueno.
0: Sí.
2: Mamita, no te preocupes. Ya llegaste a buenas manos, ¿ok, mija?
1: Ok, muchas gracias.
2: Ok, mi niña hermosa, para la próxima la vamos a escuchar bien alegre. Yo sé que sí, mi niña. Aguántenos poquitito. 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Maestro. Gracias.
0: Gracias a ti nuevamente por tu invitación. Sean libres, sean felices, abran su mente, busquen opciones, no se me rindan. Paz, amor y buen genio, mis peregrinos del alma.
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2: Muy bien, amigos de Misterios Ocultos. En muchas ocasiones aquí en el programa hemos hablado de los milagros que efectivamente existen. Hoy vamos a platicar con el investigador y escritor Carlos Guzmán acerca de el misterio del milagro de la Virgen del Carmen en Michoacán y el milagro del Cristo de la Misericordia en Querétaro. Lo tenemos como invitado en el programa y para mí siempre es un placer saludarle. Maestro Carlos Guzmán, bienvenido al programa.
4: Licenciada, muchísimas gracias siempre por su invitación y muchísimas gracias siempre por sus palabras hacia su servidor. Muy gentil.
2: Gracias, maestro. Miren, a través de los milagros, a través de la fe, como dicen, se mueven montañas, hay acontecimientos importantes, pueden haber cambios en la vida de un ser humano, de un pueblo, del mundo entero, cuando se tiene fe. Y los milagros son palpables. Hay dos temas de los que hoy vamos a hablar con el maestro Carlos Guzmán, de estos dos milagros en estas dos iglesias, en estos dos estados de la República Mexicana. Adelante, maestro, por favor.
4: Bueno, el primero, curiosamente, me recordé yo que las celebraciones a la Virgen del Carmen, a la cual me voy a referir, que se encuentra en un pueblito que se llama Tlalpujahua, y voy a mencionar, ese pueblito tiene muchas consideraciones muy interesantes e importantes en la historia de México, porque, bueno, ahí nació uno de los héroes de la independencia de México, López Rayón, y por otra parte, ahorita voy a comentar, Tlalpujahua se convirtió en el pueblo donde más oro extrajeron los españoles cuando estuvieron aquí en sus 300 años. Así es que esto, bueno, y ahora Tlalpujahua se ha convertido en un, sí, en una ciudad, en un pueblito muy activo económicamente, porque es un pueblo donde se producen las famosas esferas de Navidad. Ahí las, inclusive la cantidad de número de esferas ya sobrepasan al año los 40 millones de estas, y más de la mitad se exporta. Así es que es un pueblito digno de visitar. Su artesanía también es muy interesante. Pero me voy a lo que es el milagro de la Virgen del Carmen.
2: Sí.
4: Cuando llegaron los españoles y empezaron las encomiendas, recuerden que estas eran pues otorgadas a algunos españoles y ciertas tierras, y ellos estaban dirigidos a comandar esas tierras o explotar esas tierras, sobre todo para el caso de las minas de oro y de plata. En este caso se dio una encomienda a una persona de nombre Juan Galindo.
2: Sí.
4: El cual manda construir una capillita de adobe, pues, para una virgen. Y resulta que la virgen, que supongo que él la escogió, fue la Virgen del Carmen. Aquí lo curioso de esta leyenda y lo sí, curioso de esta historia es que, bueno, entonces se manda construir una capillita y se pinta una virgen, no en un lienzo, no en una madera, sino que la Virgen del Carmen se pinta en una de las paredes de esta capillita.
2: Wow, okay.
4: Y esta pared, según los historiadores,
2: sí,
4: dice que fue realizada por ahí del año de 1620. Entonces se construye esta capillita, se pinta la imagen de la Virgen del Carmen.
2: Sí.
4: Pero ocurre un fenómeno meteorológico, hay fuertes lluvias, fuertes sí, vientos, y entran esos fuertes vientos, y resulta que todas las imágenes que habían a su vez pintado y construido alrededor de la capillita, este fenómeno meteorológico las borra, las destruye. No así sí, la pintura de la Virgen del Carmen. Eso es una construcción, de acuerdo a los historiadores, de sí, adobe, ¿eh? Uh-huh. Entonces, sí le construyen una torre, esta torre, e inclusive aún se puede visitar, está ahí como memoria a esa primera iglesita. Llega, años después llega un fraile que se llamó Neri Ballesa, y ahí él se ve sorprendido por la devoción que, sí, que tiene el pueblo a la Virgen sí, Carmen, y por lo tanto inicia sobre de esa capillita que había quedado
2: sí,
4: la construcción de una iglesia, y pues respetando desde luego el muro original donde está pintada la Virgen del Carmen. Y resulta que años después,
2: sí,
4: en 1890, se descubren nuevas vetas y se abre una mina que en aquel entonces va a ser muy conocida, sí, y que le llaman la mina de estrellas. ¿Por qué muy conocida? Porque Tlalpujahuas, junto con el oro, llegan a ser dos de las villas que más producen oro en México.
2: Okay.
4: E inclusive, dicen los historiadores, que llegaron a trabajar en esa mina, allí en Tlalpujahua, hasta 5,000 hombres.
2: ¡Wow! Increíble.
4: Resulta que siguen explotando, sí, pasa la revolución y se sigue explotando esa mina. Y en 1937 ocurre pues un desastre, ocurre una desgracia,
2: sí,
4: porque van acumulando todos los que van sacando de la mina, los, sí, desechos, los piedras, rocas, lodos, sobre, sí, todo tierra. Y lo van acumulando prácticamente a un lado de la mina, en el cerro. Y así transcurren pues prácticamente 30 años, cuando resulta que precisamente en mayo de 1937 hay otro meteoro,
2: sí,
4: muy grande, hay lluvias muy grandes, y desafortunadamente ese lodo que está acumulado,
2: sí,
4: ahí
2: en un cerro,
4: a las afueras de la mina, uh-huh, se viene en una luz enorme y deja sepultados algunos barrios de aquel entonces de ese pueblito.
2: Sí.
4: El fenómeno es muy fuerte porque mueren más de 300 gentes.
2: Qué lástima.
4: Ahí en esa avalancha de lodo que cae, sí, del cerro. Y otras tantas más por pues los desechos de contaminación que había en aquel entonces. Pero pasa el milagro de que la Virgen, la capilla,
2: la
4: prácticamente
2: capilla de
4: queda destruida por, uh-huh, la luz de lodo.
2: Sí.
4: El lodo entra a la capillita y prácticamente la Virgen de los hombros hacia arriba queda intacta. Estaba en el altar.
2: Okay.
4: Y, wow, bueno, pues ahí deciden los eclesiásticos de aquel entonces, de, sí, del año de 1937, que se traslade la imagen de la Virgen a la iglesia principal. Ya existía en aquel entonces una iglesia principal en el pueblo, pero esta fue erigida en honor a San Pedro y San Pablo. Pero pues el pueblo y los eclesiásticos deciden trasladar el pedazo de pared a la iglesia principal, se traslada, y desde entonces, y curiosamente por eso yo les comentaba que me, sí, acordé de este suceso, porque la celebración de la Virgen del Carmen es el día 16 de julio. Y pues vamos, estamos aquí en este mes de julio, acaba de pasar, y desde entonces, bueno, las festividades son grandes porque ahí todos los pueblitos de alrededor y sobre todo de Tlalpujahua hacen la fiesta,
2: la
4: en
2: veneración,
4: honor a la Virgen de... Así es que esta se queda como leyenda de que la Virgen se salvó de esa catástrofe,
2: avalancha,
4: y se puede visitar en la iglesia principal del pueblo.
2: Imagínense qué hermoso, amigos, o sea, sobresale, permanece con la comunidad, con el pueblo, para seguir llevando ese aliento, esa fe, esa esperanza, ese cambio en muchas ocasiones de resignación por perder un ser querido, de una enfermedad, etcétera. El milagro del Cristo de la Misericordia de Querétaro, aunque tenemos muy poco tiempo, maestro, pero me habla un poco de esto.
4: Sí, muy breve. Los milagros se siguen sucediendo. Y este milagro, este evento se sucedió hace 3 años en la parroquia de San Isidro Labrador, que está en la ciudad de Querétaro, muy cercano a los famosos arcos. Bueno, resulta que precisamente unos días antes de la Semana Mayor, un miércoles, antes del domingo precisamente de la Divina Misericordia, el padre el párroco saca un cuadro bastante grande, como de unos 2.5 metros por 1.5 metros de ancho. Este cuadro lo tienen en la sacristía y lo saca para dar la misa de un miércoles. Empieza la misa. Por cierto, como estaba la pandemia en este entonces, los eclesiásticos ahí de esta parroquia de San Isidro Labrador,
2: sí,
4: deciden transmitir por internet las misas correspondientes de todas las semanas. Entonces se transmite por internet y empieza la misa, pasa una monja, el cuadro lo colocan, lo bajan de la sacristía,
2: sí,
4: lo colocan en un tripié, en una contraesquina del altar principal de la iglesia. Se inicia la misa, pasa una monja a dar una primera lectura y el fenómeno empieza a ocurrir. Pero el fenómeno, el milagro, se le puede llamar así, no se descubre hasta que se ve el video. ¿Por qué? Porque ya una vez que se ve el video, resulta que cuando la monja pasa en un extremo del altar, los rayos, todos el mundo recordarán que el Cristo de la Misericordia es un Cristo con un arco iris que sale hacia abajo de una de sus manos.
2: Sí.
4: Y resulta que la monja pasa, lee la primera lectura y el arco iris se proyecta hacia abajo del piso. El arco iris no termina donde termina el cuadro. La Misericordia en el altar está en un atril, pero este cuadro, como les mencionaba, es bastante grande, de 2 metros de largo por unos 2 metros de ancho. Pasa la primera monja a dar una primera lectura y los rayos del Cristo de la Misericordia traspasan el cuerpo de la monja y se ven proyectados en el piso. Pasa una segunda monja a dar la segunda lectura y ocurre lo mismo. Los rayos traspasan el cuerpo de la segunda monja y se ven proyectados en el piso. Desde luego que esto no se ve en el momento que se está transmitiendo la misa, sino que ya se ven después de que se ve el video grabado y pasa el sacerdote a dar el evangelio al frente de del altar, y desde luego donde está el micrófono, que es en una de las esquinas del altar de frente, y sucede lo mismo.
2: Sí.
4: Los rayos de la pintura del Cristo de la Misericordia, que es un arco iris, traspasan el cuerpo del sacerdote y se ven proyectados en el piso. Y repito, esto no se ve sino hasta que se pasa ven el video posteriormente.
2: Claro.
4: Porque como comentaba, estaba en épocas de la pandemia y esta iglesia, como algunas otras, transmiten sus, ahora lo siguen transmitiendo, transmiten sus oficios por internet. Entonces, brevemente, este es otro de los milagros que no por ser el siglo XXI se siguen sucediendo.
2: Es correcto, qué hermoso, amigos. Esto es un ejemplo de la fe, de que ellos, santos, etcétera, están con nosotros para podernos apoyar en cualquier eventualidad. Nunca hay que perder esa fe. Gracias al maestro Carlos Guzmán por estar con nosotros. Maestro, nos encanta también estar con usted. ¿Lo podemos hacer en redes sociales y demás?
4: Sí, licenciada, bueno, para mí muchísimas gracias por la invitación y para los que quieran ver un poquito más completa estas dos historias, las pueden ver ahí en mi canal en YouTube.
2: Bajo Carlos Guzmán.
4: Carlos A. Guzmán, así es.
2: Perfecto, gracias, bendiciones y será hasta la próxima.
4: Hasta pronto, licenciado.
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2: Todos los temas que nos puedan interesar y que sean importantes para nuestra gente los van a escuchar aquí en Misterios Ocultos con Mayra Berenice. Oigan, aterradores ataques de extraños seres en Perú. La tribu Iticú de Perú ha reportado que unos seres horribles, y además inmunes a las balas, atacan a sus miembros por las noches. han dejado ya a una persona con heridas graves y no parecen humanos. Nuestro invitado hoy es Rubén Villatorres, investigador, está con nosotros en el programa y nos va a compartir esta nota. Rubén, bienvenido y muchas gracias.
5: Hola Mayra, qué gusto saludarte, te mando un fuerte abrazo y aquí estamos listos con este caso tan importante.
2: Así es, amigo. ¿Qué está pasando en Perú? Cuéntame.
5: Pues mira, desde el pasado 9 de julio del 2023, pobladores del Alto Nanay en Loreto, Perú, esta se trata de una región alejada, es parte de la Amazonia allá en Sudamérica, es una región, está muy aislada, es de difícil acceso. Pues bien, desde el 9 de julio, pobladores de esta zona comenzaron a reportar que extraños seres de color verde, de aspecto aterrador, que incluso compararon con un personaje de ciencia ficción de la película del Hombre Araña, estas fueron palabras del jefe de la tribu Iquitu, quien señaló que empezaron a atacar a los pobladores. Esto es realmente extraño y sorprendente. Los empezaron a atacar de tal forma que se vieron orillados los pobladores de la zona a sacar sus rifles y sus escopetas para defenderse de estos ataques. Lo sorprendente es que cuando estos seres intentaban hacerles daño, los pobladores les disparan y no les hacen daño. Incluso relatan que se elevan un poco y que desaparecen en pleno aire. La alarma llegó a tal nivel que hicieron un llamado desesperado a las autoridades, al ejército, a la policía, para que los fueran a proteger, para que los fueran a cuidar, cosa que ya sucedió y que, bueno, pues a pesar de esto, pues siguen reportándose ataques. Tenemos contactos, amigos, colegas allá en Perú que nos están informando de que esto no se detiene. Y bueno, realmente pone las alertas amarillas con respecto a las intenciones que tendrían algunas especies no humanas que están pues en ciertos puntos de nuestro planeta.
2: Claro. Ahora, nosotros durante siempre que hemos escuchado de los aliens, extraterrestres, ovnis, todo este asunto, pues en su mayoría no atacan. ¿Pero podría ser esta una invasión alien hostil?
5: Pues mira, ya en 1977 en Brasil, en la isla de Colares, están todos los documentos oficiales. Ya se había reportado un acto de hostilidad en donde unos extraños objetos, unas pequeñas esferas, pues azoraron ahí a los pobladores de esta isla, insisto, Colares, quienes pues estaban en las noches, hacía mucho calor, eso sí reportan que era una temporada de mucho calor allá en 1977, la gente estaba en las calles, en las hamacas, en sus sillitas, disfrutando un poco del fresco, cuando estas esferas les disparaban rayos y les dejaron quemaduras en todo el cuerpo. Y bueno, algunos reportaron que incluso se metían a las casas estas esferas y les eran extraídas muestras de sangre, ¿tú crees, Mayra? Y todo esto está documentado en documentos oficiales. ¿Y por qué está documentado de manera oficial? Porque llegó el ejército a implementar algo que llamaron la Operación Plato, y bueno, se dice que el gobierno brasileño cuenta con al menos 45 horas de material que pudieron grabar y documentar de estos objetos que pues aterrorizaron a los pobladores de la isla de Colares. Pues, esto nos plantea, como tú señalas, la posibilidad de entender y debemos ser muy maduros con respecto a estas declaraciones de que probablemente no todas las razas que nos visitan tengan buenas intenciones. La gran mayoría sí lo ha demostrado, recordarás. Hace poco hablamos de los mensajes en los campos de cultivo ingleses que tienen un profundo significado espiritual para la humanidad y para los seres que los plasman. Pero cuando oyes estos reportes no podemos cerrar los ojos y decir que no está ocurriendo. Allí hay algo muy raro y no es humano.
2: Claro, o sea, no podemos hacer caso omiso, digo, todos estamos emocionados de que el fenómeno y la realidad que durante tanto tiempo hemos estado esperando salga a la luz, pero lo menos que quisiéramos es de que poco a poco se comenzaran a reportar en este futuro próximo, pues diversos pueblos del mundo o estados, no sé, que atacados por estas, pues digamos que invasiones hostiles que podrían llegar a ser de parte de estos seres no humanos. Ojalá que no sea así, pero pues sabemos que como existe blanco y negro, arriba, abajo, bueno, malo, pues es una realidad, Rubén.
5: Así es. De hecho, déjame comentarte que en todas las redes sociales de misteriosocultos.com, pues ya también compartimos la imagen que fue registrada por uno de los pobladores el pasado 9 de agosto, donde, pues bueno, un señor que solamente se hizo llamar como Alfredo, reportó que se encontraba en el interior de su domicilio cuando de repente observó una gran luz que iluminaba toda su casa desde fuera. Él pensó que se trataba de alguien que iba pasando por ahí con una linterna, por lo que decidió investigar, y grande fue su sorpresa cuando se encontró cara a cara con uno de estos seres. El ser brillaba de manera muy intensa, o sea, la luz venía del interior de su cuerpo y le tomó dos fotografías. Ya está en las redes de Misterios Ocultos, y bueno, esto nos habla de la complejidad del caso, de que ya hay evidencias registradas. Hay otro video de unos pobladores, sí, donde no es muy claro como la fotografía, porque la fotografía es extraordinaria, de las mejores que se han obtenido de todos los tiempos de uno de estos seres. Y en el video podemos ver cómo un ser está pues brincando arriba de los techos de las casas, y bueno, también se escucha en el video cómo la gente está aterrada por la presencia de estos seres. De tal manera que en Misterios Ocultos pues estaremos dando puntual seguimiento de todo esto, Mayra, que es muy importante.
2: Así es, así que recuerden visitar misteriosocultos.com y en todas las plataformas bajo Misterios Ocultos con Mayra Berenice. Rubén, siempre es un gusto, gracias por acompañarnos y por compartir estos temas de interés con nuestro público.
5: Claro que sí, estaremos reportando todo lo relacionado con este caso tan importante. Te mando un fuerte abrazo a ti y a todo el auditorio.
2: Nos resta decir, amigos, como decimos en Misterios Ocultos, que el misterio continúa.
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2: Él es el santero Carlos Valdés. Lo tenemos como invitado esta noche a Misterios Ocultos. Saludos para toda la nación, mi gente bonita del Paso, de Albuquerque y de McAllen. Para todos nuestros amigos que nos escuchan en Sacramento, en Phoenix. Ustedes han escuchado al santero Carlos Valdés desde Miami. Y hoy lo tenemos como invitado para hablarnos de una deidad muy importante. Es esta deidad que es la intermediaria entre el ser humano y el creador, de acuerdo a la religión lucumí, que viene siendo la santería. Carlos Valdés, buenas noches, bienvenido a Misterios Ocultos.
14: Buenas noches, Mayra. Gracias por invitarme nuevamente a su programa Misterios Ocultos. Un fiel seguidor de ustedes, de la manera que sea, siempre los escucho.
2: Gracias, Carlos. Y nosotros sabemos que, ¿cuántas deidades existen dentro de la santería?
14: Dentro de la religión lucumí existen 620 deidades.
2: Wow. Y yo le preguntaba, fuera del aire, que cuál era la más importante, y se pone difícil porque cada persona tiene su deidad que le corresponde, entonces la que para usted es más importante, para otra persona podría ser otra, pero ¿cuál es la que es la intermediaria entre el ser humano y Dios, o en este caso entre lo divino, de acuerdo a la religión de cada quien? ¿Vendría siendo?
14: Mira, déjame explicarte eso que acabas de decir, déjame explicarte lo de la terminología de nosotros. Nosotros, cuando tenemos cada uno un ángel de la guarda, como mismo lo tienen los católicos, que tenéis ángel de la guarda y no me abandonan ni de noche ni de día cuando van a dormir. Eso nosotros lo tenemos, que es nuestro ángel tutelar, que es cuando yo me hice mi iniciación, mi ordenación sacerdotal, que es como popularmente se le conoce hacerse santo,
2: sí.
14: Yo me la hice directamente con un batalá. Mi esposa la tiene hecha con Yemaya, mi hija con Achima, así sucesivamente. Pero existe una deidad, que es la, esa deidad se llama Olofin. Olofin es el intermediario entre el ser humano y Olor Dumare. Olor Dumare es el todo creador. Lo que en otras religiones se le dice Alá, le dicen, sí, los musulmanes, los Jehová para los testigos de Jehová, para los católicos y los cristianos es Dios. Entonces, ¿qué sucede? Ante cualquier adversidad que nosotros tenemos, nosotros vamos a nuestro ángel de la guardia. Nuestro ángel de la guardia lleva el mensaje a Olofin del problema que nosotros tenemos. Olofin va a donde está Olor Dumare, el todo creador, y regresa en el término de 3 días al plano terrenal a decirnos cuál es el mensaje que Olofin nos trae. Por ejemplo, le voy a poner un ejemplo para que todo el mundo entienda.
2: Sí.
14: Cuando se hace la letra del año, la ceremonia que hacemos el día 31 de diciembre de 31 para primero, esa ceremonia empieza muchos días antes, que se empiezan a hacer ceremonias en diferentes lugares de la ciudad, pero se le va dando cuenta en todo momento a Olofin que nosotros estamos haciendo esto buscando un signo que nos guíe para salud, suerte, prosperidad, desenvolvimiento. Olofin lleva el mensaje a Olor Dumare y el día 1 de enero, en cuanto dan las 12 de la, que del momento del cambio del año, se saca un signo. Ese signo es el que nosotros tenemos como la contesta que Olor Dumare nos ha dado mediante Olofin. Los babalaos, cuando un hombre le hacen la ceremonia para ser babalao, dentro de los 7 días de ceremonia hay un día que es una conversación directa con Olofin, que Olofin le va a dar a babalao la sentencia de él de vida. Y le va a decir, mire, su sentencia de vida va a ser esta, según el signo que nos viene saliendo. En el caso de nosotros, los santeros, los Olocha, que Olocha es en Lucumí, es popularmente como se conoce los santeros, que es la división entre el babalao y yo. Yo no soy babalao, yo soy Obauriatic. Yo no puedo dirigirme directamente a Olofin. Yo no tengo el medio de comunicación directamente con Olofin. ninguna persona que sea en el rango religioso mío, o Bauriate, un santero, no puede tener la deidad en su casa. Yo nunca en mi vida podré dirigirme directamente a los fin. Yo tengo que hablar con un babalao, con mi padrino babalao, y que mi padrino babalao, que es el facultado para eso, sea el que se dirija directamente a Olofi a decirle cuál es la problemática que yo presento en estos momentos para que el mensaje llegue a los Dumares y tres días después me venga la respuesta a la tierra. Cuando a una persona se le hace su ceremonia sacerdotal, de ordenación sacerdotal, hacerse santo popularmente como se conoce.
15: Sí.
14: El primer día, los tres primeros días son los tres días de más importancia dentro de la ceremonia. Los otros días son de importancia también, pero es menos el rigor. Los tres primeros días, el primer día es que donde se hacen las ceremonias, donde se sacrifican los animales y todo eso. Ese día, en todo momento, nosotros estamos dirigiéndonos a Olofin mediante el ángel de la guardia de la persona. En Lucumí, el ángel de la guardia se le dice Alá Borí, el manto que te cubre. Tu Borí, que Borí es el centro de la cabeza. El Borí también es una deidad, pero es demasiado complicado caer en eso ahora. Bueno, nosotros en todo momento nos estamos dirigiendo a Olofi, sin estar presente dentro del cuarto de la ceremonia, porque Olofi no está presente nunca en el cuarto de nuestra ceremonia, pero nos estamos dirigiendo mediante plegarias a esta deidad. ¿Qué pasa? Que al tercer día se le hace el itá a la persona. El itá quiere decir la sentencia, uh-huh, el contrato, la conversación entre las deidades africanas que fueron desde el primer día a decirle a Olofi que en el día de hoy Mayra Berenice se está coronando, por ejemplo, por decir, por Batalá, de manos de Carlos Valdés y su segundo padrino que se llama Juan Díaz.
15: Sí.
14: Y se sacrificaron estos animales así, así, así, así. El tercer día esas ideas vienen en el Itá del Santo mediante la conversación del caracol y te dicen, mire Mayra, el Eguá tiene para usted tal signo. En este signo le están diciendo esto, esto. Ese es el mensaje que el Eguá trae para Mayra Berenice para el resto de su vida, según la petición que se hizo cuando la deidad fue a ver a Olofin y regresó en el término de este día. Así se va haciendo sucesivamente hasta que llega a tu ángel de la guardia, que te da el punto final arriba de la I y te dice, tu sentencia de vida es esta, el signo tuyo va a ser este, y este es el que tienes que vivir con rigurosidad en tu vida. Tiene cosas positivas, todos los signos tienen positivo y negativo.
15: Claro.
14: Ya ahí entra cómo eres tú como ser humano, en tu decisión de vida, lo que se llamaría en la religión católica, le dicen el libre albedrío, de determinar si quieres vivir en positivo o quieres vivir en negativo, según tu actitud como ser humano.
15: Claro.
14: Esa es la deidad principal de nosotros, que es la que nos acuña en el plano terrenal el proceso que debemos vivir.
2: Cuando se hace esta comunicación con este intermediario, ¿se manifiesta a través de los caracoles? ¿Se siente la presencia? ¿Se escucha
14: mediante
2: la voz?
14: El caracol, uh-huh. Mediante el caracol es que se sacan los signos. Se tiran los caracoles en una ceremonia que no les puedo explicar de qué manera es que se hace, porque es un secreto nuestro. Y en ese signo que te está viniendo es el mensaje que el Ecuá, Ochungue, Mayá, Chango, según la deidad que te está hablando en ese momento, te trae de acuerdo a lo que se pidió ante los signos. Ahora usted se hizo la ceremonia y pedimos, y el Ewa viene y te dice, mira, el signo que te acompaña, que te estoy trayendo, por ejemplo, ponerle algún ejemplo o para ti, dice este signo al Ewa que usted, para que en la vida le saque bien, no puede tener indecisiones, porque en este signo nace este y este y esto, esto. Después viene un batalá, después viene fulano. Entonces al final se hace el cierre del Itá y se le dice, mire Mayra, el signo suyo es tal, ese es el signo tuyo en Olofin. Ese fue el signo Olofin. Le digo las deidades que te tenían que decir. En el caso de los babalaos se hace de manera diferente. Es una ceremonia que es diferente de ellos, porque ellos sí es directamente con Olofin. Olofin le habla directamente al babalao. Olofin a nosotros se nos dirige a través de las diferentes deidades.
2: ¿Hay algún ritual para Olofin, para agradecerle, es que sea el comunicador?
14: Pedirle de corazón.
15: Claro.
14: No te puedo decir que... Mira, las personas que no sean babalaos, yo no soy babalao, yo no puedo ahora en mi casa coger y ponerle una ceremonia directamente a Olofin, porque yo no lo tengo en mi casa. Yo puedo poner una ceremonia a mi ángel de la guardia y que mi ángel de la guardia sea el que interceda ante Olofin.
2: Entonces ese es, cada persona debe de ser con el que le corresponde.
14: El Olofin, que le corresponde.
2: Uh-huh, es solamente el comunicador entre, pero también me imagino que obviamente es mucho respeto para esta deidad.
14: El más respetado, ¿no? Esa claro. deidad, esa deidad para tú presentarte ante esa deidad, usted tiene que estar puro, usted tiene que llevar una vida ordenada, una vida sacerdotal real.
2: Sí.
14: No todos los babalaos pueden tener el ofín. No todos los babalaos pueden tener el ofín. El hecho que usted sea babalao no quiere decir que usted puede tener el ofín. Eso se gana. Eso es un paso muy riguroso que no todo el mundo. Yo conozco babalaos que tienen bastantes años de IFA, en IFA, y no tienen el ofín. Tienen que dirigirse a casa de su padrino, que es una persona mayor, es una persona que tiene que tener resguardo social, es una persona de una vida organizada, no puede haber participado nunca en nada incorrecto en la vida, sus manos tienen que estar limpias, una pureza moral y espiritual muy grande tiene sí. que tener la persona que tenga esta deidad. No es cualquiera que porque a mí se va avalado y ahora yo voy a pagar porque me entreguen esto. Eso no es así. Han habido casos en los últimos tiempos donde están sucediendo cosas que no son correctas. Pero son los casos que utilizamos como ejemplo. Mira, estas personas, el disparate que hicieron, le entregaron Olofi a este hombre que llevaba una vida desordenada en el sentido que sea, y mira el resultado, la persona murió, la persona tiene una enfermedad grave, porque Olofi te sentencia, es la sentencia divina sobre la persona.
2: Entiendo. Entonces,
14: eso es una deidad con la cual no se puede jugar. Hay que llevar ahí un sacerdocio muy puro, muy riguroso, que no todo hombre está capacitado para tener, así seas babalao.
2: Gracias, muchísimas gracias, Carlos. No le digo adiós, sino hasta pronto. Y muchísimas
14: hasta
2: gracias
14: pronto,
2: por compartir esta noche.
14: Gracias a usted por invitarme nuevamente a su programa.
2: Hasta luego.

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1: Amigos de Misterios Ocultos, siempre iniciamos nuestra programación cada semana. Doy la bienvenida, un placer saludarlo. Buenas noches, Valderrabano.
2: Querida Mayri, un placer saludarle. Aquí ya terminando las aguas, gracias a Dios, los 4 meses de aguas ya están culminando. Muchísimas gracias, Mayri, por esta atenta invitación.
1: Siempre con buenos temas. Hoy hablaremos de Jesús en Egipto, Valderrabano.
2: Un tema muy importante, querida Mayri, porque hay una inquietud en todo nuestro querido auditorio cuando dicen ellos que de los 12 a los 30, ¿en dónde estuvo el Maestro Jesús el Cristo?
1: Sí, efectivamente, es algo que se cuestiona bastante. Yo, sinceramente, no me cuestiono tanto, simple y sencillamente creo en él, lo siento, pero hay quienes tienen sus dudas y quieren saber más al respecto, Valderrabano.
2: Con todo gusto. Fíjese usted, querida Mayri, querido auditorio, que existen varias teorías sobre cómo y cuándo fue la vida de Jesús en Egipto. Sin embargo, querido auditorio, cabe resaltar que pese a ello, muy pocos en realidad han investigado al respecto para sustentar la hipótesis que pudiera en un momento dado confirmar o desacreditar todas las teorías existentes sobre Jesús en Egipto. Permítanme decirles que primeramente lo que debemos hacer es preguntar, ¿verdaderamente Jesús estuvo en Egipto? Y respondemos sí. La primera vez que se sabe que lo estuvo, no debemos olvidar que fue cuando él, recién entregado a María y a José, siendo aún un infante, permaneció en Egipto durante 4 años aproximadamente, hasta que Dios le ordenó a José regresar tras la muerte del rey Herodes. Y lo anterior ha quedado sustentado en lo que quedó escrito en Mateo capítulo 2, versículos del 13 al 21. Pero fíjense ustedes que a la vez, textos apócrifos describen a Jesús camino a Egipto con María, pero haciendo milagros, lo cual no haría un infante que fuera un recién nacido, sino ya un niño grandecito, lo que puede dar a pensar dos cosas: o bien que este era de una mayor edad y pudo haber visitado nuevamente Egipto, o con esto confirmamos que Jesús no fue nacido de María, sino que le fue entregado a ella, como dice la Escritura, un niño, mas no un mamante, el cual, al estar más crecidito, tenía ya conocimientos y habilidades que lo volvían único en el mundo. Y esto, querido auditorio, se confirma en el Evangelio apócrifo del pseudo Mateo, capítulo 20, donde se relata que durante el viaje la familia pasaba hambre y sed. En el camino vieron una palmera cargada de dátiles a una altura muy difícil de alcanzar. Sí. Jesús le ordenó al árbol que se inclinaran sus ramas y se cumple su voluntad, permitiendo recoger sus frutos. Ahora bien, algunos investigadores serios han propuesto la teoría de que Jesús, pues, pudo haberse iniciado ya en su juventud con grandes filósofos y pensadores en Egipto. Pero, queridísimos, existen vanas evidencias, pues no han sido acreditadas, y por lo tanto no debemos asegurar que no fuera cierto, como también no debemos darlo por asentado. Sin embargo, algo que sí sucedió es que Jesús, de los 12 a los 30 años, sí, no estuvo ni con María ni con José. Es más, Jesús no estuvo aquí en la tierra. El Maestro estuvo preparándose con el mismísimo Padre. ¿Y por qué estamos asegurando esto, querido auditorio? Vayan y corroboren, porque la misma Escritura así lo sustenta y así ha quedado escrito en Juan capítulo 12, verso 49 al 50, que a la letra dice: porque yo no he hablado por mi propia cuenta, sino que el Padre que me envió, aquí nos damos cuenta que Él fue descendido, sí, Él me ordenó lo que había de decir y lo que yo he de hablar. Y sé que su mandamiento es vida eterna. Así pues, lo que yo hablo, lo hablo tal y como el Padre me lo ha ordenado. Entonces, queridísimos, si el Padre le dijo que debía hablar, esto no fue cuando tenía ni uno ni dos años de edad. Y eso se confirma también con lo que así ha estado escrito en Juan capítulo 3, versículo 13, que a la letra dice, nadie subió al cielo, fíjense bien, sí, nadie subió al cielo sino aquel que fue descendido del cielo, el Hijo del Hombre que estará en el cielo. Y finalmente, entre los 12 y los 30 años, también se ha planteado el que Jesús habitó en la comunidad esenia, donde en efecto tuvo su iniciación al lado del pueblo de Israel, que durante muchos años se había aferrado a la ley de Dios y no a las tradiciones de los hombres. Por consiguiente, si Jesús estuvo o no en Egipto, ya sabemos que sí, pero en su infancia, y probablemente pudo haberlo estado en su juventud, pero de ello ya no existen evidencias tangibles que pudieran acreditarlo. Simplemente esto es por fe, y por fe no debemos dudarlo, pero asegurarlo, queridísimos, tampoco hay que hacerlo, porque hasta ahora no es algo que pueda sustentarse. Adelante, Maide.
1: Valderrabano, en otro momento, también a los 12 años, en el Evangelio según San Lucas, se revela que la Sagrada Familia estaba a punto de separarse. Se desaparece Jesús durante 3 días y luego lo encuentra María dando la palabra de Dios en un templo.
2: Sí, claro, con los doctores de la ley, discutiéndoles y planteándoles y exigiéndoles. Exacto. Entonces, ahí nos podemos dar cuenta que llega María y le dice, ¿por qué nos has hecho esto a José y a mí? No dice a tu padre y a mí. Le dice, Jesús, ¿por qué nos has hecho esto a José y a mí? Y el maestro le responde, ¿y yo qué tengo que ver contigo, mujer? No le dice mami, Mayri, no le dice mamita, como se estila aquí en México, jefa, viejecita, mi cabecita de algodón. No, Mayri, simple y sencillamente el maestro le dice, ¿y yo qué tengo que ver contigo, mujer? Y le dice, ¿acaso no sabes que en las cosas de mi padre es donde debo estar?
1: Claro, incluso encoge sus hombros ante la preocupación de María y prácticamente ignora a José. Totalmente. Mientras habla de su padre divino.
2: Sí, totalmente. Wow. Yo estoy con mi padre. Y lo que hablo, lo hablo porque así lo ordenó mi padre. Y es importantísimo darnos cuenta entonces que Jesús de los 12 a los 10, a los 30 no estuvo en la tierra. Y curiosamente son 18 años que, como ya lo vimos en una ocasión en la numerología, 1 más 8 son 9, es el número perfecto de todo lo celestial. Él estuvo 18 años allá arriba aprendiendo cosas. Y cuando él estuvo ya aquí, dando las buenas noticias, él siempre dijo, lo que yo he escuchado de mi padre es esto. Esto fue lo que yo entendí de mi padre. Esto fue lo que yo sé de mi padre. Y así se llevó siempre a cabo, May.
1: Claro, incluso el 12 de los 12 años y los 12 apóstoles también tendrán alguna relación, Valderrabano.
2: Bueno, sí, claro que sí. No, en los 12 meses del año, Mayri. Claro. Toda la numerología ve que lo hemos comentado, y si ustedes gusta, podríamos hacer nuevamente un nuevo programa con ella para que nuestro querido auditorio se pueda dar cuenta que el 9 es el número celestial, 9 planetas. Es más, Mayri, ¿se acuerda que le dijimos a nuestro querido auditorio, que usted lo hizo? Chéquense la tabla del 9. 9 sí. Por 1, 9, 9 por 1, 18. Llega el momento en el que 9 por 5 son 45, querido auditorio. 9 por 6, se invierten los números y el 45 se convierte en 54.
1: Claro. ¿Sí?
2: Y así sucesivamente. Y cuando ustedes ven de arriba hacia abajo, se darán cuenta que empieza 1, 2, 3, 4, 5, 6, 7, 8, 9, y luego van para arriba, 1, 2, 3, 4, 5, 6, 7, 8, 9. Y ahí todo lo que es multiplicado por múltiplos de 9 nos da 9.
1: Así es, Valderrabano. Bueno, amigos, este tema quedará pendiente con el rabino Jorge Valderrabano, que lunes a lunes, gracias a Dios, está con nosotros en Misterios Ocultos. Jesús en Egipto ha sido el tema en esta ocasión y, por supuesto, pueden seguir a Jorge Valderrabano en sus plataformas y escucharlo aquí en nuestra programación de igual manera. Valderrabano, su página de internet, por favor.
2: Muchas gracias, querida Mayri. www.josephbenajarón.com.
1: Me encanta. Muchísimas gracias. Y será hasta el próximo lunes, si Dios quiere, Valderrabano.
2: Muchísimas gracias, querida Mayri.
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2: Amigos de Misterios Ocultos, es un placer de veras para mí decirles que en esta ocasión tenemos a nada más y nada menos que a nuestro amigo Eduardo O. Astroanalista. Hoy lo tenemos en nuestra programación. Le quiero dar la bienvenida, maestro. Buenas noches.
3: Muchas gracias, Mayra. Un gran placer escuchar tu voz de nuevo, estar en el programa, estar conectado con todo el mundo. Una maravilla. Muchas gracias a ti.
2: Sí, igualmente, siempre estoy al pendiente de lo que presenta en redes sociales, lo sigo, me gusta ver su energía, su positivismo. Miren, usted es un verdadero guerrero espiritual, así como lo tiene en su Facebook, y hoy va a compartir con nosotros un tema que estoy segura les va a beneficiar a muchos de nosotros, porque existe algo que es el astro coaching. Es una combinación muy especial y nos va a explicar precisamente, Edward, de qué se trata.
3: Muy bien, el astro coach, en la palabra coach, ¿verdad? Muchos que tienen sus hijos o van a hacer deporte, practicar deporte, saben que es el entrenador, ¿verdad? El entrenador sí. Motivacional. Entonces, astro coach es la palabra que combina en inglés y en español y hasta cierto punto en otros idiomas, ¿no? La cuestión es la siguiente: uno puede ir a un astrólogo y solo te dice lo que pasó, lo que está pasando y lo que va a pasar, ¿verdad? Ahora, cuando uno combina la psicología y uno hace preguntas muy claves a qué pasó en la niñez, qué patrones de comportamiento se están viendo en tu vida, la persona ha perdido su trabajo continuamente o la persona ha obtenido el trabajo en cierta fecha. Fíjate que eso es muy interesante, ¿no? No todos los patrones son negativos. Entonces vemos la parte que viene de la familia, de la niñez, y ahora vemos a dónde quieren ir, ¿verdad? Quieren ser actores, por ejemplo. Yo, de hecho, siempre he seguido mi trabajo trabajando con actores y personas de la farándula, ¿verdad? Sí. ¿Qué es lo que querían? Entonces, de pronto, habían ciertas cosas que estaban impidiendo lo que llamamos el miedo, el temor a tener éxito. Entonces, iban a clases, hacían esto, hacían todo lo que tenían que hacer, menos quitar el miedo para lograr lo que tenían. Y la vida, en general, cuando estamos conectado con el universo en el sentido de las estrellas, porque no mandan, pero sí orientan. Yo no soy fanático de ver la carta astral todos los días, te cuento, ¿verdad? Sí. Yo te cuento de lo que es lo que está pasando. Urano está junto a mi luna, con razón, hay que tener cuidado y actuar más lentamente porque eso pega mucha electricidad. Por ejemplo, un ejemplo, ¿no? Entonces, volviendo al astro coaching, dame un ejemplo de cuando alguien que tú conozcas, que esté, qué sé yo, de 26 años, digamos, y que haya escuchado que quiere hacer algo. Dame un ejemplo hacia las artes.
2: Pues sí, efectivamente tengo conocidos que quieren lograr el éxito en el cine o quieren obtener un trabajo en esa rama y pues no, por más que estudian y presentan buenos resúmenes, la cosa no se da.
3: Ajá. Entonces, hay momentos en la vida, de acuerdo a la carta astral, donde las cosas fluyen más fácil, con mayor facilidad. Y a veces uno está simplemente, se te cayó una billetera y la persona que la levantó es un ejecutivo de Universal Studios, ¿verdad? Sí. Y te la da. Entonces, oye, ¿qué tú haces? Y pum, de pronto entras a la televisión y cuenta te digo, bueno, al cine, sí. Y ni cuenta te diste. Y hay otras personas que están con el Saturno, que es el planeta que te pone todo bien lento, particularmente.

0: realmente mis amigos ahorita que están escuchando, los nuestros amigos que son del signo de Capricornio, pues han estado pasando lentitud por algún tiempo, por lo mismo, Saturno está ahí para enseñando lecciones. Entonces, tienes un actor que no le sale nada, quizás es tiempo, de, en lugar de hacer, estar haciendo eso, de tener una conexión, una comunicación con su interior. Porque a veces antes de que el ego nos permita, la parte interna nos permita tener éxito, dice, tenemos que sanar algo.
1: Exacto. Eso es tan real. Eso es tan real. Efectivamente, miren, hay cosas que a veces ni siquiera estamos conscientes que hemos hecho. Y no sé hasta qué tan atrás nos puedan perjudicar cosas tal vez de mamá, de papá, de abuelos o bisabuelos, que pues como que nos lo sigan pasando, o cada uno traemos nuestro propio paquetito, Edward.
0: Pues fíjate que ayer la cosa es muy interesante, porque otra rama de la psicología se llama Constellation Therapy, que estudia, como que dice, la constelación de familiares, ¿verdad?
1: Sí.
0: Entonces uno va viendo que, tal como dicen en la Biblia, creo que en otros lados también, que uno hereda de padres, de abuelos, de antepasados, patrones de comportamiento. Entonces, por ejemplo, ayer vi una foto de mis sobrinas, ¿verdad? Las tres casadas, dos no pudieron tener hijos y la que los tuvo se los quitaron. Esa familia tiene el karma de haber perdido hijos. ¿Pero por qué? Porque al principio perdieron hermanos durante el terremoto que hubo en su país. O sea, hay cosas de la niñez que te afectan. Ahora, de la familia, en esa misma familia, tienden a morir muy jóvenes y siempre les da en el cerebro o en el cráneo, ¿no? Entonces, cuando murieron los dos hijos de una de ellas, a la que se los quitaron, ¿verdad? Al fin los pudo ver, se fueron a África y el vehículo, el jeep, se volteó y murieron dos instantáneamente.
1: ¡Wow!
0: ¿A dónde les pegó? En la cabeza. El otro, el primo hermano de este, muere en un accidente de carro en Nicaragua, igual fue en la cabeza. El tío de ellos, durante la revolución de Nicaragua, una de ellas, le pegaron el tiro en la cabeza. Y el abuelo de todos, abuelo y bisabuelo, se había suicidado pegándose un tiro en la cabeza. Y es más, la hija de ese señor murió durante el terremoto y le pegó todo en la cabeza. Entonces ahí va viendo que viene de generación en generación y uno inadvertidamente empieza a traer esas cosas. Ahora, si voy muy rápido, dime, porque a veces me emociono.
1: No, me encanta. Yo, pongan atención, amigos, ¿eh?
0: Sí, ok. Entonces cuando uno está a punto de aterrizar aquí en el plano Tierra, uno como que va a consultar su carta astral para ver qué es lo que más le conviene aprender. Y durante ese proceso está mamá, papá, los abuelos y antepasados que están al otro lado todavía, para que haya una sanación familiar, ¿verdad? Ahora, te voy a dar, ese es el punto, como que dice, de la niñez, y ese es el punto de la constelación familiar. Ahora vamos a ver qué pasa astrológicamente. Astrológicamente, si uno empieza a investigar, uno va viendo de que hay ciertos signos que se repiten de familia en familia, 4 o 5 generaciones. Porque la elección de esa familia, por ejemplo, puede ser Virgo, Libra, la de otra familia, la elección de familia es Escorpio, y que tiene que ver con muerte, transición, y Acuario, que tiene que ver con revolución, ¿verdad? Entonces, uno puede, este ya es, yo le voy a hacer un copyright, porque esta es mi idea, que uno mismo puede haber sido el que en otras generaciones empezó esa cadena. Y que ahora uno le viene a venir a sanar la cadena que uno empezó cuando en otra encarnación hizo el mal o el bien.
1: Exacto. Qué interesante. Fíjense cómo no es un solo método, sino es una combinación de los mismos para llegar a entender y a reparar sobre todas las cosas situaciones que sientamos que no nos están llevando a cosas más fructíferas o cosas mejores en la vida.
0: Que nos está impidiendo tener la relación, el trabajo, la carrera, la casa, el dinero, lo que sea. Y entonces aquí viene la otra parte, ¿verdad? Aquí viene la parte motivacional. Ya que entendimos de dónde viene todo esto, ya no somos víctimas, sino creadores de nuestra propia realidad por cosas que en la supraconciencia, como le llamo yo, iniciamos desde hace tiempo en otras vidas y en la vida actual, y aterrizamos con la familia perfecta a donde íbamos a aprender las lecciones que teníamos que aprender, y con los signos y los ascendentes y las lunas perfectas para llevar a cabo eso. Ahora vamos a ver, ok, muy bien, ya entendimos, ya sanamos, estamos en un proceso. ¿Qué vamos a hacer con toda esta información? ¿Por usarla para ser víctima? Muchas gracias, váyanse a otro lugar. Yo quiero gente empoderada que siga adelante y que acepta y reconoce y se apropia de su propio poder para seguir adelante, ayudarse a sí mismo y a los demás. Entonces aquí vamos viendo qué planes tiene hacia adelante. Digamos que quiere ir a la universidad, ¿ok? Entonces digo, ¿qué estás haciendo al respecto? Entonces me dice, no, pues yo quiero ir, que sí, que no, pero que no sé cuánto. Pero lo que pasa es que mi novio me llama todo el tiempo y creo que vayamos a fiesta, le gusta. Muy bien, quiere estar enamorado. Hay gente que viene a ser poeta y bohemio, ¿verdad?
1: Sí.
0: Pero no son ingenieros. You know? No, porque no todo, hay una familia que conozco aquí en Ensenada donde dos personas son profesionales de universidad, el otro es pastor y realmente es muy exitoso, habla varios idiomas, toca varios instrumentos y ha viajado casi todo el mundo. Y le dicen, pero es que tú no te graduaste. You know? Hay que valorar que todos los caminos tienen su valor. Hay personas, y esto no le va a gustar a muchas mujeres o quizás hombres también, hay gente que no vino a casarse.
1: Sí.
0: Vino a ser catador de la belleza del género que le guste. Porque como ahora hay tanta variedad, ¿verdad?
1: Exacto.
0: Entonces, hay gente que no vino a una relación. Y hay otra gente que vino a casarse por 40, 50, 70 años. Y que de la primera vez le pegan y encuentran su alma gemela. Entonces, hay que ver qué es lo que uno quiere. Aceptar las limitaciones que uno puede tener. A ver si uno puede sobreponerse sobre ella, superarse y ver cuáles son, y own, ¿cómo diríamos en español? Own it.
1: Apodérate o aduéñate.
0: De las cosas que uno tiene a su favor, porque es más fácil de la actualidad actual decir todo lo que está mal con uno, pero uno nunca puede decir qué es lo que está bien con uno para hacerlo, porque dice, ay, qué creído.
1: Exacto.
0: ¿Sí? Entonces, bueno, uno a veces.
1: Dígame, uno a veces.
0: Sí, y una vez entonces se retrae un poco para que la gente no le tenga envidia.
1: Así es, pero tenemos que reconocer cuáles son nuestras fortalezas, ver dónde estamos más débiles y poder empoderarnos de esta manera. Lo que viene siendo el Astro Coaching hoy en Misterios Ocultos. Miren, yo les recomiendo que se comuniquen con nuestro buen amigo Edward o astroanalista. Me encantaría que ustedes tengan una sesión con él de lo que viene siendo el Astro Coaching y aprovechen estas diversas ramas para poder lograr cualquier propósito que quieran en su vida. Hay que estar con Edward o astroanalista, así está en redes sociales. ¿Quiere compartir con nosotros alguna otra vía donde la gente pueda llamarle, comunicarse, Edward?
0: 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Y lógico, ahora en la actualidad estoy viviendo felizmente en Ensenada, Baja California. Todo esto se puede hacer por medio de teléfono, de email, de varias formas de lo que en la actualidad tenemos y que nos ha forzado el COVID a aprender a usar por las dificultades que a veces tenemos con esas cosas de infectarnos, etcétera. Entonces, online, como dicen en inglés, en línea, nos podemos comunicar. Entonces, me pueden escribir al Messenger de Facebook, ahí me dan sus datos y yo inmediatamente, bueno, no inmediatamente, pero tan pronto como sea posible les contesto y va a ser un gran placer. Y en la actualidad, ¿verdad? 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Porque, bueno, en fin, fíjate que eso es otra cosa muy linda de Astro Coaching. ¿Cuánto tiempo tengo para decirte esta parte?
1: Pues, en realidad, sí, we have to wrap it up, pero...
0: Ok, we got to wrap it up. Entonces, en otra ocasión les digo otras cosas de Astro Coaching.
1: Sí, claro que sí. Será maravilloso. 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
0: Gracias,
1: pero
0: gracias,
1: no
0: gracias.
1: Sí, lo vamos a hacer. 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
1: 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Gracias, Edward.
0: A ti, Mayra. Gracias, gracias mil.
1: 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Les haría el partida. Está con nosotros y quiero que presten mucha atención. Muchas veces la enfermedad lo vemos como algo negativo. Nadie quiere estar enfermo, pero la enfermedad como camino de superación. Ariel, te doy la bienvenida. ¿Cómo debemos ver la enfermedad? Porque podría ser un camino a la superación. ¿De qué se trata esto, Ariel?
2: Pues mira, nosotros tenemos dos opciones. Voy a poner un ejemplo muy, muy, muy claro, ¿no? Hay personas que vienen conmigo y me dicen que traen una tragedia porque su familiar en el hospital falleció. Entonces, a final de cuentas, pues yo le digo, bueno, tienes tres opciones. Primera, la ciencia médica no pudo o los médicos no pudieron hacer nada por él. Y pues claro, culpar a la medicina, que no pudieron. Dos, para ustedes es una tragedia que verdaderamente pues va a traer, no sé, un malestar en la familia, le pueden llamar desgracia o lo que sea. Y la cuarta, la persona puede ser que ya estaba en paz y que está trascendiendo en otro plano y que a lo mejor ya está feliz. Pero tu opción, tú decides cómo quieres verlo, como el fracaso de la medicina, como una desgracia familiar o sí, como la liberación de una persona hacia la libertad o hacia un nuevo cambio. Eso tú elígelo. De esa misma forma, nosotros tenemos que ver la salud. Porque en realidad, ¿qué es la salud? Es simplemente el resultado de algo. No es algo que ya se dio. Si yo voy manejando mi auto, por ejemplo, y de repente se prende un foquito, y digo, bueno, ¿por qué se prende un foquito? Yo tengo dos opciones. O no le hago caso y espero que se apague, o sí, lo llevo al mecánico y que lo revise. La mayoría de las personas, lo que hacemos cuando nos duele algo, tenemos algo, es buscar algo externo a nosotros para poder justificar que nos sentimos mal a consecuencia de. Pero nunca
1: buscamos el motivo. Uh-huh.
2: ¿Por qué me siento así? ¿Qué hay más de no es los corajes que me hace pegar un hijo, una pareja o mi jefe, o la sociedad, o lo que me está pasando, etcétera? Atribuimos mucho y eso hace que nosotros perdamos toda perspectiva acerca de nuestra salud. Al final de cuentas, ¿qué buscamos? La medicina, que va a ser lo más fácil. y que la medicina puede ser una respuesta, pero no va a ser inmediata, porque a final de cuentas podría curarte alguna o podría sanarte en la situación, pero podría por otro lado quitarte la salud en otra. Esa doble consecuencia que puede tener. No lo sé. Pero a final de cuentas, ¿qué es lo importante aquí? ¿Cómo encontrar, cómo hacer que la enfermedad que yo estoy pasando, por así decirlo, porque realmente es un resultado, pero hay que buscar el resultado de dónde viene, de dónde es? Es lo que hace un mecánico. Mete un scan y busca en este escáner el código que le dice, el carro tiene esta falla. De esa misma manera nosotros estamos fallando en algo, porque no solo somos el cuerpo, también nuestras emociones y también nuestro estado mental juegan un papel fundamental en la salud. Somos completos, no somos una parte física. Pero ¿cómo hacerlo? ¿Cómo hacer que esta enfermedad se convierta en algo que yo tenga que superar de mi interior? Sí. Primero, tenemos que aceptar muy bien que toda situación de salud es una llamada para revisar mi estado mental y emocional.
1: Sí.
2: Tengo que revisarlo, sí o sí. Hay mucha información acerca de ello, pero es muy importante ver que cualquier situación de salud, el resultado que tengo es para mi estado mental y emocional, tienen que ser revisados. El segundo, tengo que ser responsable. No hay nada externo a mí que me esté afectando. No fue mi pareja, no fue esto, no fue el calor, no fue la lluvia, no fue porque me mojé. No, sí. Hay algo más. Hay algo mucho más profundo que siempre nos da, en cierta forma, la respuesta. Es decir, que tenemos que ver la verdad acerca de ello, pero que no está afuera, sino que está dentro de mí.
1: Dentro de nosotros.
2: Yo que
1: mismos.
2: Siempre le hago a las personas que trabajan conmigo, que vienen y que me dicen. Trabajé afortunadamente antes de que empezara en la situación de lo que está pasando en
1: la actualidad en
2: el
1: mundo.
2: Unidos.
1: Sí.
2: En la actualidad del mundo, pues tuve la oportunidad de trabajar con gente en la Universidad de San Diego en la parte de oncología. Y fue algo increíble. ¿Cómo aprende uno con las personas que tienen cáncer? En este caso me tocó trabajar todas las personas que tenían cáncer en el departamento de oncología como terapeuta clínico y poder colaborar y trabajar con las personas que estaban en situaciones de cáncer, de mama, etcétera, diferentes tipos sí. de cánceres. En todas ellas tenía un algo en particular.
1: ¿En común?
2: Uh-huh. En común. Todas estaban agradecidas por el cáncer. Y yo observaba y le decía, ¿por qué estás contento? Porque cuando yo no tenía cáncer,
1: claro,
2: mi pareja me maltrataba, me veía mal, me hacía esto, me hacía lo otro. Cuando tuve el cáncer, él cambió y ahora ya no me maltrata y esto. Sí. Y yo le digo, ¿entonces quiere decir que con algo negativo obtuviste algo positivo? Y me dijo, sí, porque ahora todo el mundo me trata bien, ahora todo el mundo me pone atención, ahora todo el mundo está conmigo. Pero sí. ¿A cambio de qué? Porque esa es la pregunta, ¿a cambio de qué? De que a lo mejor no te vas a recuperar porque sí. tú no estás eligiendo sanarte, sino que para ti es un bien y que obviamente lo estás viendo, un cáncer como un bien para obtener respuestas externas para evitar todo aquello que tú venías pasando.
1: Y todo
2: no
1: era un
2: solo
1: malo.
2: Caso, eran uh-huh. casos y casos.
1: Sí.
2: Yo me sorprendí, dije, ¿cuánta gente en esa misma situación no se encuentra actualmente? Hay gente que no quiere dejar su problema de salud para salir adelante porque eso le trae buenos resultados.
1: Exacto.
2: Es el caso de mucha gente adulta que atrae a los hijos porque se siente mal y el domingo están todos los hijos ahí comiendo y es porque la mamá se siente mal, pero como todo mundo la va a visitar porque se siente mal, yo te pregunto, ¿cuándo la mamá va a dejar de enfermarse?
1: Claro.
2: Porque es la única forma que puede reunir a los hijos.
1: Exacto. Es bien triste eso, pero es una realidad. O sea,
2: sí.
1: provocar las mismas enfermedades o adaptarse a ellas, conformarse con ellas, disfrutarlas hasta cierto punto o preferirlas a la salud porque hay algo a cambio, pero es porque desde un principio faltaba algo, Ariel.
2: Claro. Pero imagínate que esas personas ahora, mi trabajo era ver que eso que estaban pensando, algo les estaba diciendo. ¿Qué tenían que superar? ¿Qué es lo que tenían para dar ese paso y obtener lo que ellas tenían con el cáncer, pero ahora sin el cáncer? Porque eso era lo más difícil. Sí. Muchas de ellas encontraron, obviamente, que estaban equivocadas. Pero yo no les dije la verdad. Ellos reconocieron, y que es un punto muy importante, reconocer que sí, efectivamente estaba equivocada en la forma en cómo estaba pensando y llevando la enfermedad. No estaba dando la oportunidad de que ese camino del cáncer la llevara a superar sus traumas que traía de abandono, de soledad, de tristeza, odio, maltrato, de soledad. Exacto. ¿Te das cuenta cómo se puede escudar mucho uno en las enfermedades y perder esa oportunidad de crecimiento personal? Y es aquí donde nosotros tenemos que, de verdad, como terapeutas, ayudar a las personas, encontrar respuesta.
1: ¿Y cómo se les ayuda, Ariel? O sea, y después de la terapia y platicar, ellos mismos comienzan a reconocer y hacen el cambio.
2: Yo siempre le digo a la persona, descríbeme cómo está tu situación. Digamos, se me sube la presión. ¿Cómo está tu situación actual? Simplemente, así simple. ¿Cómo está tu situación? Pues me siento que no valorada, siento que no me toman en cuenta, me siento sola, me siento esto, me siento el otro, siento que verdaderamente, por ejemplo, pues nadie le importa cómo me encuentro, etcétera. Dentro de ese nadie le importa cómo me encuentro es una creencia, porque ella está pensando que es así. Pero yo le digo, okay, cuando tú encuentres esa creencia, ahora pon esta pregunta antes. ¿Qué me hace pensar, le digo, que tú a nadie le importas? ¿Qué te hace pensar que tú a nadie le importas? Porque dijiste que tú crees que a nadie le importas. Ahora yo te pregunto, ¿qué te hace pensar que a nadie le importas? ¿Qué? Y la mayoría de las personas dicen, pues no sé. ¿Verdad? Entonces quiere decir que lo aprendiste porque no es tuyo.
1: Claro.
2: Es un aprendizaje. Y ese es el camino que cuando la gente empieza a escribir lo que le sucede y empieza a encontrar sus creencias y antepone la pregunta, ¿qué me hace pensar esto? Solamente porque digo, bueno, ¿qué me hace pensar que nadie me quiere? ¿Qué me hace pensar que esto es el otro? ¿Qué me hace pensar? ¿Qué me hace pensar? Las respuestas caen como si estuvieras metiendo monedas para ahorrar. ¡Cling, cling! Y dicen famosamente, se te cae el 20 y dices, caramba, me estoy dando cuenta, porque eso es lo importante, porque es lo que yo entreno a las personas, que reconocer, se den cuenta de que ellas están simplemente programadas, que muchas reacciones y muchas creencias de ellas, y eso los está llevando a su salud. Eso es lo que los está deplorando. Cuando ellos ponen atención a ello, es como ir a encontrar el código exacto que hace ver que el cuerpo les está diciendo exactamente la situación que están viviendo y que muchas de esas enfermedades ni siquiera solamente son psicosomáticas. Y que el cuerpo está hablando.
1: Claro, por uno mismo o por situaciones, pero está muchas de las respuestas dentro de uno mismo. Simple y sencillamente hay que poner más atención y obviamente buscar la ayuda profesional. Por eso Ariel Partida como terapeuta clínico está con nosotros, pero también está con ustedes si lo necesitan. Simple y sencillamente hay que buscarlo, redes sociales, vía telefónica. Comparte con nosotros, Ariel, por favor.
2: 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Y pueden también buscarme en Ariel Partida en Facebook, que es muy fácil, realmente somos muy poquitos, yo he buscado. O ahora sí que, como dice uno, haciendo Google y buscas ahí y aparecen toda la información acerca mía, y mucha información, bastante, entrevistas, comentarios, etcétera. Y de verdad, pues ahí hay mucho, mucho por platicar. También hacemos pláticas y bueno. Es y la ayuda lo que yo está puedo allí compartir con ustedes. Sí.
1: Claro, ok, perfecto. Ya saben, Ariel Partida lo van a encontrar en Facebook precisamente así. Gracias, Ariel. Uh-huh. Será hasta la próxima.
2: Hasta luego.

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1: En el México del siglo XVI surge una de las historias más conocidas de la fe latinoamericana, la de Juan Diego. Según la tradición, en 1531, este humilde indígena aseguró haber visto a la Virgen de Guadalupe en el Cerro del Tepeyac. La historia cuenta que recibió un mensaje para que se construyera un templo en ese lugar. El relato alcanza su momento más famoso cuando Juan Diego mostró su tilma ante el obispo. Y en ella apareció la imagen de la Virgen. Esa imagen aún se conserva hoy en la Basílica de Guadalupe y es visitada por millones de peregrinos. Con los siglos surgieron debates históricos sobre documentos, testimonios y fechas. Para los creyentes, el milagro es incuestionable. Para los historiadores, la historia combina tradición, fe y contexto cultural. Un evento milagroso que marcó la historia de América o una tradición que creció con el tiempo. En Misterios Ocultos exploramos dónde la fe y la historia se encuentran.
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2: Tenemos a nuestra amiga María Marín desde Miami. María, buenas noches, bienvenida.
15: Buenas, ¿cómo estás, mi querida Mayra?
2: Mami, siempre me contagias de tu buena vibra. Estoy feliz de hablar contigo.
15: Yo también, contenta de compartir contigo una vez más, con tu público, que ya lo extrañaba.
2: Sí, mamá, gracias a Dios, nos estamos expandiendo cada día más y bueno, estamos contentos de que el mensaje llegue a mucha gente, porque este tipo de mensajes que logramos tocar con María Marín son de crecimiento, de oportunidad, de cambio, y precisamente hay mucha gente que quiere hacer ciertos cambios. De hecho, tú tienes una lista, María, de 10 cambios que la mayoría queremos lograr.
15: Ah, no, amiga, todo el mundo quiere cambiar. O sea, a mí que nadie me diga, ay, yo estoy muy complacido donde estoy. Mentira, nosotros todos queremos algún tipo de cambio en nuestra vida. Así que vamos a empezar aquí para ver, para que la gente se identifique con nosotros, cuál es el cambio que tú quieres en tu vida. Yo te garantizo, te voy a decir cuáles son los 10 cambios más comunes que la gente quiere hacer, y vamos a ver con cuál se identifica nuestra gente. Okay. Cambio número uno que quieren hacer las personas: cambiar el peso. En otras palabras, no están contentos con su apariencia física. Se han abierto nuevas oportunidades, tu autoestima se ha elevado, te sientes mejor físicamente. Cuando nosotros hacemos cambios en nuestra vida, en lo que queremos cambiar, es como que se transforma todo. Así que el cambio del peso. Otra cosa que las personas están muy infelices y quieren cambiar también es cambiar de trabajo. Sí. ¿Okay? ¿Cuántas personas no están contentas con su trabajo? En este caso, no. Eso no te aplica a ti porque sí, no. Tu trabajo te va de maravilla, amiga.
2: Sí, mamá, yo estoy feliz acá.
15: Bueno, pues seguimos. Otro cambio que la gente quiere hacer es el de, por ejemplo, en la salud. Si fumas o si bebes o si tu salud, haces poco ejercicio, en la salud. Otra cosa que la gente quiere cambiar es el sitio donde vive. Pero que mucha la gente la piensa para mudarse.
2: Sí.
15: Aquí viene el próximo cambio. Y este sí que yo sé que hay muchos que lo piensan y lo piensan y no sale. Cambiar de pareja.
2: Oh. ¡Ah!
15: ¿Cuánta gente se queda en relaciones que no le conviene, que están miserables, pero no se atreven a dar el paso a cambiar? Porque uno siempre tiene la esperanza de que las cosas van a mejorar. Pero amiga, si ya usted ha dado lo mejor de usted y las cosas no cambian, no se quede en un lugar por miedo, porque nosotros nos quedamos, sobre todo en una relación, no cambiamos de pareja por miedo a estar solos. Y lo que no nos damos cuenta es que estar con la pareja equivocada es lo mismito que estar solo. Así que eso es otro de los cambios. La gente también quiere cambiar el look, cambiar su imagen. No me gusta, quiero cambiar el look, el cabello, quiero cambiar. Ahora que te hablo del look, ¿sabes lo que me pasa en estos días?
2: A ver.
15: Que hablando del cambio de look, tengo una amiga que vive en Los Ángeles, me viene a visitar a Miami, y esta amiga que tengo, ella se parece como a Sofía Vergara, es hermosa, y tiene una cabellera así que le llega casi hasta las pompis.
2: Wow.
15: Y esa cabellera de ella siempre ha sido como su signature look, o sea, lo que la identifica. Pues me puedes creer que cuando la voy a buscar al aeropuerto, empiezo a ver la gente salir y que no la veo. Y la llamo y le digo, amiga, ¿dónde estás? No te encuentro. Y me dice, mira a tu izquierda. Mi amiga estaba parada ahí, era que se había cortado el cabello, y yo no la reconocía. Se cortó el cabello, tú sabes, como la artista Halle Berry. La que tiene el pelo bien cortito, y no la podías reconocer, y me dice, ¿qué te parece? Yo me quedé boquiabierta, pero ¿me puedes creer que mi amiga tomó la decisión de hacer ese cambio de look porque ella había estado en una relación desastrosa por más de 2 años, y como que este cambio de look, de cortarse esa melena, que ya dijo que lo pensó mil veces, fue lo que marcó para ella el cambio de una nueva etapa en su vida.
16: Bien.
15: Y eso es lo que sucede, que cuando nosotros pasamos por un cambio radical, tenemos que aceptar los cambios en la vida para poder generar nuevas oportunidades.
16: Amén.
15: Una de las cosas que nos sucede, Mayra, es que en tu vida, hasta que tú no sueltas lo que no te conviene, no pueden llegar nuevas oportunidades a tu vida.
16: Exacto.
15: Es como que Dios siempre tiene regalos guardados para nosotros, pero si tú tienes las manos llenas, vamos a decir que tú tienes las manos llenas de paquetes,
16: sí,
15: y Dios tiene un regalo para ti. Él te vio ocupado con las manos llenas de paquetes y dice, no, yo quiero que aprecien mis regalos, así que voy a esperar a que se desocupe y suelte todos esos,
16: sí,
15: paquetes para entregarle el regalo que está guardado para ti. Entonces, mientras tus manos están ocupadas de lo que no sirve, de lo que no funciona,
16: exacto,
15: ya sea un mal trabajo, ya sea un mal hábito, ya sea una mala relación, no te va a llegar lo que te conviene. Otra cosa que la gente quiere cambiar, su personalidad. Por ejemplo, los que dicen, es que yo soy muy tímido, o yo soy muy enojón,
16: sí,
15: o qué tal, los que dicen, es que yo soy demasiado bueno y todo el mundo se aprovecha de mí.
16: Sí.
15: Pues no sea tan bueno y póngase pantalones, amigo, es hora de que le tomen respeto. Otra cosa, hay personas que dicen, ay, yo lo que quisiera es cambiar el mundo, sí, crear conciencia. No me gustan las injusticias en el mundo. Hay otros que lo que dicen es, lo que quisiera es cambiar el sueldo. Pues mire, si usted quiere cambiar el sueldo, cambie de trabajo también.
16: Exacto.
15: Porque si no le están pagando lo que se merece, significa que no estás usando tus talentos. Y por último, la número 10, tócame unos tambores, Mayra. La número 10, Mayrita, es la gente que lo quiere cambiar todo.
16: Exacto, beautiful.
15: La gente que dice que yo estoy tan infeliz en mi vida que lo que quiero es cambiarlo todo. En realidad es que nosotros, como dijiste anteriormente, nosotros resistimos los cambios. Los seres humanos somos como que criaturas de costumbre.
16: Sí.
15: Y cuando nos cambian cualquier cosita, lo peleamos. ¿Es o no? Que el solo hecho, por ejemplo, de ¿en qué lado de la cama duermes tú, Mayra? ¿En qué lado?
16: Yo del
15: de la
16: lado
15: cama
16: derecho. Y si me acuesto en el lado izquierdo, no duermo. Sí. A vuelta,
15: imagínate,
16: y vuelta como carne asada.
15: Imagínate si el solo hecho de cambiar el lado donde duermes,
16: sí,
15: de la cama ya perturba tu sueño. ¿Qué no será cuando tenemos que hacer cambios grandes en la vida? A veces cuando vamos al supermercado, ¿es o no?, y que nos cambian la comida de,
16: sí,
15: hilera. Tú estás acostumbrado a que te ponen aquí el cereal y de momento ahora no lo encuentras. ¡Ay, me cambiaron las cosas!
16: Sí.
15: ¿Qué será cuando tenemos que cambiar las cosas importantes de la vida? Lo que tenemos que reconocer es que cambio significa crecimiento.
16: Exacto.
15: Y si tú llevas haciendo lo mismo por mucho tiempo, te vas a quedar estancado en tu vida. Tú sabes que dicen que uno de los dichos más famosos es el que la definición de la locura es seguir haciendo lo mismo y esperar diferentes resultados.
16: Exacto.
15: Si tú quieres diferentes resultados en tu vida, si tú quieres crecer, si tú quieres encontrar nuevas oportunidades, tienes que estar dispuesto a cambiar. A cambiar,
16: exacto,
15: tu actitud, a cambiar de trabajo, a cambiar de pareja, a cambiar lo que no conviene. He dicho, amiga.
16: Me encanta María Marín con nosotros en el programa. Y saben una cosa, dependiendo de la cantidad del cambio, si ustedes cambian poquito, poquito van a recibir. Así que hay que cambiar con ganas, María.
15: Estar dispuesto a darlo todo. Y tú sabes que generalmente nosotros a lo que generalmente le tenemos miedo nunca pasa. La mayoría,
16: sí,
15: de las veces cuando tú le tienes miedo a algo, nunca pasa y el miedo no te tiene. Láncese, amigo, cuando usted quiera hacer algo, significa que es el instinto tuyo, ese sexto sentido te está diciendo, lánzate, hazlo, abre tu propio negocio, atrévete a decirle a alguien que lo quieres. Pídele perdón a esa persona que lo llevas pensando desde,
16: sí,
15: hace tanto tiempo. Haz lo que tu corazón te dice. Si nosotros trabajáramos más con nuestro instinto, seríamos mucho más felices Un abrazo, amiga. Te quiero mucho. Chao.
16: Amén. Igualmente.
15: Bye.
16: Bye, mamita.
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9: En los primeros siglos de nuestra era, aparece una figura fascinante. Onkelos, conocido en la tradición judía como el gran traductor del Pentateuco al arameo. La historia cuenta que Onkelos era un noble romano que decidió abandonar su vida de riqueza para convertirse al judaísmo y estudiar la sabiduría de los sabios. Su obra más famosa, el Targum Onkelos, no fue solo una traducción literal, sino una interpretación cuidadosa que ayudó a miles de personas a comprender las escrituras. Pero también existen relatos legendarios. Algunos textos talmúdicos narran que consultó espíritus del pasado para confirmar su camino espiritual antes de su conversión. Una historia que mezcla historia y misterio. Para la tradición, su legado fue enorme. Hizo accesible la Torá a todo un pueblo que hablaba arameo en lugar de hebreo. ¿Fue solo un traductor brillante? ¿O un buscador espiritual que cambió su destino para acercarse a la verdad? En Misterios Ocultos, recordamos que a veces las palabras pueden cambiar la historia.
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1: Me entró esta de... Ah, no puedo decir el nombre.
2: Sí, me entró la de Santiago. Di.
1: No, porque es anónimo.
2: Ah, bueno.
1: Y aparte es mujer.
2: A ver.
1: Dice, no sé si cuente, pero encontré el celular de mi cuñado y vi que tiene fotos de una morra que no es su esposa. ¿Eh? Obviamente no es forma de decir qué hago, pero ese es mi big little secret. No sé si cuente. ¿Cuenta?
2: Sí.
1: Nomás no vas a hacer nada. Nada, dice como que está muy chafón. Tu big little secret está light.
2: ¿Quieren uno más arremangador?
1: Uno perro.
2: Ahí les va de una morra. Dice, buenos días a todos. Mi big little secret es de que me fui a las fiestas de mi novio. O sea, yo me supongo que allá en el rancho de su novio. Dice, y creo que me está gustando el amigo de mi novio.
1: ¡Oh!
2: Tal como él y yo a él. Y si sí se va a hacer, dice, me dirás por qué. Dice, ¿por qué él, pues? Dice, pues ya mi novio fue infiel conmigo cuando él estuvo en su rancho. Y pues yo quiero hacer lo mismo que él me hizo a él. Y su novio, y su amigo me gusta. Entonces, pues como que me voy como gorda tobogán.
3: Oh. Hágalo porque quieren.
2: Si ya te puso el cuerno, regresa.
1: No. ¡Ay, ahora sí! ¡No! ¿Usted qué ha dicho?
2: ¿Qué?
1: No.
3: Que lo haga porque era Kerry. Que lo haga porque era Kerry.
1: ¡Ay, ahora sí! ¡Ahora sí! Está. Tú siempre, perro.
2: Si ella se lo puso a ella.
3: Fíjate, yo no estoy diciendo que no lo haga. Yo, avanti.
2: Avanti.
3: Avanti, Veladona. Pero no ponga ese paro. Usted ponga porque si me está gustando este morro y como que era... Y deje si cae.
4: Hablando de donas, dice por acá. Dice, buenos días, tengo una espina que no sé si hice bien o hice mal. Lo que pasa es que en el trabajo hace algunos meses una señora, hay días que trae de comida y la comparte o se la regala a las personas que trabajan conmigo. Uh-huh. Un día me llegó a regalar a mí y la verdad es que le mordí y no me gustó. ¿Qué? Y no me lo comí. Y ahora resulta que la señora trae donas y trae pan y dice... Jorge, te traje una dona. Fulana, te traje una concha. Y a mí no me ofrece.
3: Está bien.
4: Le conté a una compañera lo que estaba pasando y ella me dijo, lo que pasa es que vieron cuando tú tiraste la comida, claro, cuando te la dio la señora, claro, y ya no te da. La verdad, yo me siento mal. Porque llego al break room 20 minutos antes y ahora ya no llego al break room y me espero en mi coche nomás porque me siento mal de que no me ofrecen.
3: No, a ver.
1: Ah, compa.
3: A ver, querida sentida. Primero que nada, quiero que hagas un ejercicio. Mírate al espejo.
1: ¿Quién la cagó?
3: Y si puedes,
1: digo, regó.
3: Y si puedes, mírate desnuda. Ay. ¿Qué ves en un espejo? ¿Qué va a ver ella desnuda en un espejo?
2: Pues una mujer.
3: Gracias, ahí está. Eres mujer. Si te hubieran hecho la misma, hubieras hecho...
4: Pero es hombre.
2: Peor.
4: El vato sentido ese es hombre.
3: Ay, no, sentido
1: ese. Ay, o sea, ahora okay, parte de...
3: Vete al espejo, desnuda a ti. ¿Qué ves?
4: Una mujer.
3: Una mujer. No se ha sentido.
2: Yo también pensé que era una morra, dije.
4: No, no, no.
3: No se ha sentido, mi compa. Estuve ahí como si nada y no te van a ofrecer. Y ni modo, no pasa nada. También tú, hijo.
2: Sí, malíciala.
3: También tú, malicia.
1: Y si no, dile, ya, discúlpame, regálame una, hombre. La tiré otra vez, dame una.
2: Ay,
1: más.
2: Además, no te vas a torcer porque no te comes una dona de la señora, güey.
3: No sé, tú estás mal por todo lado, chaval.
2: Sí, machín.
3: Estás mal por sentirte.
2: Sí.
3: Estás mal por esconderte. Estás mal por tirar. No,
2: el que nada debe, nada teme, viejo, dicen por ahí.
3: Por todo lado. Ok. Aquí mis compañeros presentes han tenido fiestas. ¿Cuándo me han invitado?
4: Siempre.
3: A ver, siempre. Pero últimamente...
4: Nunca.
3: ¿Por qué?
4: Porque no va.
2: Y no se
3: ahora,
2: puede
3: sentir. Ahora, ¿bien quedara yo qué? Pues tuvo party el chino y no me invitó. Saí cumplió años y no me invitó. Pues nunca voy. Tienen 15 años sin viperras dándome.
4: Sí, la verdad.
3: Y no voy a ni una.
4: Ni una.
3: Ahí está. Yo no me voy a sentir porque no me invitan.
2: Ni en los dinners.
3: Por ejemplo, cuando Giselle se case, a mí ni me invites.
2: Ay, ¿por qué?
3: Porque tú vas a querer casarte y bien faramayoso. A mí me va a dar vergüenza.
2: ¿Por qué?
3: No, porque voy a decir nomás que... Ay, que la playa a las 7:30 cuando eso se ponga y quién sabe qué güey. Y que dos delfines brinquen. No, gracias, vale. Yo no voy a ser parte de esa faramaya.
1: Ridiculez. Dígale, ay, dígale.
2: Ángela.
1: Ah, yo pensé que iba a decir no vos.
3: Porque... Brinquen al mero momento de la foto. Y
2: sí, exacto.
4: Que... Mi big little secret es que este viernes pasado, mi esposa y yo salimos de parranda con una amiga.
1: Ajá.
4: Y cuando salimos de la barra, camino ya a la casa, mi esposa me dijo, vete atrás con ella y diviértete, haz lo que quieras.
1: A ver, ya, a ver.
3: Ay, ¿dónde están esas?
4: La cuestión es que iba atrás en el carro, dice, y le di como cajón que no cierra mientras mi esposa manejaba.
1: Ah, yo quiero de esas, a ver.
3: Pero la mujer dijo, sobres, échate.
4: Sí, sí, sí, atáscate.
2: O sea que eso ya había sido premeditado por la esposa y por la amiga.
1: Ay, ya, ¿dónde están esas grandes mujeres?
2: That's crazy, dude.
1: ¿Dónde está?
3: Scooby-Doo, ¿sabes? Esa mujer yo le voy a poner la Scooby-Doo.
4: ¿Por qué?
3: Scooby-Doo, where are you?
5: La Scooby-Doo, where are you?
1: ¿Dónde están ese tipo
5: ¿Dónde
1: de...?
5: Están?
1: ¿Dónde están?
5: No están esas, tú.
1: Que están en un amigo y dicen, órale, órale, atáscate.
5: Hijo, ya imagino, imagino. Vale.
1: Te amo donde quiera que andes. Y ni te conozco.
5: No, está bien. Tío.
2: Es que son de las que le voy a dejar.
5: Mira, para Chino, rato
2: y atascarme también.
5: Voy a ocupar un righty. Y no quiero que me digas, vete atrás con la güera, atáscate. Porque yo no voy a saber qué voy a hacer. Yo te voy a decir,
2: qué casualidad,
5: no,
1: ¿verdad? ¡Ay, qué casualidad! ¡Atásquese!
5: No, ¿cómo crees?
1: Nomás deje 300 como en el buró por aquí enfrente. De a mínimo.
5: O sea, no por respeto. ¿No crees que es por respeto? Me va a dar vergüenza que me veas.
2: ¡Ay, no puede ser!
1: Dice Big Little Secret. Obviamente no digas mi nombre, no lo voy a decir. Le comenté en una foto a mi cuñada. Ajá. Y ya se empezó a calentar el terreno y ya quedamos en verme.
2: Ay, this fool.
1: Híjole.
5: Ya no, yo, como dijera nada el gran filósofo de Chocotlán, venga, voy a decir nada.
4: Yo sí voy a decir.
2: No entiende.
4: ¿Por qué güeyes hacerlo con alguien de la propia familia que te va a meter en un lío?
5: Porque ahí entra una frase que dijo otro poeta, pero este de la Sauceda, Michoacán, de nombre Don Cheto, poeta y filósofo de Pacotilla.
4: A ver.
5: Que dijo, hay un factor.
4: ¿Factor?
5: Un factor humano que es el factor ayalitú.
4: Uh-huh. Ok.
5: Entonces ahí entra el factor ayalitú. ¿Para qué, güeyes, vale?
2: Es que siento que el ser humano le gusta complicarse la vida, for sure. Como que siente paz y dice, no tengo problemas, déjeme buscar uno.
5: Déjame buscar uno, sí. Saludos a la Ferrari. Andaba re bien con los novios y ya de repente y de la nada, no estoy segura de lo que... ¿Qué quieres?
2: Dejar mi single
5: corta,
2: life.
5: Lo corta, que porque no está segura, como si tuviera la vida tan interesante. Como si tuviera los boletos de avión apilados para bajar pa viajar al mundo.
2: No tiene tiempo para ellos, dice.
5: Y luego al rato, ay, le tengo miedo al compromiso. No. ¿Comprometida de con quién? ¿Con qué estás comprometida? ¿Con un estilo de vida saludable?
4: No.
5: ¿Con un estilo de vida trabajador?
4: No.
5: ¿Con un estilo de vida? ¿Con qué estás comprometida? Si es lo que te falta en la vida, mujer. ¡Compromiso! No llores, Ferrari.
2: Es cierto.
5: Son 150 de la terapia.
4: Ah, dice.
5: Mi suegro decía, si la terapeuta me hacen llorar, me cobran.
1: Nomás dijo que era con cuña, que no era su cuñada, con cuña.
5: Mis suegros, Avanti.
4: Mis suegros viven en México, en Guadalajara, y me han dicho que un ex de mi esposa se mudó a vivir enfrente de ellos y él dice que sigue enamorado de ella. Cada rato el morro va y les pregunta. La cuestión es que no le quieren decir a mi morra para no destantearla. Ella duró 2 años con él.
5: ¿Qué no le quieren decir? Disculpa, mi excuse-me.
2: Que
4: el ex se cambió enfrente de la casa de sus papás.
5: ¿Pero por qué se cambiaría el vato? ¿Porque por juzgo o por nomás porque las circunstancias?
4: Pues que el vato ha ido dos o tres veces a decir que sigue enamorado de ella, que cuando vuelve, que si le darán algún dato.
2: Bueno. ¿Están casados ahorita o están?
4: Él está casado con ella.
1: Bueno, primera, ese guárdalo para el miércoles, porque hoy son Big Little Secret, de esa madre es desorientada.
5: No es secreto, ese sí. Esa es mejor. Sí, o sea, sí, te chido, pero guárdalo. Porque ese sí es para otra cosa.
2: Ahí estaba bueno el chismecito.
5: Dice Big Little Secret, mi carnal les dijo, me dan chance el viernes porque voy a ir a un concierto. La empresa le dijo que sí, pero ese viernes lo hicieron trabajar hasta tarde. Él se fue corriendo y alcanzó a llegar a tiempo al concierto. Pero les dijo que hoy les iba a comentar que no alcanzó a llegar y perdió $1,000 de boletos y viáticos.
1: Bien.
5: No sé para qué. Como secreto, bien, te lo aceptamos. ¿Verdad? Te lo aceptamos. Pero no sé si se lo van a regresar.
1: Y la compañía dice, discúlpanos. Ahí te van los mil.
5: Por favor, denle los $1,000 allí a...
1: Habla
5: a somebody.
1: Habla payroll. No,
4: yo no creo que se los van a dar. Pues,
1: no, qué güeyes.
5: Le van a dar nada. Le van a dar árabe.
1: Buenos días. No digas mi nombre. Mi Big Little Secret es que cotorreo con mis dos cuñadas.
5: Ajá. Otro. Va para el norte.
2: Ay, como la cochenda, si tú, le encanta.
5: Como si tuviéramos el espacio mental para esos pedos. Bueno. Pero bueno, ya no voy a decir nada, vale.
1: El problema es que las dos andan capeando y ya me mandaron foto de snow.
5: A ver. Querido amigo,
1: espérame, deje termino. Y las dos son mayor que yo, una 10 y la otra 8 años mayor que yo. Pero ando como que no queriendo porque decía mi abuelito, para evitar la sida, pura nalga conocida o cómo. No, entonces como decía tu abuelito, ¿le vas a entrar por eso o qué?
2: Are you serious?
5: Mira, vale. What? Yo por mí hasta el lodo. Te voy a dar un consejo no pedido. Ahorita que estés en el break en tu trabajo, aplástate solo.

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1: ¿Eh? Tengo una, pero igual la voy a guardar para el miércoles.
2: Pero tú no estás feíta, tú estás guapísima. Oh, guapísima del Rincón, Guanajuato, hija.
1: Uy, dice por aquí una, dice, mi pequeño gran secreto es que ya van dos veces que sueño muy mojado con el patrón. Con el patrón ahí de ustedes, de la radio.
3: Con la Challenger, no. Con la Challenger,
1: de tono. Se lástima que puede ser mi hijo, pero la verdad...
3: Ande.
2: ¿Qué? ¿No es la Challenger?
1: No es.
2: Está en la Challenger, ha tenido sus sueños sumidos. Cántale de bien a bien, ese agarra hasta cables pelones, hombre. Ese agarra hasta cables pelones. Cántale de bien
4: no
2: a bien.
4: Eso, no
1: canto al pie de tu ventana.
2: Nomás lo que es, ¿vale? Hasta cables pelones.
4: ¿El patrón y el chino? No.
2: ¿Lo que es el patrón y el chino?
4: No son
2: hasta,
4: Dios.
2: Hasta escoba con patas, dicen las mujeres. Sí, bueno, sigamos. Yo no estoy leyendo muchas, nomás estoy de entremetido y yo de metichón.
1: Ya vi, don Metichón.
3: Yo digo que usted, señora, de las cuatro décadas, ataque.
1: Patrón ya tiene cuatro décadas y ya está más grande, debe tener unos sesentón.
4: ¿Sí?
1: Pues no se dice que puede ser su hijo.
4: Ah, entonces debe tener sus cincuenta y tantos rayando 60.
1: Pues el patrón ya tiene...
2: No manche, el patrón tiene 40 cumplidos.
1: Por eso.
3: Pues sí, tiene 50.
4: Si puede ser su mamá, debe tener unos...
2: 60. Pues así como la de calificación, debe tener unos 52, 53, 54. Déjese, cállame, este, como que era... Este, el patrón es de los que piensa que es lo mismo desarrugar que reventar, dijo que... No, ok, pues no digo nada.
4: ¡Qué fuerte! Nunca había escuchado ese término.
1: Planchar que desarrugar.
4: Okay. What's wrong with you guys? A ver.
3: Está bien largote. Está muy largo, compadre, ¿no?
2: A ver, este vato tiene una opinión. ¿La leemos o no?
1: A ver.
2: Dice, tengo una opinión, no sé, yo sé que no es el tema, pero no puedo dejarlo en mi pecho. Ok, dice. A esos que dicen que quieren con las cuñadas, les voy a decir una gran verdad. Nomás los escogen porque están alrededor de ellas. Nomás porque están alrededor de ellas en el mismo círculo social. Puede ser.
1: Estoy de acuerdo.
3: Dice esta morra.
2: A ver.
3: Ya me harté de que mi esposo no me atienda. Sí. Mi Big Little Secret es que como mi esposo ya me harté de sus desatenciones, en el trabajo hay un muchacho que me tira el rollo y voy a caer.
2: A ver, vuelvo a decir lo que dije.
3: ¡Que vete en el espejo!
2: ¡Cay, baby! ¡Cay! ¡Hazte lodo! Yo no soy juez pa esto, pero no le eche la culpa al marido. Déjate caer tú de bien a bien, dijo Chucheras.
4: No,
2: pero
4: pongan de excusa, no
2: pongas de excusa esa madre,
4: eso
2: no.
4: Tú di,
2: me gusta este, me gusta este. Si tú ya le dijiste al marido 1,500 veces y el vato no agarra la onda, ya fueron juntos a terapia y ya el vato, te la creo. Pero así nomás porque, pues allá ni me hacen caso.
4: Ajá.
2: Hay un comportamiento humano interesante. Cuando queremos algo, buscamos todas las cosas que nos hagan decir sí, porque buscamos el sí.
4: Yep.
2: Y cuando no queremos, así como cuando tú te invitan a un party y tú no quieres ir, buscas todas las formas posibles. A ver, ¿qué les digo? Se moriría alguien, tengo otra cosa que hacer, voy a ir a un bautizo, no quiero ir nomás porque no quiero ir. Es así, cuando quieres no hacer algo que buscas todo por no hacer, también cuando quieres hacer algo buscas todo por hacer. Ay, es que sí me interesa este muchacho, es que re bueno y está re bueno.
4: Es una excusa esto, para hacerlo, viejo.
2: Y vas a buscar excusas que te digan, sí, adelante, no te sientas tan culpable.
4: Yep.
2: Ok, entonces, yo ni siquiera estoy diciendo que no atores, y atórate como lo quieres.
3: Pero atórate sin pretexto.
2: Pero no digas que por tu vato. Ok, adelante.
1: Y sí, no justifiques. No,
2: adelante. Y ya cállenme.
4: ¿Por qué?
1: Okay.
2: Porque no estoy participando en el segmento, nomás estoy aquí de... terapeuta de petatiots.
4: Pero está bien. ¿Qué tiene?
2: Pues, está bien, pues sí, por eso me caen bien, porque me dan por mi lado, como a los locos.
3: Que no nos corren.
2: Tú cuando me has dado por mi lado, mendiga, mendiga cara, prieta tú.
3: Todo el tiempo.
2: Este nomás compró, nomás te fuiste a hacer un algo en la cara, ¿verdad?
3: ¿No?
2: ¿Por qué la traes bien prieta?
3: Ah, por el sol. Ayer me puse a limpiar la yarda.
2: Ayer tuvo llueve.
3: No, eso fue antier.
2: ¡Equivocación!

0: se reconoció la chapuza. Un, dos, tres por todos.
1: Tengo
0: mis
1: video.
0: Amigos.
1: No, fue ayer.
0: ¿Sí?
1: Me puse a cortar las.
2: Ayer no había sol.
1: ¿Cómo, güey? No.
0: Claro, no, Rick. Que más que te hiciste. Ahora que compró terreno, ya quieres tener la piel de este y de.
1: No, me quedé.
0: De palazuelos.
1: ¿Qué hice? Las palmeras corté la.
0: Pues te voy a decir, andan muy prietitos, palazuelos.
1: Pues es que soy pobre. ¿Cómo le haces? Se llama pobreza.
0: Chinosuelos, chinosuelos.
1: Tiene que hacer uno pobreza. Mira, te queda
0: bien chinosuelo porque eres el chino y siempre andas por los suelos. Chinosuelos.
1: Chinosuelos.
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0: trae mi dos de rajas y uno rojo. O dime, ¿qué otros tienen ahí? Bye.
1: ¿Está cagando tamales o qué?
0: Sí.
1: ¿A dónde?
0: Oh, Ketty.
2: Verdes de puerco.
0: ¡Buenos días, familia! ¿Cómo estamos? Saludos, amigos Don Cheto, con mucho cariño. Me acompaña el locutor más guapo del cuadrante, el Chino al aire, señores.
2: Recuerda, soy locutor, brother.
0: El locutor, brother, muy pronto será actor. Lo acaban de contratar para la película El Chino en la misma celda que el Parna, el Siete Pilas y el Vaselinas.
3: ¿Quién es el Parna?
0: Sobrevivirá el Parnón Parnononón. No. También los acompaña Giselle Bravo.
3: Presente, señor.
2: ¿Quién sobrevivirá? ¿Quién matará a quién?
0: ¡Sai García Solí!
1: Me gusta darle la mano.
0: Ok, señores, ¿te gustas? Ahorita que anda el tren de los ochentas, ¿cómo te gustas más? ¿Te gustas más antes? ¿Te gustas más hoy? ¿Qué te gustaría tener de antes y que tenías antes y qué no? O sea, por ejemplo, usted diga, me gusto más ahorita, pero sí me gustaría tener esto de antes. Me gusto más hoy, pero sí me gustaría tener esto a mí de antes. Yo voy a empezar para darles un ejemplo.
1: Échale.
0: Yo me gusto más ahorita.
1: Ok.
0: Pero me gustaría tener la valentía que tenía yo en mis años mozos. Yo era un vato de arranque. Yo era un vato que de volada se armaba la cosa valiente.
2: ¿Y luego por qué no se nota?
0: No se nota, Chino. Regaña, mijo, porque hay una lágrima corriendo por mi piel.
2: Yo no lo veo que sea un vato de arranque.
0: Yo era un vato de arranque. Yo era un vato de super arranque, de morro. Yo de morro era de arranque, jefe de la pandilla.
3: Pero todos de morro somos así.
0: No, yo no. Yo estoy aquí ya de viejo. Ya me siguió bien.
1: Es que me parece que con la madurez uno ya no va haciendo las cosas tan...
0: No, como decía mi abuelo, una vez mi abuelo, que era señor pues empistolado, le decía, no, me es lo que andan queriendo. Ahí andan diciendo que usted es muy valiente, mi abuelo. Andan diciendo que usted es muy pistolero. Ahí anda un vato, cuidado con ese, que es muy valiente. Talán tiene años cuando la gente era pues valiente de verdad. Y dice mi abuelo, no es ser tan valiente y todo así y vivo, los valientes mueren jóvenes. Los valientes mueren jóvenes, decía mi abuelo, ¿verdad? Entonces yo sí quisiera tener el arrojo. Que tenía yo de joven, vale. Me gusto más ahorita, pero fíjate que en mi caso no estoy escogiendo nada físico.
1: Ok.
0: Estoy escogiendo algo, ¿cómo se dice? De comportamiento.
3: ¿Pero de ahorita qué le gusta?
0: Me gusta mi falta de, como que el deseo ya está más, como que todo está más en paz, en calma.
3: Controlado,
0: ¿verdad? Como que controlo más, soy menos impulsivo. Que eso también, pues, viene con la edad. ¿Te gustas más ahorita o antes, Chino? Antes, porque tenía pelo y lo tenía güero y parecía Ochoa. Y la raza me decía, ¡ese es mi Ochoa!
2: No, porque Ochoa todavía no salía. No.
3: Todavía no.
0: Ah, ya está viejo. ¡Ese es mi Pablo Larios! ¡Ese es mi Celada! ¡Ese es de los tiempos de China!
2: Tampoco.
0: ¡Ese es mi Adrián Chávez!
2: No.
0: ¡Ese es mi Gallo García!
2: Ya se fue muy atrás.
0: ¡Ese es mi Scoponi!
3: ¡Ese es mi Hugo Sánchez!
2: No, yo
1: ¡ese es mi Pelea!
2: Me gustó más
0: ese
2: ahora.
0: ¡Ese es mi Taffarel!
2: Me gusta más ahora.
0: ¿A poco sí?
2: Sí, la neta.
0: Fíjate que en ti no lo... No, ¿por qué? ¿Pero qué sí te gustaría tener de antes?
3: ¿En ti no lo qué? No,
0: en ti no lo esperaba, pero ¿qué te gustaría tener de antes?
2: Mi cuerpo.
0: ¡Pelo!
2: No, mi cuerpo.
0: Sí, no, estaba bien perro.
2: Pero estaba más flaco y tragaba y no me afectaba. Yo era trago y...
0: Y pues ese le da, güey, yo.
2: Pues ya sé. Pero antes...
0: O sea, lo tuyo es físico.
2: No, físico. Tragaba como puerco y estaba bien atlético.
0: ¿Y ahorita?
2: Hombre.
0: No me da.
2: Como pan y me cobra factura al otro día.
0: Al otro día.
2: El pelo no tanto, pero sí. Y es que me dejaba las patillas así como, no sé, en punta. Y ahora que vi las fotos dije, ¿qué, güey? Eso estaba yo pensando.
0: Ay, espérame.
2: Con mis pantalones rotos así, pero... No. ¿Qué pasó?
0: No, es que muy importante esto. Me acaba una cosa muy importante. Tráeme los tamales. Te dije que se había tortas. Yo estoy viendo el flyer. Pero tráeme los tamales. Dos de rajas y uno rojo.
1: Señor, eso es...
0: Después, es que me están...
1: Pero eso no es importante.
0: Bueno, ahora sí, volvamos al tema. ¿Qué? El tema... Tú, ¿te gustas más ahorita que antes?
1: Sí, mucho más.
0: ¿Más qué?
1: Más ahorita, me gusta mucho más ahorita.
0: ¿Y qué? ¿Pero qué quisieras tener de antes?
1: Señor, las ganas de la energía de...
0: Ay, cállate, si no te para las
1: pinches. Ya sé.
0: Estás como dice, perdón lo que voy a decir, pero eso es dicho. Estás como dice mi tío Paco, mi. Pareces jundillo de luciérnaga, ya estás aquí, ya estás acá.
1: Sí, no.
0: Ya estás acá.
1: Mi mamá me dijo algo. Este descansa haciendo adobes, dice.
0: Este descansa haciendo adobes.
1: Este descansa haciendo adobes.
0: Sí, está mejor la de mi tío. Parezco un día de luciérnaga.
1: Sí. Pero ya.
0: Decía por la palabra Q, ¿verdad? Sí. Pareces Q de
1: luciérnaga. Pero ya me canso.
0: Pues antes no se nota, antes duraste una perra semana del tingo al tango, estúpida.
1: Antes no me cansaba, ahorita ya me canso.
0: Entonces
1: ya
0: te gustaría tener de antes qué.
1: Si la estamina, las ganas así.
2: ¿Tú crees que no?
0: Sí se le estás en vivo, güeyona.
3: A mí me gusta mi hoy de ahorita, pero sí extraño mi cartera que tenía antes.
0: Ahorita
3: me
0: anda quebradona la.
3: Ahorita no andamos siendo.
4: Deja darte un abrazo.
3: No, pero ¿el abrazo para qué?
4: No te, pues para
1: ver. ¿El abrazo para qué es? A ver.
2: ¿Y el abrazo qué?
3: Págueme más.
4: 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Si por mí fuera irá, ya verás de haber salido de aquí.
1: A mí también abrázame.
4: ¿Por qué, baby?
1: Nomás, pues, dame abrazando, pues.
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2: ¡Ay, esto está madre!
4: Pregúntenle a la raza. ¡Ay, tan chulo!
1: Ahora vamos a preguntarle a la gente si le gustaba más su yo de antes o el de ahora.
3: Aquí me dice una comadre, dice, la neta, me gustó más hoy, dice, estoy más sazona, pero lo que sí extraño de antes es que quisiera mi cabello y mi papada de antes.
0: ¿Papada? O más bien que no tenía papada.
3: ¿Qué? Supongo que era eso.
0: Ya le repapalotea. Dice, don Cheto, yo me gustaba más antes. Dice aquí mi compa Ricardo. Había más paz mental.
3: Sí.
0: Ahora no tengo paz mental. Ok. Ignorancia, it's a bliss. O sea,
3: ignorance is a bliss.
0: Es como que la ignorancia es una bendición.
3: Sí.
0: Es que así dicen los sabios, vale, que saber mucho ya valió madre un día que sabes. Ya que cuando sabes ya la no es lo mismo. Uh-huh. Ya no hay.
3: Sí, ya valió gorro. Ya vas a estar analizando todo.
0: Dice, don Cheto, me gusto más ahorita porque antes era una puercotota. Ok, pero ¿qué te gustaría tener de antes tú, Eduardo? Venga, don Cheto, me gusto más ahorita, pero me gustaría tener, como usted lo dijo, la valentía que tenía yo de joven. Nada me dolía y era muy valiente. Ahora le tengo miedo a todo y me duele todo. Ok.
1: Dice por acá Susana, dice, yo me gusto más ahorita, la verdad, porque soy más centrada, pongo límites y soy reservada. Lo que no me gusta o me gustaría tener de mí antes es el cuerpo. La verdad, después de mis 3 hijos, ya quedé poño, ño, ño, ño.
0: Ay, ay, ay. ¿Quién dijo?
1: Susana.
3: La morra.
0: Let me see de picho.
1: Ahí está.
3: Ay, usted.
1: Ahí está de picho.
0: No más que a lo mejor no está poñoñoñoñón y yo le voy a decir, hey, Susana, no, sí está. Ah, oh, bueno.
2: Pues
0: ¡ah,
2: señor!
0: No te creas, no está, Susana es mi amiga. No estás, hija.
3: No, you didn't.
0: Estás bien, perrona. Don Cheto, me gusta ahorita, Antonio, por la economía, pero también extraño mi paz mental que tenía antes. Oye, la paz mental, pues ¿qué la paz mental no viene con la edad? A ver, ¿cuántos años tienes? Really. Porque hay unos años muy turbios. Entre los 35 y los 45 son muy... No, y los 40, entre 30 y 40 son años muy turbios.
3: Pero es que yo siento que entre más grande, don Cheto, y más pasa el tiempo, más responsabilidades tiene uno. Siento que por eso dicen que la paz mental de antes. Siento que entre más joven como que te valen gorro ciertas cosas y como que no sientes tanta presión. Y creo que entre más grande estás preocupada por más factores, que tus papás, tu familia, tu trabajo, por ejemplo, ya más grande tu retiro, cosas así, don Cheto.
1: Balandrán dice, la verdad es que estoy a punto de cumplir 40 y llevo 10 años corriendo maratón y ahorita no me cambiaría por nada. Cuerpazo del vato.
0: ¿Pero nada anterior le gustaría de él?
1: No, dice que ahorita, mire.
0: ¿Es este güey?
1: ¿El Balandrán?
0: No, está prietoti.
2: ¿Por qué se emociona? ¿Va a
0: no, tiene unos brazones prietones ahí.
2: ¿Por qué se moja los labios?
1: ¿Por qué es así?
3: Sí.
0: No, es que dice el chino que ocupa para la película El Chino contra el Parna, que te ocupa para que salgas del Parna.
3: Entrenado.
0: Dice, don Cheto, me vale madre, yo no extraño nada de antes, estaba mejor antes, no tenía miedos y no me faltaba, y tenía pelo, no me faltaba estiércol en el corral. O sea, pues tenía pelito, ay, ay, ay, ay, ay.
2: Dice, a
1: hay
2: mí
1: gente
2: me...
1: que sí se gustaba más antes que ahora, ¿eh?
0: Ahí te va otra, Santiago, me gustaba más antes, traía dinero en la bolsa, ahora tengo puro estrés y nada de dinero.
2: A la madre.
0: Uy.
2: Dice, a mí me gusta más hoy, dice este vato, pero antes estaba flaco, chupado, sin chiste, pero lo único que sí extraño, así como estaba de flaco, sin chiste, chupado, tenía un buen de pegue y ahorita ni madres. Más triste.
0: Pues es que sí, por eso dice el sabio, flaco, desnalgado.
1: Asegurado.
0: Dice, yo me gusto más ahorita por mi tranquilidad y mi conciencia, pero me gustaría tener el cuerpo de antes porque soy una perra bolototota.
1: Fíjese,
0: Alberto, vamos a checar.
1: Fíjese esto que manda Karen, nos está pasando a todos y no me van a decir que no.
0: No estás tan bolota.
1: Dice, me gusto más ahorita, pero añoro lo sociable que era antes. Me gustaba andar en todos lados y ahorita me da una perra hueva salir de la casa.
3: Ah, yo no
0: pero añoro eso,
3: lo sociable.
0: Pero esos son los, esa qué le da buena. Le da bien la tranquilidad.
1: Yo sí soy
3: Ay, yo no lloro. Yo la neta ya no, güey.
1: A mí sí me dan ganas de repente.
3: Pero es que a lo mejor por la falta de energía que dices, güey, que a lo mejor para el ritmo de vida.
0: A ver, dice Don Cheto, yo nomás quisiera la piel que tenía antes, pero ahorita me estoy mucho mejor que en cualquier momento de mi vida, nomás la piel, porque era muy gorda y ya rebajé. Como que le ha de colgar, pues, ¿no? Sí. Como a Snoopy. Doma, Drupi, ¿cómo se llama el perro que está ahí?
1: Drupi. Señor.
2: Ay, me recordó una compañera de trabajo, pero no voy a decir su nombre. Buena,
0: dice... Y a ti, güey, ¿cómo vas a decir eso? Vamos para el Aquarius, Vali. Aquí está ella. Que no está en la otra cabina.
2: Aquí estaba la huella.
0: Aquarius, vamos contigo. ¿Qué te... Do you like better yourself today o Leo before?
2: ¿Y por qué habla en inglés?
0: Why? Pues porque tengo que usar mi inglés con ella, ¿vale?
5: Today.
0: Why?
5: Pues...
2: Today why?
5: Siento que tengo más tranquilidad hoy.
0: Pero si tienes que escoger algo que ya no tienes, que sí tenías antes, ¿qué sería?
5: Eso, de que antes yo podía Party It Up jueves,
0: viernes. Party It Up. Mira nomás. Ella lo que quiere es andear de
3: Party It Up.
0: Como dice mi tío Paco.
2: ¿Cómo?
0: Como Jundillo de Luciérnaga. Y aquí, acá, aquí, acá, aquí, acá.
5: Y ahorita ya no tengo la energía para eso.
0: Ok, está bien. ¿Pero por qué quieres andar de pingo al tango?
5: No, ya no quiero andar, pero, o sea, siento que antes yo sí aguantaba y me valía.
0: ¿Qué aguantabas?
5: Pues, la desvelada. Oh,
3: ¡yo aguanto todo!
0: Así le decían Aquarius cuando andaba en tren, en el bolo.
2: En el lodo.
0: En el bolo.
1: Dice por acá, yo
0: cuando andaba de Cusca juntándose con puro cholo.
1: La verdad.
0: ¿Verdad que sí?
1: Dice, yo me gustaba más antes, físicamente, y vivía sin tantos miedos. Lo único que me gusta más de hoy es mi espiritualidad. Todo lo demás prefiero lo de antes, dice por acá.
0: Oye, ¿a qué se refiere con espiritualidad?
1: Pues que ya está más tranquila, ya encontró seguramente a Dios.
0: Oye, por cierto, ayer,
1: ¿sí?
0: ¿No vieron el video de uno de los del bajo sexto de Alegres de Barranco?
1: ¿Qué dijo?
0: Pues ya que me entrego a Dios, ya soy de Cristo y Cristo es de mí.
3: Ay, no es cierto.
0: A lo mejor se va a salir el grupo, ¿verdad, Dios?
3: Manche.
0: Si nomás te la paso, pues al costo para que investigues.
1: Ah, voy a investigar.
0: Dice Don Cheto, me gusto más ahorita, pero extraño que tenía mucha labia, traía 3 o 4 morras al mismo tiempo. No, entonces nomás extraño mi labia que tenía. Pues la labia, tienes que estar mejor ahorita. Los rucos son más labiosos ese. ¿O no, Chinel?
2: La neta, sí, la experiencia te da más labia.
0: Más labioso ahorita.
2: Sí, la vida, la experiencia y los tropiezos te dan las armas para que ahorita fueras un perro. Dice Beto, me gusta más el yo de antes porque no era tan alcohólico.
3: Ay, qué fuerte.
0: No sé. ¿Beto tiene problemas de alcoholismo?
3: Pues sí, sí, de querer. Que sí.
0: ¡Pues déjalo!
3: ¡Salud!
0: ¡No, no tomes! A ver, ¿tomas?
2: ¡No tomas!
0: ¿Quieres tomar?
2: ¡No tomes!
0: ¡Fácil!
1: Dice por acá, no digas mi nombre. Me gustaba más mi yo de antes porque tenía virilidad. Oye. Y siempre andaba firme.
0: Virilidad.
1: Dice, ahorita anda invernando todo el perro año.
3: Esa es una canción de...
0: Me gustaba más mi yo de antes.
2: A ver, aquí, Edivaldo...
0: Cuando andaba yo siempre iniesto. Cuando me levantaba temprano y decía, ay, ay, ay, pues traeré circo.
3: ¿Qué?
0: Traeré circo, así se levanta uno de vato.
1: La carpa.
0: Ah, llegó el circo, más unos palanqueadonis. Como que eran unos
1: palanqueadones.
3: Les da vergüenza decir eso ahorita.
0: No, esa es una plática entre hombre y la mujer, no entiende. Nomás eran unos palanqueadones. Ahorita ya naranja dulce, ya no existe, es para ya. Es más, cuando uno ya de viejillo se levanta iniestro, dice uno, no, mira, dar un ataque al corazón. Porque está como que bombeando.
2: Como está bombeando
0: sangre,
2: mucho.
0: Sí, está muy sangrí.
3: ¿Ya se empieza a preocupar?
0: Es ya. Que dicen que el ataque al corazón se te pone iniesto.
2: ¿Ah, neta?
0: Sí. Dicen.
2: Puta, entonces yo tengo paros cardíacos cada rato.
0: Nah, tú lo quieres, es que ese perro Viagra que tragas, al rato vas a querer así, era. No vamos a poder cerrar el cajón, chino.
2: No, no va.
0: No, vamos a tener que hacer un hoyo, güey, con una broca y poner una banderita allí. Gracias por todo, chino, para cuando te vamos a ir cargando, va ondeando la bandera. Va ondeando la bandera, así, chinela, así era. Así era. Que no, pues se tuvo que, no se pudo cerrar el cajón.
2: Nomás, vamos. Mitad México, mitad Estados Unidos.
0: Ondeando la bandera, y era. Mitad México y Estados Unidos. Nunca tuvo papeles, pero él viene a mi era. Nunca tuvo papeles, pero pues él quería la de Estados Unidos, pinche pretencioso.
1: Ay, no, señor.
3: Go figure.
0: Mi inglés hablaba.
2: No, go figure.
0: ¿Pero qué? ¿Mitad México? ¿Compró Oscar de la Hoya aquí?
2: ¿Compró terrenos en Mérida?
0: ¿Aquí estoy Oscar de la Hoya? ¿Aquí quiere mitad mexicana? Ok.
2: ¿Y ni México vive?
0: I guess. ¿Qué quiere que lo entierren aquí? Ah.
2: A mi chico machi. ¿Qué
1: va? Dice, me gustaba más mi yo de antes, tenía mejor condición física y ahora soy una puercotota y no tengo fuerzas y todo me duele, dice por acá Mónica.
0: Toca la Mónica, hacemos del mismo club.
2: Otro, extraño mis rodillas.
0: Extraño mis rodillas. Extraño.
2: Ya me rechinan y no funciona.
0: ¡Extraño mi rodilla! A ver, dice, Don Cheto, yo extraño que me aventaba dos paliacates en la noche y en la tarde.
3: ¿Paliacates?
0: Este güey. Me aventaba dos paliacates y todavía me vi una Shakira, este güey.
2: Dos paliacates.
0: O sea, él hacía el amor dos veces, al día.
3: ¿Qué es una Shakira?
0: Una Shakira.
1: Shakira.
0: Pues es una Shakira. Sí.
3: Bailaba.
2: Ajá.
0: Hilara, hilara, hilara. Hilara, hilara.
3: Ya
0: entendí. Ya entendí. Ah, está bien, güey. Tú, pues, güey, ya.
2: No puedo creerlo. Ay, ay, ay, ay, ay.
3: ¿Cómo, Don Cheto? ¿Cómo es la Shakira? Hilara, hilara,
0: hilara. Guaca, guaca. Guaca, guaca, guaca, guaca. Porque este es África. Don Cheto.
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0: septiembre, ya estamos a 9. Faltan, ¿cuánto? 9, 10, 11, 12, 13. 4 días para nuestro evento local para dar el grito. Vas a dar el grito, claro, con todos nosotros.
1: Yo voy a dar el grito. Y como a veces Don Cheto se enferma después y a veces antes, pues hoy no va a venir. Pero sí va a estar en el festival el domingo.
0: Lo bueno que fue antes.
1: Sí, fue. Y también va a estar allá en ¿dónde va a ser?
0: En Pico Rivera Sports Arena.
1: No, pero el sábado va a un
0: torneo. Ah, el sábado va a estar en el table. Restore y Casino Spa. Van a estar ahí con un evento completamente gratis, tanto él y su pupilo.
1: El chino. Ahí van a estar. Entonces, el fin de semana ya va a estar. Hoy va a ser sin Nochito al aire. Mañana sí viene y el viernes también. Pero por lo pronto, hoy va a descansar. Hoy pidió su día off.
0: Está bien, porque sí, se tiene que mentalizar de que va a bailar mucho, va a cantar mucho, va a lo mejor a montarse en un caballo.
1: Estaba muy presionada de que va a trabajar todo el fin de semana y dijo, hoy no voy.
0: Estoy abrumada. Lo que sí es una realidad es que vamos a tener miércoles de desorientadas para que la gente se jale en estos momentos. Don Cheto no está para regañarlos, pero nosotros sí.
1: Hoy me llamó y me dijo, oye, desoriéntame. Estoy sintiéndome mal, estoy abrumada porque tengo muchas cosas que hacer.
0: ¿Qué hago?
1: Tengo un montón de ropa que lavar, un montón de cosas que cocinar, no, y además el fin de semana voy a trabajar sábado y domingo. Y, ¿qué hago? Le dije, pues no vaya. Uh-huh. Y me dijo, ok.
0: Luego se la pensó, ¿verdad?
1: Si usted quiere que lo desorientemos, porque aquí no damos consejos, aquí desorientamos. Escríbanos @BravoGiselle, @ElChinoAlAire, @LaChicaFerrariConK, @SiSoySaid. Y aquí no lo vamos a aconsejar, pero sí lo vamos a desorientar. Algo le acongoja, algo le preocupa, tiene alguna reconcomia, algo guardado ahí en el corazón, en el pecho, en el estómago. Cuéntenoslo todo y exagere. Y aquí lo desorientamos. Regresamos.
0: Tengo ganas de regañar a alguien.
1: En Don Cheto al Aire. No, yo también.

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1: Consejos y de paso una regañada si sale con sus paradas.
2: Empérrate, Giselle, empérrate con este vato porque comenzamos.
1: Ya dije que quería regañar a alguien.
2: Uy, ahí te va. Porque ya estoy yéndole, Giselle. Primero tienes madre y padre y ahí te va.
1: A ver.
2: Buenos días, llevo 10 años casado. Okay. Mi primer año vivimos mi pareja y yo en la casa de mi mamá. Salimos mal. Mi esposa odia a mi mamá. Y yo hablo con mi mamá a escondidas. Ya no puedo vivir así, borrando mensajes, echándole mentiras a mi esposa. ¿Qué me aconsejan?
1: Infantil. Infantilísimo tanto de tu mujer y tú. Vamos a decir, porque la mamá es la mamá, güey. Tú también de morra no puedes ser como infantil para que digas, no, ya no le hables a tu mamá. Te la pudo haber rayado, hecho y derecho, lo que sea. Si tú no quieres tener relación como esposa, está bien. Y que tú como esposo no la forces. Pero tú como hombre también tienes que tener relación con tu mamá. Es tu mamá, güey.
2: Correcto. Soy de la misma idea. No, primero tuviste madre antes que esposa. Que no se llevan bien, no se tienen que llevar bien, que se odian, está bien que se odien. No la pero forces. Tú no puedes dejar de hablarle a tu mamá, ni recibir un mensaje, ni hablarle, ¿qué pasó, madre? ¿Todo bien? Ok, al rato voy, tú te vas, a ella la dejas en su casa, un mensaje, buenos días, mamá, o sea, no tienes
1: por qué.
2: No pierdes
1: nada.
2: No.
3: Pero a ver, yo te voy a preguntar algo. En esa situación, ¿la culpable fue tu mamá? Porque porque hay muchas mamás tóxicas y no podemos justificar ni romantizar el lugar de la mamá. Hay mamás tóxicas, locas, que se apoderan del hijo y que no quieren que el hijo tenga otra y que nadie es suficiente para mi criatura. Hijo,
1: para su
3: entonces, si la mamá se puso loca cuando tu esposa o tu mujer vivió ahí, tienes que entender la situación. Entonces, tú lo que tienes que hacer es no ignorar al gato debajo del sillón. Y realmente hablar con las dos y decirles, yo voy a hablar siempre con mi mamá porque voy a venerar su vida, su historia, su todo, por ella vengo. Pero si tu mamá fue la que puso, también tienes que hablar con tu mamá y decirle, a ver, jefa, bájele tres rayitas y ella va a ser mi mujer y se aguanta.
1: Ahora, también hay mamás cizañosas que aunque les digas eso y le pongas ahí la línea, les vale gorro y siguen de cizañosas. Yo pienso que lo más healthy es de que pinte porque su rayita para que no se vuelvan a eso.
3: Yo sé que nos enseñaron que toda la vida, los padres, sí, pero también hay papás locos.
1: Sí.
3: La verdad.
2: Sí, pero yo simplemente se para, o sea, si no se lleva, aunque sea tóxica tu jefa, va a ser tu jefa. Nada más no, que no se hablen y tú no tienes por qué dejarle o borrar mensajes de tu mamá.
3: No, pero yo te voy a decir que al día de hoy muchos psicólogos recomiendan alejarse de los padres.
2: Chale.
3: ¿Sí?
1: A ver, si te están destruyendo tu matrimonio, ¿sí? Que tu pareja, sin ¿sí? que tu pareja les esté haciendo algo y ya literal están de cizañosas, también yo sí soy fiel creyente de que no se lo debes de permitir.
3: Que exactamente,
1: pero
3: no.
1: Si la cosa no es tan grave como dices ahí y hay como manera de restaurar la relación, pues tú llévatela bien con tu mamá, güey, pero no forces a tu mujer a que tenga una relación con ella si
3: se la... El que se debe de dejar de comportar como niño es él. Sí. No tienes por qué andar ocultando. Si tú tienes una buena relación con tu mamá y tu mamá no la regó y tu mamá no hizo nada para que tu relación fallara, pon en tu lugar a tu mujer.
2: Mi mamá le dijo a mi esposa que mi hijo era producto de pura pasión. Ay, pues mentiras tampoco fueron, compadre.
1: Ay, todos son productos de pura pasión, pues de modo que cómo te hicieron.
2: Pues sí. Tú también fuiste producto de la pasión, o sea, cama.
1: Pero yo pienso que lo quiso decir como ofensivamente, ¿no? Como sí. Diciendo que no fue, a lo mejor no lo tuvieron casados o qué.
3: No, pues lo dijo la mujer a la mamá, ¿no?
1: No, la mamá a la nuera.
3: Ah, sí, como que se le chispoteó, pues.
1: Ajá. Así sí como lo hizo que ofensivamente, güey, que te
3: sí,
1: digan,
3: claro.
1: Ay, tu hijo es de pura, güey, claro. Pues es tu nieto, que, como qué comentarios, claro. Eso no va.
3: Mejor vamos a regresar con las desorientadas. ¿Quiere que lo desorientemos? Escríbanos @BravoGiselle, @ElChinoAlAire, @SoySaid y @LaChicaFerrari con K, porque hoy es miércoles de desorientadas aquí en Don Cheto al Aire.
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1: 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Bueno, hay un choque en la 99 hacia el sur y la avenida 47. Espera lentitud desde Fruitwood Short. Hay 10 minutos de demora. Los dos carriles de la izquierda están cerrados. 99 hacia el norte entre Florence Road y la avenida 47. Aquí se reporta lentitud de 5 minutos. Paciencia. Yo soy Magaly Ortiz. Tráfico dos veces por hora en las mañanas y en las tardes por la ranchera Superstation 92.1 y 105.5 FM. Muy buen día.
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0: desorientadas y creo que aquí tienes una desorientada muy buena, según tú.
1: Pues no sé, pero se me hace muy de, güey, ya madura, crece.
0: Ah, pues.
1: A ver, estoy en una relación con una mujer que tiene apego evitativo. O sea, la vieja lo evita. Y yo tengo apego ansioso.
0: Y la peor fórmula ahí.
1: Para que me entiendan, llevo desde el jueves en la tarde hablando poco. Les cuento. Por ejemplo, el domingo no nos hablamos, solamente me mandó un mensaje a las 8:40 de la mañana diciéndome buenos días. Eran las 10:50 de la noche y nada más me dijo buenas noches. El lunes fue casi igual y así no la hemos pasado, no hemos hablado. Es más, ayer de plano en la mañana no hubo ni mensaje de buenos días ni de un te quiero, pero ya en la tarde me ignoró. Y antes me compartía su día a día. Sin embargo, ahora no hubo ni un buenas noches, ni un te quiero, ni nada. No sé qué debo hacer.
0: Primeramente, ¿por qué se enojaron? ¿O qué fue lo que pasó? Porque si la morra de repente nomás está actuando así, o sea, no hay manera que una morra actúe así de la nada.
2: Ella te está guardando cosas. Algún pollito guardado te ha de tener. Y alguna situación ahí, y como dije hace rato, algún gato abajo de la cama debe de haber.
0: Sí. Una morra no... Bueno, sí nos emperramos a veces de cualquier cosa, pero... Pero debe de haber algo ahí por la que ustedes están enojados. Tenemos que saber el contexto.
1: Pero, chale, así al punto de no te hablo y no me ha mandado un mensaje. No me ha mandado buenas noches, te quiero. Ay,
0: a ver, depende, ¿qué nivel? Si la morra nomás está haciendo así de hojaldra, pues sí puedo entender de que no manches porque haces eso. Pero si le encontró algo, vio algo, también pues qué espera el vato. Por eso queremos saber el contexto de la situación. Ahí le va uno más, como los que le gusta a Don Chester. Dice este vato, dice, sé hackear los Fire Sticks y todo ese tipo de cajas. Okay. Los estaba vendiendo solo a conocidos, pero ahora se regó el chisme y ahora más raza me está pidiendo. La pregunta es de que la neta ya me está dando miedo y no sé si lo sigo vendiendo me metan problemas. ¿Ustedes qué me aconsejan? ¿Lo sigo haciendo o paro esto rollo? Porque la verdad es buena lana, cada uno lo vendo en 200 bolas y solamente le invierto $25.
2: Mira, es una situación que eventualmente si llegaran a investigar sí te puede meter en un lío, pero mucha gente lo hace por otro lado. Entonces, no sé cuál sea tu situación, si sea legal o no en este país. No sé a qué te dediques, pero sí es algo que te puede meter en problemas a la larga.
1: No, en mi opinión, no te van a investigar. No es como que, van a ir a tu casa porque vendes Fire Sticks. O sea, esa madre, cualquiera persona lo hace. Lo único que sí, tu fuente confiable de donde te manda la señal, porque al rato se va a caer, porque al rato se va a cambiar, tú tienes que estar contento con tus... No nada más es, te lo vendo y te haces bolas, al final siempre que tiene que haber un customer service. Va a haber alguien que no sabe usarlo, va a haber alguien que se le perdió, va a haber alguien de cómo le hago, ya no puedo entrar. Entonces ahí es donde tiene que ser el reto de, ¿quieres hacer eso? No nomás es venderlo es bien fácil. El mantenimiento con tu clientela para que siga creciendo. Yo tengo gente, conozco dos, no sé si sus nombres, pero ya casi eso viven.
0: No manches.
1: Vendiendo puro Fire Stick.
0: Pues es que básicamente lo que él está ganando, $175 por Fire Stick.
2: Sí, pues sí.
0: Si vendes 5 al día ya.
1: Sí. Ya hiciste tu semana.
2: Lo único que tienes que estar consciente es que estás ganando y estás dedicándote una tranza.
1: Ah, pero pues sí.
0: Pero en palabras del chino, el que no tranza,
1: no avanza.
2: No sé.
1: Es que no es que tanto se van a dar cuenta. La neta es que a veces esos sistemas se caen. Entonces, cuando se caen, tú tienes que ser responsable de buscar otra opción y ayudarle a todos tus... Por ejemplo, en el Mundial, la FIFA se puso cañón y todas las personas que tenían Fire Stick y estaban pasando los partidos, no sé cómo lo hicieron y estaban bajando todas las plataformas. Y a mucha gente no pudo ver los partidos, se les cayó. Entonces, tú como persona responsable, si tienes 200 personas, pues sobre esas 200, mándales el nuevo link y decirles y explícales.
2: A mí los dos que me dieron desde el Mundial no sirven.
1: Ah, pues es lo que pasó, que te digo.
0: Pero en general no sirven.
2: No sirven.
1: Es que cuando
2: meter.
1: Es que el Mundial, haz de cuenta, hizo algo FIFA como que pagó. Ajá. Y todos los que transmitían por aplicaciones como tipo Fire Stick hackeados, les tumbaban toda la señal, toda la señal, toda la señal.
0: That's crazy.
1: Sí.
0: Pues un Roku.
2: Dice, desoriéntenme, tengo dos hijos y les he dado todo desde que llegamos a Estados Unidos. Viví por ellos, trabajé por ellos y ahora que ya están grandes, no me llaman. Son groseros, irrespetuosos y muchas veces no me contestan ni las llamadas ni los mensajes en días. Uno de ellos me corrió de su casa y siempre me juzgan y me critican por todo. Me siento tan mal, ya que ellos son mi única familia aquí. Díganme qué hago. Bendiciones para ustedes.
0: ¿Es hombre o mujer?
2: Ella es mamá.
0: ¿Es mamá?
2: Es su mamá.
1: Tú los educaste.
0: A ver.
2: No.
0: No, a los hijos los educas de la misma manera. No, no, no es cierto. No. Claro que no.
2: No.
0: A los hijos les puedes educar con todo el amor del mundo y lo que sea, y si ya traen, si ya van a ser ojetes, van a ser ojetes.
1: No, pero todo esto de educación, no, no, y cómo, güey, va a poder más un hijo que tú, o sea, no.
0: Claro.
1: Ahí es como tú los educas. Sí, no, lo, no, no, perdón, no. Pero influye mucho, y aunque la gente se queje, tú, tus hijos crecen en un barrio feo, el barrio los puede absorber.
0: ¿Cómo explica? A ver, ¿cómo tú explicas?
1: Aunque tú seas buena madre.
0: Te voy a dar un ejemplo personal. Si mi abuelita crió a sus hijos de la misma manera, ¿cómo explicas lo que le hacen mis tíos y mi mamá, güey? Que mi mamá es la que se encarga de ella toda la extensión. O sea, no es lo mismo, chino. Ya el que quiere ser hojaldra y
2: sí, responsable
0: o lo que sea, es ya porque ya tienen así el corazón, güey.
1: A ver, si no tienes nada y ni tus hijos te pelan aquí.
2: Es el mismo padre y los hijos reaccionan distinto. Lo único que te voy a decir es, también hay mamás controladoras. Y en la adolescencia, sobre todo en el momento en el que están creciendo, los hijos no se llevan bien ni con ellos mismos. Se caen gordos hasta ellos. En la mañana se ven al espejo y no se quieren.
0: No se tolera.
2: En la tarde más o menos se caen bien. En la noche de repente se quieren olvidar de su vida y se quieren pasar de diversión con los amigos. No tienen tiempo para pensar en los papás. Hay una etapa en que los hijos llegan a la adolescencia en la que están adoleciendo vivir. Entonces, si tú... No entiendes ese proceso, tienes que alejarte de forma sana para que ellos valoren. Llega un punto donde llega la madurez, donde los hijos valoran lo que les dieron los papás y van a buscar, a pedir perdón o a regresar a estar cerca de los hijos. Muchas veces no es tan fuerte la situación y los hijos nunca se alejan de los padres, pero sí hay momentos en que los hijos odian a los papás y les echan la culpa de todo lo que vivieron. De que si soy intolerante a la lactosa, ¿por qué me diste leche desde chiquito? Sin, o sea, entonces uno culpa a los papás de todo lo que vivió, de lo que no vivió, de lo que es, de lo que no es, de lo que creció, de lo que no creció, de lo que engordó, de lo que no engordó, de, o sea, etcétera. Entonces, la culpable ahorita te llamas tú.
0: ¿Pero ya son adultos sus hijos o qué rollo?
2: Pues es que no sé qué tanto, pero sí hay una etapa en la adolescencia y que más ahorita las generaciones, la adolescencia les dura hasta después de los 30.
0: A ver, y pero en dado caso de que ya sean adultos y que estén actuando de esa manera, ¿qué procede? Porque
2: ella tiene que poner límites y ella tiene que poner espacio y tiempo y decir, ¿sabes qué? No voy a hablarte, aunque me duele y aunque me amarre un ovario, no les voy a hablar.
0: ¿Puede sonar cruel? Uno puede amar a sus hijos lo que más quiera, porque yo sé que todas las mamás van a decir, eso es que son mis hijos, bla, bla, bla. Sí, pero también como madre no puedes andar migajeando amor.
2: No, por eso.
0: Y si tus hijos están en esa situación, te tienes que amarrar los ovarios.
2: Sí.
0: Y por dignidad y por amor propio, no puedes estarles mendigando amor.
2: Aléjate tú, no les hables, no les resuelvas nada, pero amárratelos bien. Y ya en el momento en el que pidan algo o te busquen, diles y guárdales tu licita y diles, me hiciste esto, me hiciste sentir así, y ten una conversación con adultos. El problema es que quizás estás queriendo tratar como adultos a alguien que todavía no lo es, o por lo menos mentalmente todavía no lo es. Entonces, tú aléjate.
1: A ver, ahí les va esta. Y para esto necesito el consejo de las dos tágaras del programa. Chica Ferrari y Giselle
2: Bravo. Pensé que estabas hablando de Giselle y de mí, porque Ferrari no es tágara. Ferrari tiene ganas de ser tágara.
1: ¿Sí? A ver, pero, sí. Tágaras. En su experiencia, tengo 40 años.
0: ¿Mujer?
1: Es vato. Llevo 3 meses con una morra de 33. Bien, compadre. Nos llevamos muy bien. Tiene bonito cuerpo, pero voy a terminar con ella porque no le gusta el sexo oral. No le gusta bajarse al agua. ¿Estoy mal? ¿Dejarías a alguien por eso?
2: Sí.
0: A ver...
1: Yo también.
3: Ya contestó la tágara.
0: Ay, ya, ¿para qué ves quién es la tágara? Yo dije, a ver,
2: sí.
3: Yo,
2: sí.
3: Yo estaba pensando.
2: Sí.
0: A ver, es que a ver, tengo sentimientos.
2: Sí. De...
0: Tengo sentimientos encontrados porque ¿qué tal si es la persona que tanto has buscado, güey? Que tenga literal todo lo que tú has buscado.
1: Ay,
0: en
1: pero
0: una
1: tan
0: persona. No, yo sé que eso es importante a lo mejor para él y no se lo desmerito, o sea, puedo entender esa parte, pero si es la persona que tanto buscas y que tiene todas las cualidades que tanto has querido, sí está de pensarte de que nomás la mandes y hacía el gorro nomás por eso.
1: Pero, ay, tan bonito que es ese hombre. Dar como recibir. ¿Cómo no es posible? No entiendo eso. ¿Alguna experiencia que podamos decir para que pueda sobrepasar eso la muchacha?
0: Es que también puede ser traumas, güey. A lo mejor es un trauma que tenga la morra, o sea, no puedes juzgar desde afuera de que, ay, no, nomás no me gusta, a lo mejor tiene un trauma ella.
1: Ferrari, ¿cómo superaste el trauma tú?
3: ¿Ah? ¿Eh? Todavía no lo supero.
2: ¿Quién te dijo que ya lo superó?
1: Bueno, entonces, ¿que la deje o no?
0: Mira, yo pienso que tengas una conversación con ella como los adultos que son. Y le hables, o sea, obviamente tampoco ni la culpes ni nada, o sea, háblale chido, háblale como compa, ni siquiera como pareja, háblale como compa. Ya si ves que la neta no va a ir a ningún lado esa situación, esa conversación, pues ya, ya no le rasques ahí. Pero de que digas nomás de repente que nomás lo vas a hacer porque no le gusta eso y sin más fundamentos, sí se me hace como medio fuerte, para mi gusto.
1: Es que esa parte
0: es que tú eres hombre y además eres bien caliente, tú no eres...
1: Esa parte es importante en la intimidad, o sea, es... Tienes que...
2: A mí me parece que el sexo sí es una cosa muy importante en una relación y no se debe de ignorar.
0: Pero no le está diciendo que no le gusta el sexo. Solamente es de que a ella no le incomoda
2: por
0: eso. Pero por eso
2: tienen que llegar a una media.
0: Puedes preguntarle.
1: Ok, terminamos con esta. Chinel, mi reconcomi es esta. Tengo una amiga en México que quiere que le haga el favor de hacerle un hijo. Así nomás de compas.
0: Eso dicen.
1: Pero el pedo es que yo estoy acá casado con hijos.
2: No.
1: ¿Qué me recomiendan? ¿Me animo?
2: No.
1: La morra no me pide nada, no, ni que no, lo reconozca,
2: te va a pedir.
1: Nada más quiere tener un hijo mío.
2: Y te va a pedir. En el momento en el que el niño crezca, quiera conocer a su papá y ella le diga, él es tu papá, y te llegue ahí, ¿qué le vas a decir a tu familia?
0: Le hice el favor
2: a mi amiga.
0: Ajá.
2: Es estúpido.
0: Ay, no puede ser. Eso te está diciendo, estúpida. Y más si estás empapelado, va a decir, ay, aquí me agarro, al rato le pido child support, al rato que le arregle papel. Ay, no. ¿Por qué se buscan problemas innecesarios?
1: No, yo sí, la neta, no. No, no, ni aunque... Yo no, como persona, yo no puedo decir, ay, una chamaco, ahí te va, y ay, sí, yo ni... Como me lo...
2: Ay, y olvidarte de él.
1: Y olvidarte
2: claro que
1: de él,
2: no.
1: Como que, ay, no, pues ella nomás dijo que le hiciera el paro. No, yo no podría, neta, no. Ni,
2: en verdad
1: ni
2: podrías tener un hijo ahí abandonado que no sepa de ti y que tú no sepas de él.
1: Pues más bien que tú sepas que es tuyo, o sea, porque, pues.
0: Mira, si fuera un vato sin familia, a lo mejor le diría, ah, pues X, y a lo mejor para que si algún día, si no formalizas ni nada, puedo entenderlo. Pero, güey, ya estás casado y con hijos, se me hace demasiado irresponsable de tu parte que siquiera lo consideres.
1: Sí, la neta, no hagas eso.
0: Niño malo.
2: Niño malo. Gracias por sus reconcomias. Estas fueron las desorientadas. Regresamos con Noticheda aquí en Don Cheto al Aire.
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0: gente que nos ve y que nos escucha a través de Don Cheto al Aire en YouTube, a través de Estrella TV o a través de las 43 emisoras a lo largo y ancho de Estados Unidos que nos escuchan en la radio o también la aplicación Don Cheto México allá en la Bestia Grupera en Guanajuato. Muy buenos días a toda la gente. Hoy es miércoles 9 de septiembre. Hoy será sin Don Cheto al Aire porque Don Cheto está preparando para el fin de semana que tendremos dos grandes eventos. Uno va a ser el sábado, ¿dónde, Chino?
1: Pero es que me gusta porque primero, bueno, buenos días antes que nada, pero, ay, Don Cheto, no se quiso levantar el viejón y lo vamos a regañar mañana.
2: Anda cansadito, anda.
0: ¿Dónde se van a presentar el sábado?
1: Oh, bueno, pues espérate, me crees quitar. El sábado, señores, nos vemos en el Table Mountain Casino Resort, cerca de Fresno. Recuerde que es un evento completamente gratis, va a estar la raza obrera, se va a poner perrón, el jilguero, lo único importante es que es gratis. Entonces, como van llegando y cuando cierren puertas, quien llegó, llegó y quien se quedó afuera, pues lo siento, entonces trate de llegar temprano. Supuestamente puertas abren a las 7 de la noche. Yo llegaría desde las 5 por cualquier cosa. Esto es el sábado.
0: Y le recuerdo que el domingo tenemos nuestro Festival de Fiestas Patrias en Pico Rivera Sports Arena completamente gratis. Van a presentarse Los Rojos, Los Desvelados y un gran número de artistas desde las 11 de la mañana y hasta las 11 de la noche. 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Ahí lo esperamos completamente gratis en Pico Rivera. Y como siempre nos acompaña la belleza hecha persona, la belleza de la radio y la gracias. Televisión. Giselle aquí Bravo, buenos días.
2: Dijo niña.
1: Ah, no, pues.
2: Gracias,
1: no.
2: Bebecito. Muy buenos días. Pues vamos a sacar la puerca al agua el día de hoy. Gracias por acompañarnos.
1: Oye, traes tu ese de madrina. Pareces madrina de bautizo.
2: Sí, parezco madrina de bautizo.
1: Sí, parece.
2: No, es más hippie. Son mi outfit el día de hoy porque traigo como faldita de mismo. Pero es de dos piezas.
1: Ah, yo pensé que, ay, mira, madrina, va.
2: Dos piezas estúpidas. Además, si fuera madrina, no podrías enseñar pechuga.
1: Ah, ¿no?
2: Y traigo pechuga de fuera. Ah. Traería un chalecito aquí.
0: De... Ya lo escuchó usted al señor de la radio. Don Cincuentón, Chino al Aire.
1: Todavía no, gracias a Dios, todavía no llegamos a los 50.

0: Pregunten si no se oye la estación a veces en otros lados. Soy locutor, brother. Gracias.
1: Hay que recordarle a la gente que Chino está más cerca de la gloria eterna que de la juventud, aunque él se cree teenager. Y también en los controles, la desgreñada, despeinada, enaretada y con un cuellón y una quijada impresionante, la guapísima Chica Ferrari. Buenos días.
2: Good morning.
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3: Se llaman arracados,
2: Chino. Ay, no, están chiquitazos.
1: Dice, pregunta seria, dice Angie Cruz en YouTube. Chino, ¿por qué siempre te vistes como maestro de educación física?
0: No, ¿cuál? Esto, porque no. Lo que pasa
1: sí
0: que...
1: pareces maestro de educación física, dice. Pareces el maestro Fernando, así
0: como... No, me la pongo porque...
2: Ese maestro que se le queda viendo a las muchachas.
1: Sí, sí, sí.
2: Sí, ese
1: sí,
2: creepy.
1: Sí. El maestro creepy, así.
0: ¿Quieres pasar con 10, baby?
2: ¡Ah!
1: Sí, parece así como creepizón, así como...
3: La rata bien demandada por andar acosando morrita.
0: ¿Con cuál morrita? De 18 para arriba para que no haya problema.
1: Pues vamos a iniciar esta mañana de miércoles. Hoy en Notichet. Busca Estados Unidos a deportados para cobrarles 423 millones de dólares en multas. Le tengo los detalles. Además...
4: Fuerzas estadounidenses atacan a varios buques petroleros iraníes en el estrecho de Hormuz. Se va a prender el cerro, les tengo todos los detalles también.
0: Estados Unidos y sus aranceles, dijo Canadá, pues nosotros también les ponemos aranceles a Estados Unidos. Y comienzan hoy, le tengo los detalles también.
4: Y encuentran sin vida a los cuatro tripulantes de la avioneta desaparecida en las Bahamas. Les tengo toda la información. Además...
0: Ahora resulta que alguien que trabaja en el gobierno de México quería pasar metanfetaminas a Estados Unidos. Le tengo los detalles porque me la agarraron. También.
3: Qué fuerte.
0: Señores, los deportes con Tito Padilla. Yo creo que Don Cheto no vino porque hoy en la Champions va a jugar el Barcelona. Será por eso. Los detalles con Tito Padilla. Y en los espectáculos...
1: Ni 48 horas duró en la casa de los famosos. Gala Montes sale, sufrió ataque de ansiedad, decidió irse. Golpeó a varios de la producción, aseguran. Pide familia de Celeste Rivas cadena perpetua para David. Recibirá Yalitza Aparicio premio de cine en Estados Unidos. Ninel Conde le llamó panteonera a Ilín Mujica y luego da explicaciones. Le diré por qué. Imelda Tuñón haría la granja, pero los abogados no la dejaron. Y Camila Fernández desmiente que participará en el volumen 2 del disco homenaje a su abuelo. Le tengo los detalles. Comenzamos. Esto es Notichet. Comenzamos, muy buenos días, con la información aquí en Notichet esta mañana, y le cuento que la administración del presidente de los Estados Unidos, Donald Trump, está contratando empresas privadas para localizar a migrantes deportados que, según afirma, deben al gobierno de Estados Unidos cientos de millones de dólares en multas impagadas. La medida pondrá a prueba hasta dónde puede llegar o extender su ofensiva migratoria más allá de las fronteras de su país. Las oficinas de aduanas y protección fronteriza de Estados Unidos, la CBP, afirma que intenta recuperar unos 423 millones de dólares en multas y tasas de más de 66.300 personas expulsadas del país. El mes pasado, la agencia acordó pagar hasta 36 millones de dólares a cuatro empresas para localizar en México, Honduras y Guatemala a personas con deudas pendientes, que según un anuncio publicado en un sitio web de contratación pública. La iniciativa amplía considerablemente los esfuerzos del presidente Donald Trump para controlar la migración y extender el alcance del gobierno a personas que ya han sido expulsadas del país. Sin embargo, cobrar las multas podría resultar complicado. No está claro si Estados Unidos puede exigir legalmente el pago a personas que ya fueron deportadas. El anuncio del contrato tampoco explica cómo podrían obligarlas a pagar ni en qué papel, si alguno desempeñaría los gobiernos de México, Honduras o Guatemala, y si realmente los llevarían a la cárcel si no pagan. Tampoco está claro que los deportados tengan capacidad para pagar lo que Estados Unidos afirma que deben. Muchos podrían tener recursos limitados o carecer de acceso a cuentas bancarias en Estados Unidos y necesaria para pagar las multas según los métodos descritos en los documentos federales. En casos anteriores, los Estados Unidos ha advertido que las multas impagadas podrían afectar futuros trámites migratorios. Según los documentos del contrato, los contratistas podrían fotografiar viviendas o obtener facturas de servicios públicos, expedientes laborales o documentos judiciales para localizar a los deportados y determinar su capacidad de pago. Según los registros federales del CBP, adjudicó el mes pasado contratos de dos años a Global Recovery Group, DevType Group, Carus Group y Response Out Solutions, que son los encargados de ir a cobrar a estas personas. Me acabo de enterar de un caso, y de hecho fue portada el periódico Reforma la semana pasada, de una persona que le están exigiendo casi $2 millones, que vive ya en Guadalajara, que se fue deportado y que... le están llegando a las empresas de comparanza diciendo que por estar tanto tiempo de ilegal en Estados Unidos, tiene que pagar esa multa.
0: Es que debemos recordar que Donald Trump pusieron una multa de, por ejemplo, tienes orden de deportación y no te has ido. Por cada día que te quedes en Estados Unidos, te van a cobrar $991,000. O sea, si te quedas 10 días, ya debes $10,000. Si te quedaste un año, ¿sí me entiendes? O sea... ese es el problema. Entonces, obviamente hubo mucha gente que se quedó 2 años, ya se fue de Estados Unidos, pero esos 2 años se los están cobrando en multas.
3: A ver, pero primeramente ya le está quitando el propósito de las deportaciones, porque primero está diciendo que está deportando gente ilegal, que porque son gente...
1: peligrosa.
3: Peligrosa. Y ahora le está sacando dinero a la gente peligrosa, entonces make sense.
0: No, ahora...
3: ¿cuál es el propósito en verdad de sus deportaciones?
0: Yo ya no vivo en Estados Unidos, ya me deportaste, vivo en mi país de origen, México. ¿Tú crees que si yo tengo dinero, te lo voy a pagar? ¿Como por qué? ¿Para qué? Pues no, claro que
3: además
0: no.
3: Ya no van a querer regresar la gente después del trato que se les da. ¿Tú crees que van a querer regresar?
0: Ya me imagino yo, le debo 1,000,000, déjaselos pago y sigo viviendo aquí en México. Sí. Hombre, güey, no te los doy si los tengo.
1: Varios ciudadanos, varios deportados ya están recibiendo notificaciones de pago en
0: pérdida de tiempo.
1: En México y en otros países que están pidiéndoles pues que paguen este dinero. Sí. Vamos a ver qué sucede y les mantendremos informados.
3: Si se vinieron a trabajar.
0: Pérdida de tiempo eso y papeleo.
3: Bueno, mientras tanto, la guerra en contra de Estados Unidos, en contra de Irán, se está haciendo más dura, ya que luego de que 5 buques petroleros de la República Islámica fueron atacados por el Comando Central de Estados Unidos. La cadena de noticias CNN citó a 2 fuentes ligadas a la Casa Blanca, reconociendo que esta operación bélica ocurrió cerca de la isla Kharg, lugar considerado el pilar económico del gobierno de Teherán y el punto más crítico en el actual conflicto armado, o sea que le dieron prácticamente donde más les dolía. Durante este fin de semana, el CENTCOM ya había atacado a 3 petroleros que eran parte de una red clandestina de buques petroleros iraníes. Y a través de un comunicado, las Fuerzas Armadas estadounidenses argumentaron que esta operación se llevó a cabo en represalia a que el cuerpo de la Guardia Revolucionaria Islámica lanzó varios con misiles balísticos a buques de guerra de la Armada. No obstante, pues Irán de inmediato negó cualquier tipo de ofensiva y apuntó que desde Washington estaban tratando de presentar a sus Fuerzas Armadas como víctimas cuando son lo opuesto. Y aquí pues está la disyuntiva y aquí empiezan las teorías de conspiración, ¿no? Porque pues si Irán está diciendo y se está lavando las manos como diciendo nosotros no somos los que estamos lanzando eso, sino que Estados Unidos es el cócoro, diría Don Cheto, y que está provocando, entonces ahí está como que, pues ¿a quién le crees? Básicamente.
0: Yo digo.
1: Pero no, Donald Trump nos dijo hace meses que ya había acabado y que él se había responsabilizado y que Irán ya estaba...
3: pues sí, Donald Trump ha dicho desarmado. De todo, bebé. Entonces es como que... qué credibilidad, pero en este momento pues esto es lo que está sucediendo.
0: Bueno, señores, nos vamos hasta México porque autoridades estadounidenses detuvieron a Nancy Beatriz Ortega. ¿Quién es? Bueno, ciudadana mexicana que intentó cruzar 70 kilos de metanfetaminas en la frontera. En un comunicado, la Fiscalía de Estados Unidos del Distrito Sur de California informó que el 26 de agosto fue arrestada y acusada de, obviamente, tratar de importar sustancias controladas. Según la denuncia, le descubrieron en el carro 153 libras, casi 70 kilos, de droga ocultas en el compartimiento no original debajo del piso de los asientos del conductor y del pasajero de una Nissan Rogue 2020, que conducía mientras solicitaba la entrada a Estados Unidos en un puerto allá en Tecate. Así es. En el comunicado se destaca también que los fiscales ya presentaron la semana pasada 71 casos relacionados en la frontera de personas que están tratando de meter, obviamente, drogas a Estados Unidos. Pero lo importante es, ¿quién es Nancy Beatriz Ortega? pues en el portal en México, resulta que es empleada activa de la administración del alcalde morenista Román Cota Muñoz de Tecate, Baja California.
3: Chúpate ese bol.
0: Presuntamente la detenida colabora con el Departamento de Justicia Cívica del Ayuntamiento de Tecate y las autoridades ahorita no han pronunciado nada al respecto. Vamos a ver qué pasa, pero alguien que trabajaba en el gobierno, activa, pues quería pasar droga para Estados Unidos y me la cacharon a la huella.
3: Imagínate.
0: A la huella.
3: Pues porque probablemente ahora sí, ¿quién va a sospechar de mí si trabajo para el gobierno?
0: Sí, es muy común, ¿va? Como pues que, sí. Ah, sí, paso.
3: No es la primera ni la última, te aseguro. Bueno, mientras tanto, cambiando el tema, desgraciadamente los cuatro miembros de la familia que estaban viajando a bordo de una avioneta que desapareció cerca de las Bahamas este fin de semana, pues fueron encontrados muertos el día de ayer después de que sus familiares iniciaran su propia búsqueda, según se informó por parte de un miembro de la familia. Silvia Larreo, familiar de las víctimas, dijo que los demás familiares a bordo de estas embarcaciones, pues ya se recuperaron sus cuerpos. Cabe mencionar que según la policía de las Bahamas, el avión desapareció el lunes tras despegar de Great Harbor Cay, una ciudad en las Islas Barry de las Bahamas, con destino al aeropuerto ejecutivo de Miami en el condado de Miami-Dade. O sea, ellos estaban en un vuelo privado prácticamente. La familiar contó que su tío de 80 años, que tenía más de 40 años de experiencia como piloto y volaba con frecuencia en las Bahamas, donde tenía una segunda residencia en Great Harbor Cay. Puras casas perronas ahí, ¿eh? De millonarios. Ah, pues.

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1: Cosméticos, maquinaria agrícola, bebidas alcohólicas, entre otros. Será diferente, por ejemplo, para herramientas y maquinaria, 15% de aranceles, 25% para el aluminio y el acero y electrodomésticos, 50% acero y aluminio, que antes solamente tenían el 25%, como la ropa y muebles e incluso hasta la miel. Entonces, ahora sí que desafortunadamente en esta pelea de aranceles, los que nos les va a tocar pagar los platos, pues es realmente la gente que lo consume, porque obviamente van a importar, no sé, aluminio, la empresa que lo compra tiene que pagar ese impuesto, pero esa empresa no va a perder y va a subir el precio del aluminio para la gente que lo quiera
2: comprar. Claro, y quienes van a terminar pagando esos impuestos, como siempre, es la gente.
1: Sí, pero está muy cañón. Debemos recordar que el 60% de los productos que importa Canadá son de países extranjeros, pero de el porcentaje mayor, del 100%, perdón, 70% vienen de Estados Unidos. O sea, de la mayoría de cosas que llegan a Canadá, son el 70% provienen de Estados Unidos. Entonces, bien, ¿qué opinan? ¿Está bien o está mal?
3: Pues yo pienso que si el señor se la pasa amenazando, no juzgo de que los demás países también le digan, ah, bueno, pues si tú quieres.
2: A mí me encantó que el presidente de Canadá no se le doblegara, sí, y que él se montara en su macho. Así debe de ser, porque el otro señor no es rey del mundo.
3: No, ni cualquier otro presidente, no te la puedes pasar a, por más que fuera Donald Trump u otro presidente, no te la puedes pasar a amenazando y que la gente no te la regrese, ¿no?
2: Por otro lado, quiero comentarles que el día de ayer por la tarde en Barranquilla, Colombia, llegó Marco Rubio en una gira por América Latina centrada en la lucha contra el narcotráfico y el comercio. Llegó a Colombia y se puso sobre la mesa un anuncio de ayuda económica y de seguridad estimada en $1,000,000,000 como un paquete de asistencia orientado principalmente para hacer grande la capacidad de defensa y de inteligencia y de combate al narcotráfico y contra organizaciones criminales. Yo creo que debió también llevar algo en la bolsa para ayudar a todas las víctimas del terremoto, porque sí el narcotráfico es un problema para los Estados Unidos, pero también hay problemas más importantes que está sufriendo Colombia y Venezuela, como el asunto de lo que acaba de ocurrir con los pasados terremotos. Hasta aquí la información en NotiChat. Nos vamos a ir a una pausa y regresamos con los deportes con Tito Padilla.
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4: Hola, ¿qué tal? Muy buen día. 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Bueno, vemos que se reporta que hacia el sur de Sacramento, por la 99 hacia el norte, entre Mack Road y Florin Road, aquí hay lentitud en el área. Hay un choque que ha sido retirado, involucró una camioneta pickup, la 99 hacia el sur y la avenida 47. Yo soy Magali Ortiz, tráfico 2 veces por hora en las mañanas y en las tardes por la ranchera Superstation 92.1 y 105.5 FM. ¡Feliz día!
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0: que no hay Tito. Señores, estamos de regreso en Don Cheto al aire. Y mientras Tito Padilla se conecta para hablar de deportes, creo que ya sé por qué el señor Don Cheto no vino hoy.
1: ¿Por qué?
0: Porque está jugándose la Champions y el día de hoy hay dos partidos importantes.
1: No,
0: a las 9:45 de la mañana y a las 12, dos partidos que el señor no se va a perder, por eso no vino. Pero ahora sí, la información la tiene Tito Padilla. ¡Tito! Hablemos de la Champions, porque ayer Erling Haaland iré hacia el Porto. Así. ¿Sí o no? Hablemos de ello, Tito.
2: Buenos días, buenas tardes. Me encanta cómo te expresas, mi querido chino. Así, le da una matina así, osito.
0: Con... Exactamente. Entró Santi Jiménez y no hizo nada. Nada.
2: No, pero estás enfrentándote, para mi punto de vista, uno de los... Pienso yo que uno de los que pueden aspirar al título, como es el Manchester City, el Real Madrid, que el día de ayer también jugó, 2-1. Sufrió ya al final para poder ganar al Internacional de Milán, pero 2-1 gana el Real Madrid también. Como tú dices, gana el Manchester City 2-0. Bien por ellos también. Aston Villa le gana también a las Brujas 3-2. El Dortmund 3-1 le gana al Villarreal. Todo lo normalito, incluso también por ahí el Betis 3-2 al de Francia le ganó también. Y bueno, pues algunos de los resultados más sobresalientes. De esta manera, bueno, pues estaremos al pendiente. Y como tú lo dices, oye, mi chino, ¿tú crees? Va a empezar el día de hoy, ¿a qué horas? A las 9:45 de la mañana, ¿eh? 9:45 de la mañana arranca este partido entre el Barcelona y el Feyenoord de Holanda. De esta manera arrancará y es por eso que a lo mejor, no quiero justificarlo para que también la mesa va a decir, no, de hecho es que me siento malito, estoy malito, don Cheto, pero arranca muy temprano, 9:45, Barcelona contra el Feyenoord, señoras y señores, también el Liverpool contra el Atlético de Madrid, 12:00 p.m.
0: Solo dos partidos.
2: Espérate, que ahí viene. Bueno, el otro, vamos a ver, el PSG salta también contra el Slovan. Y otro que muy probablemente Don Cheto estará, pero pendiente con el control en la mano después de que se vayan terminando los partidos, será el que está ahí, Arsenal contra el Napoli. Buen partido.
0: Oh, sí, va, que es Arsenal, Don Cheto. Tiene razón, estaba pensando en el de Liverpool.
2: Exactamente.
0: Por eso Don Cheto no vino a trabajar el día de hoy. A las 9:45 Barcelona contra el Feyenoord y a las 12 el Napoli en contra del Arsenal. Es que están buenos los partidos. Liverpool contra el Atlético de Madrid. El PSG, no, están re buenos.
2: Todos, absolutamente todos. Pero créanle, por favor, créanle a Don Cheto que está malito. Por favor, no le echen carrera con Zahir porque así está. Yo pienso que ya está enojado, ¿eh?
0: ¿Quién? ¿Don Cheto o Zahir?
2: No, Zahir va a estar enojado, pero hay que creerle, por favor, a Don Cheto que está malo. O sea, con toda esta...
0: No está malo. Se enfermó por ver la Champions.
2: Chino,
0: eres bueno, pues, ¿qué más? Oye, ¿sabes qué? Te voy a dar un dato que estaba leyendo en internet y se me hizo algo chido. Pero hasta el jueves, hay un equipo italiano que va a debutar en la Champions League porque es su primera vez. Es un... se llama... ¿Cómo 1907? ¿Cómo 1907? ¿Cómo? Así, es un equipo italiano pequeño, remodelaron su estadio y es la primera vez que van a jugar en la Champions. Y obviamente, pues los boletos se fueron pues ahora sí que se elevaron.
1: ¿Apoyarlos?
0: Pero la gente que ha sido de ese equipo como que súper fieles, los mismos directivos, mucha gente ha donado sus asientos para los que son realmente aficionados, o sea, los veteranos del equipo... Aficionados, dijeron, órale, ahí está mi asiento, siéntense, para que vean el debut de su equipo en la Champions, y se me hace algo chido.
2: Oh, no, lo fue, viene desde la cuarta división, fue subiendo poco a poco, Cesc Fàbregas estuvo trabajando a esto, los convirtió en un mini Barcelona, los apugó, los llevó hasta poder conectarse ya lo que fue la Champions League. De esa manera, de verdad, mis respetos. Y lo que estás diciendo, eso también era un tema, ya lo pusiste, pero sí, los directivos ceden todos los asientos para todos aquellos que estuvieron desde la cuarta división, tercera división, segunda división, vamos en nombre, ¿verdad? de la liga italiana, hasta llegar ya a lo que es la primera división. Y de esta manera, pues le reconocen, como dice Chinoé, al aficionado de Costa Colorado, al que de veras estuvo ahí, dándole duro y tupido, ¿eh? Mis respetos para los directivos, ¿eh?
0: Pues vamos a ver qué pasa. Hablemos de Quiñones, que está nominado al Balón de Oro, Tito. Digo, no se lo va a ganar.
2: Está nominado Quiñones, está nominado Messi, imagínate, Messi también está nominado, pero no, yo pienso, para mi punto de vista,
0: no están ni los favoritos,
2: bro. Olis, Dembélé, ¿quién más te gusta? No sé, hay algunos. Estuvieron metiéndole cizaña también al delantero del Barcelona también, a Yamin Yamal, de que mira Mbappé se está poniendo el sol. ¿Sabes qué? Que cada quien vea por su lado. Yo voy a hacer lo mejor que puedo con mi gente, con mi grupo, con mi equipo. Voy a entregar siempre y es lo mejor. Pero, pues sí, Quiñones, yo pienso que es un honor, un gran honor. ¿Por qué? Por lo que hizo Quiñones tanto en el Mundial, que cayó Bocas, la verdad, cayó Bocas en un puro Mundial metiendo 4 goles. Y de ahí, pues de verdad, sobresaliendo en todo lo que fue la Copa del Mundo, que incluso Chino subió, aumentó grandísimamente su valor en el fútbol internacional, ¿eh?
0: No, y el vato ahorita está nominado, le ganó a Cristiano Ronaldo, también por ser goleador en la liga en la que está jugando.
2: Sí, le ganó a Cristiano Ronaldo.
0: Y obviamente también por su actuación en el Mundial. Entonces, digo, no va a pasar nada. Bien, ahora sí todos queremos a Quiñones, aunque es colombiano, saludos a los parce, que también no lo quisieron y ahora sí han de decir, ¡ay, Quiñones!
2: Oye, lo que
0: con la hormiga. No, nominan como a 30, pero obviamente de los 30, sí. Pues nada más 5 son los favoritos que se lo van a llevar. Pero está chido, sí, ser nominado, ¿me entiendes? No, es claro. Lo mismo, hay una mexicana del Club América que también está nominada al Balón de Oro.
2: Scarlett Camberos
0: también nominada, pues está bien chido eso porque pues son jugadores de cierta forma mexicanos y pues se siente chido que al Balón de Oro, no sabemos si lo gane, pero por lo menos ya el estar nominado creo que está chido. En su momento, si no me equivoco, Rafa Márquez también ha sido nominado, otros mexicanos
2: han sido. Fueron campeones de todo el sextete, tiene razón, por lo mejor, sí, también tiene razón, estuvo ahí. Oye, hablando de nominaciones, pero no de nominaciones de mexicanos, ya levantó la mano la hormiga González, doblete y asistencia en el triunfo del Olympiacos ante el Bolos. Qué partido de la hormiga, uno de palomita, otro ahí de que dicen que se parece mucho a los goles de Chicharito cuando empezó en el Manchester United, pero el chiste es que está ahí, que los mete, el de palomita también muy bonito, cruzado, y después una asistencia muy buena, filtra el balón y, o sea, participa en los 3 goles del Olympiacos contra el Bolos y de esta manera pues se está clasificando también a la Copa de Grecia. Así de que levantando la mano y ahora más porque el delantero el que entre comillas era el que estaba como titular, bueno, pues estará por ahí dándole la oportunidad como titular del director técnico del Olympiacos, ya lo dijo, va de titular, la hormiga González, cayó muy bien, está cayendo parado, el día de ayer lo ovacionaron, digo, el día que salió del partido lo ovacionaron, Chino, hacia levantar y aplaudirle, y pues el morro sale humilde, gracias, da las gracias, y está bien que siga de esa manera, ¿eh? ¿Qué te parece?
0: Mira, debemos recordar, a mí me gusta, porque obviamente, pues es mexicano, el debut que tuvo, hizo el oso, le tuvo una oportunidad de meter gol y el güey la voló en su primer partido. En su primer partido se hizo el oso de, güey, ¿cómo fallas esa? Entonces, es difícil porque una de dos, o te hundes o te levantas.
1: Son
0: los nervios, pero de todos modos en esto no puedes, en tu debut frente a la portería y la abuela.
1: Sí, pero sí está morrito. No, bueno, no está morrito todavía. El nervio de que estás en otro lugar, no es tu gente, no es una, es una presión.
0: Por eso es una presión, porque te digo, o te vas para abajo o te levantas y el morro, pues obviamente.
2: No, pero en ese mismo, y lo dices bien, en ese mismo partido mete el gol del triunfo también. Falló uno, pero casi antes del final del partido mete un gol también y es el que le da también el triunfo al Olympiacos, ¿eh?
0: Oye, ¿es Olympiacos o Olympiacos?
2: Olympiacos, como lo quieras nombrar. Aquí no vamos a andar diciéndote nada por la pronunciación.
1: Este programa no nos preocupamos por esas cosas.
0: Por esas cosas, eso es lo de menos.
2: Sí, ya sabes.
3: En este programa se diga como se diga o se diga mal, de todas formas se dice. Gracias.
2: Exactamente, aquí vamos a decirlo como sea, Olympiacos, ya saben, alfa, beta, gamma, epa, épsilon, o sea, hablamos también aquí el grecio, aquí el abecedario griego.
3: Griego, no grecio, no griego. Griego.
1: Ya ves que te dije, aquí no nos preocupamos por esas cosas.
0: Son detallitos que pasan desapercibidos. Que caiga,
2: bueno, señoras y señores, ahora sí, ponemos un paso aparte hoy. A todos aquellos que les gusta el fútbol americano, el emparrillado, arranca hoy, señoras y señores, partidazo. 5:30 p.m, los Patriotas de Nueva Inglaterra se medirán a los Halcones Marinos de Seattle. Vamos a ver qué es lo que pasa con Henderson como el quarterback y a Koda, los quarterbacks, tanto de uno como de otro. Henderson de los Patriotas, a Koda de los Halcones Marinos. Tienen con todo, dicen los expertos, que tienen un 75% probabilidades de ganar los Halcones Marinos de Seattle. Tienen una mejor defensiva, tienen un mejor en Arnold, tienen mucha más ofensiva y van a presionar mucho más al quarterback de los Patriotas. Estaremos hoy en la tarde mirando el arranque. Desde día de mañana tocaremos el tema de cuántos kilómetros van a viajar los dos equipos de mañana para poder llegar a Australia, ya que será el viaje más largo de dos equipos de la NFL para poder llegar y disputar un partido oficial en otro país. Mañana le estaremos diciendo cuántos kilómetros van a viajar, ¿eh?
0: Pero está bien chido. Yo estoy esperando el partido de los Cargadores. Es el domingo aquí contra los Cardenales. No sé si este domingo también estoy esperando, porque el próximo van contra los Raiders y también es acá en el SoFi.
2: Buenísimo, lo único que
0: les voy a decir, los Raiders deben haberse venido a Los Ángeles. La vez pasada que fuimos al partido de Chargers contra Raiders, o sea, güey, el SoFi parecía más estadio de los Raiders que de los Chargers.
2: Bueno, mañana va a ser 15 días que yo estuve en la pretemporada de 49 y los Raiders. Chino, 90% rojo, 90% rojo. Estuve ahí, me dio la oportunidad a mi hija. Yunuen, que mi papá, tengo dos boletos, vete a ver a tu 90% estaba rojo, incluso que te digo que había como 3 o 4 y yo gritaba "Who on the house?" y todo. Y los dos de los Raiders, entonces se quedaban así como que valió.
0: Pues dijeron que no pude ir este domingo, porque sí, cierto, tenemos el Festival de Fiestas Patrias Palnex contra
2: Ahí está, señoras y señores. Es todo en los deportes. Síganme en mis redes sociales, Tito Padilla 74, todos juntos en espacios, o Tito Padilla Deportes en Facebook, Instagram, también en Twitter. Andamos dando lata también en TikTok. Yo me borro, me escondo, me desaparezco. ¿Quién digo? Ponga deporte.
0: Tito Padilla. Gracias, Tito. Regresamos con los espectáculos con Said García Solís. Que sí, sí es. Sí.
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0: días a toda la gente que nos escucha aquí en Estados Unidos y más allá de las fronteras en este miércoles de Colgar la Asesina en el Tendedero. Muy buenos días a toda la gente que nos ve, que nos escucha donde sea que esté. Buenos días, iniciamos con la información de los espectáculos. Resulta ser que Gala Montes no duró ni 48 horas en la Casa de los Famosos y abandonó de forma voluntaria sin revelar cuáles serían los motivos de su decisión. La actriz se fue de la cuarta temporada de la Casa de los Famosos México apenas unos días después de haber ingresado al reality durante la gala del pasado domingo. La producción confirmó su salida a través de redes sociales en un comunicado del programa donde informó que la actriz decidió terminar su participación en la competencia. Informamos a nuestros seguidores que Gala Montes decidió voluntariamente salir de la Casa de los Famosos y con ello terminar su participación. Le deseamos el mejor de los éxitos en futuros proyectos, fue lo que señaló la cuenta oficial de la Casa de los Famosos. Dentro de la casa, la jefa fue la encargada de comunicar la decisión al resto de los habitantes antes de comenzar una actividad, aunque no reveló los motivos que revelaron que hicieron que la actriz tomara esta decisión. Les platico que en bambalinas o gente de la producción se comenta que Gala se pondría agresiva. Ella le dijo en una conversación a Karina que iba a ir al Oxxo por un juguito.
1: Ahorita
0: de ella.
1: Ahorita vengo, voy al Oxxo, dijo.
0: Ahorita vengo, voy al Oxxo. Se subió a la suite. Se salió por ahí porque al parecer en la suite es una de las salidas al mundo exterior. Entró a la suite, tocó hasta que le abrieron, agredió a dos personas de la producción y literalmente
1: se les peló
0: Baltasar.
2: Chale, qué pedo con tu amiga.
0: Hubo gente que estaba pidiendo la renuncia por parte de la productora, de Rosa María Noguerón. Hubo gente que está diciendo que ya se les salió de control y que justamente ocurrió esto cuando acaba de iniciar la competencia de La Granja. Entonces, pues bueno, no sé en qué vaya a parar.
1: Muchos están dando, a ver, yo tengo sentimientos encontrados porque sí, a lo mejor sí ella tiene un problema donde ella no estaba bien y llegó intoxicada, que muchos estaban diciendo que había llegado intoxicada, y sí, sí tiene un problema. Sí se me hace una irresponsabilidad que la hayan admitido si estaba bajo en esas condiciones y mentalmente no estaba bien.
0: ¿Por qué metes a una persona que tiene una adicción a la Casa de los Famosos cuando no la puede controlar y cuando no le puede suministrar cualquier cosa que ella se consuma?
1: Ahora, al otro lado de la moneda, Gala también es actriz. Y no sabemos si también a lo mejor se armó este zafarrancho, como efectivamente, como dices, empezó
2: como
1: la granja.
2: ¿Para hacer pedo?
1: Para hacer rollo. Entonces hay como que varias versiones de que muchos dicen, ah, pues puede que por ser actriz ahorita le estén metiendo ahí la adrenalina, dirían por ahí, para como causar ahí un zafarrancho y que estén hablando de la casa y opaque la otra nueva.
0: Sí puede ser, pero a mí me parece que le está afectando más en críticas que en atención.
1: Pues a ella no le está beneficiando nada.
0: No, no le está beneficiando al proyecto, no le está beneficiando a Gala, no le está beneficiando a nadie. Entonces, si la metieron para generar controversia y para que fuera una persona que detonara problemas, el problema es que metieron al detonante y al problema.
1: Sí, claro. No, y sí es triste porque, si te fijas, Karina, que ella ha hablado abiertamente sobre que tuvo problemas de alcohol y dice ella, ha hablado sobre su historia, se le veía su cara desencajada y preocupada cuando veía el comportamiento de Gala porque sabía que estaba bajo algo, ¿no? Entonces siento que también poner a los demás participantes en esa situación como que es incómodo.
0: La señora que también ha sido muy criticada, la mamá de Gala, puso un comentario el domingo que dice: como madre quiero expresar que no estoy de acuerdo en la manera en que están exponiendo a Gala. Sé que es mayor de edad y respeto que por ahora no quiera recibir mi ayuda ni tener acercamiento conmigo. Sin embargo, eso no elimina mi preocupación por su bienestar. Fue lo que expresó la mamá de Gala en una... Dice, una producción también tiene la responsabilidad de cuidar a sus artistas. No todo debe convertirse en un espectáculo. Ni Gala ni ninguna persona debería ser exhibida cuando su integridad y dignidad pueden estar en riesgo. Aunque el rating antes de que el rating tiene que estar la humanidad, fue lo que puso la señora.
1: ¿Pero que no la mamá de Gala le dio entrevista a Adrián Marcelo?
0: Sí, para darle la madre a su hija.
1: Entonces, ¿cómo habla de exponer a su hija si ella misma como madre la ha expuesto más? O sea, eso
0: muchas veces.
1: Más, pues sí. La mamá de Gala tiene que ser su mamá y ya dejarse de cosas, pobrecita también. Pues,
0: literal.
1: Sí, está cañón.
0: Les cuento que en el caso de... Está a punto de cumplirse un año de que la adolescente Celeste Rivas fuera encontrada sin vida. Su familia exige que el responsable de su muerte reciba la pena máxima, que es la pena de muerte. Fue en septiembre de 2025 cuando el caso de esta joven conmovió al mundo. El cuerpo de Celeste Rivas, que tan solo tenía 15 años de edad, fue hallado al interior de un Tesla abandonado en unas calles de Los Ángeles y estaba registrado a nombre del rapero David. El descubrimiento llevó a las autoridades a investigar al cantante importante y la posible relación que tenía con la niña. Y es que, de acuerdo con la evidencia encontrada, fue señalado como el único sospechoso. Actualmente el artista permanece detenido y enfrenta un proceso por asesinato. De acuerdo con la fiscalía local, Burke era novio del adolescente y fue el que terminó con la vida para después dejar su cuerpo desmembrado dentro de un vehículo. Escuchemos lo que dijo la familia de Celeste Rivas, quien exige la pena de muerte.
3: With the case, I just want justice, no matter what that looks like, if it's incarceration forever, if it's death penalty, it's whatever the family wants for justice.
4: My daughter's 1 year younger, but I mean, it's scary because it was like so close to home. You know, you see it in the news, it's like in Vegas and away from you, but then when it hits this close to home, it's like, oh, shoot, you know, it could happen anywhere to anybody and, you know, for no reason at all.
0: Los que acabamos de escuchar son vecinos de Celeste Rivas, quienes están comentando que pues están preocupados por la situación. Obviamente hay vigilia afuera de la casa de Celeste. Todavía existen fotografías, imágenes y cosas de la menor, quien desafortunadamente fue asesinada el año pasado. Y el joven de 21 años pues está esperando sentencia, aunque mucha gente dice que no la va a librar y que sí le van a dar la pena de muerte. Porque literalmente, como planeó, desmembró y se deshizo del cuerpo.
2: Pero te estamos también dejando en tu carro. Ay, no, bueno.
1: Todos.
2: Justifico, al contrario, qué bueno que pasó eso, pero.
0: Qué bueno que pasó.
1: ¿Qué pasó? ¿Qué?
2: O sea, que lo agarraron, pues. O sea, que no, que.
1: Yo, chino. Estúpida,
2: no, es que a lo que voy. Por un lado, se me hace tonto de que, ¿cómo, güeyes, haces eso y lo ocultas en tu carro y lo abandonas en tu carro? Pero por otro lado, digo, bueno, por güey, qué bueno, porque así lo agarraron.
1: Sí.
0: Bueno, la siguiente nota le voy a titular Arde Chino. Y es que la actriz Yalitza Aparicio recibirá en Georgia el Georgia Latino Film Alliance Icon Award en la edición número 15 del Festival Internacional de Cine Latino de Georgia, según informó la organización del certamen este martes. El Icon Award reconoce a personalidades cuyas carreras, influencia y presencia internacional han contribuido significativamente a la visibilidad y al avance de la cultura latina dentro del cine y la industria del entretenimiento. La mexicana nominada al premio Oscar por la cinta Roma será reconocida por su representación cultural, impacto internacional y por la contribución a la visibilidad latina en el cine mundial. Yalitza representa el poder del cine para trascender fronteras, enaltecer nuestra cultura y permitir que nuestra historia sean vistas alrededor del mundo, expresó Yvette Moyes, presidenta y cofundadora del Georgia Latino Film Alliance.
2: 18, 19, 20, 21, 22, 23, 24, 25. Hace 8 años que pasó Roma ya.
0: Sí, pero sí. ¿Sabes que ha hecho 6 películas más? Ay. Y que además están en Netflix y en otras plataformas.
2: ¿No ha pasado nada?
0: No, claro que sí. Hay películas muy buenas. No, hay películas muy buenas. Las cuales te invito a ver que están mejor que las que tú ves.
2: Las han recomendado en viernes peliculero, así tan buen de buenas.
0: Yo sí las he recomendado. Ay, lo que pasa es que no pones atención.
2: Tu amiga.
0: O sea, homenajear a Yalitza durante nuestro 15 aniversario hace que esto sea un momento aún más significativo, por lo que Yalitza estará en Georgia recibiendo este premio, aunque le arda al chino.
2: Yo digo que...
0: Nos damos una pequeña pausa de 60 segundos, pero se hizo ayer viral un Nat Sound, donde aparece Ninel Conde diciéndole panteonera a Aileen Mujica después de que hablara de su hijo.
1: No manches.
0: Esto se hizo viral, Ninel reaccionó y les voy a platicar qué fue lo que pasó al regresar de esta pequeña pausa.
1: Qué fuerte.
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0: información de los espectáculos. Y bueno, la edición de un programa de televisión o la edición de una película o la edición de un programa puede salvarlo, hundirlo o inclusive hacerlo mucho mejor de lo que es. La cuestión es que en estos momentos está llevando la producción de MasterChef en Colombia, donde dos de las participantes son Ninel Conde y Aileen Mujica. Aileen Mujica la quiere mucho la gente. Yo he probado delicias de Aileen Mujica y la verdad sabe cocinar muy bien y está muy contenta, le ha ido muy bien. Ella regresó al programa a pesar de estar sufriendo el duelo de la pérdida de su hijo Mauro, su hijo mayor, quien falleció hace poco de un problema médico. La cuestión es que ayer en el programa, mientras estaba Aileen Mujica dedicándole la sazón de uno de los platillos a su hijo, cayeron a Ninel Conde diciendo panteonera. Ese clip se hizo viral, todo mundo atacando a Ninel Conde porque estaba criticando a Aileen por hablar de su hijo y por utilizar la palabra panteonera. Obviamente, Ninel montó en cólera y estaba muy molesta y utilizó sus redes sociales para aclarar que completamente la producción sacó de contexto el hecho de que ella estuviera teniendo una conversación con otra persona, que estaba hablando de las arañas panteoneras, que no estaba hablando absolutamente de Ninel, sino de una persona que se le dice araña fumigada cuando se habla de que estás muerto, cansado o devastado por alguna situación, y que la producción utilizó ese byte para atacarla y para utilizarlo en su contra. Escuchemos lo que dijo Ninel Conde.
1: Hola, pues bueno, estaba yo viendo el programa de Top Chef y vi una escena la cual se editó de una manera que se saca de contexto una palabra que venía de otra conversación. En la edición parece que mientras mi compañera Aileen está hablando de su hijito que desgraciadamente falleció, yo decía la palabra panteonera. Quiero dejar absolutamente claro que jamás fue dirigido a Aileen, y mucho menos hacia su hijo y hacia la pérdida tan terrible que está viviendo. Yo soy madre, sería incapaz de utilizar esos términos para referirme a esa situación. En ese momento yo estaba platicando con mi compañero Mauricio, que ustedes saben que bromeamos mucho de todos los temas, y estábamos hablando, y hay un término mexicano que se le dice araña panteonera a una situación de alguien que viene mareado o que se siente así como fumigado, y yo completé la frase, él dijo una cosa de una araña, dije panteonera, y editaron de manera que pareciera que hablábamos de él, y eso es absolutamente falso.
0: Híjole, pues es que sí está muy complicado que una producción, por generar morbo, por generar rating o por generar contenido, esté editando este tipo de situaciones que hacen quedar mal a Ninel. Ninel, yo no meto las manos al fuego por ella porque ha dicho muchas barrabasadas muchas veces y pues es una persona que ella dice lo que quiere decir y que muchas veces se ha metido en problemas por hablar. Pero en esta ocasión yo sí le creo a Ninel.
2: Yo no creo que Ninel, sabiendo que hay cámaras por todos lados y que esté esa parte, se arriesgaría a hacer una cosa de esa magnitud. Y sabemos que muchos realities y la televisión como es en sí, pues hasta entrevistas editan ciertas cosas como para que se acomoden y den otras cosas a entender también.
0: Lo que sí es que yo he escuchado comentarios de gente de la producción y de gente de los concursantes de MasterChef que están diciendo que a partir de la muerte del hijo de Aileen, pareciera que el programa se lo están armando para que ella, pues la gente tenga empatía o genere una especie de conexión con Aileen, y pues todo mundo como que la están perfilando para ganar y eso no le está gustando al resto de los competidores. Pero yo no creo para nada que Ninel Conde diría una situación referente a Aileen cuando ella está hablando de su hijo. Creo que sí lo sacaron absolutamente de contexto y que eso no debería de permitir. Y así como de repente funan a los famosos, también deberían de correr a la gente de producción por tomar este tipo de decisiones y por hacer este tipo de cosas sacadas de contexto y reales solamente para generar morbo y contenido. La verdad. Hasta aquí la información de los espectáculos. Sí soy Said, sí soy Said. ¿Y qué cree? La verdad, ¿para qué nos vamos a pelear? Sí soy.
3: Se nota.
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0: Continuamos esta mañana sin Don Cheto al aire, esta mañana de miércoles 9 de septiembre. ¿Quiere usted ver a Don Cheto completamente en vivo? Hay dos eventos el fin de semana. Invítanos al del sábado, Chino, por favor.
1: Nos vemos en el Table Mountain Casino Resort. Así se llama, Table Mountain Casino Resort. Cerca de Fresno, no me acuerdo, no me sé bien la dirección, pero pues obviamente...
0: Si o sea, ¿puedo decir vámonos al Table?
1: Sí, vámonos al Table Mountain Casino Resort. Este sábado nos vemos a partir de las 7 de la noche. Evento completamente gratis. Son las fiestas patrias de mis amigos de La Buena. Allá van a estar todos los locutores de La Buena, junto con Don Cheto, un servidor. Ya dijo Don Cheto que se va a llevar incluso gorras, playeras. Allá vamos a estar. Ese evento gratis con la raza obrera. Entonces, se va a poner perrón. Pero lo más importante es que como es un evento gratis, como van llegando hasta que se llene el pequeño auditorio del casino, pues obviamente cierran las puertas. Ahora sí que first come, first serve, ahí lo esperamos.
2: Ahí te va la dirección, Chino. 777 Jackpot Lane, Fremont, California.
1: En Fremont. Ah, nomás póngale Table Mountain Casino Resort. Está la poquito, gente de por allá, está por Fresno, gente de Madera, gente allá de todos esos rumbos, los esperamos.
0: Y para la gente que quiera festejar aquí en el sur de California, tenemos evento completamente gratis este domingo 13 de septiembre en Pico Rivera Sports Arena. Estarán los Rojos, los Desvelados, Julio César, los Herederos del Norte, Quique Meneses, Leti López, María Ángela Irani, Ana Quilarios, Dani Rea, Neto Becerra y muchos más a partir de las 11 de la mañana completamente gratis. Vamos a regalar un auto Nissan Sentra 2026 a uno de los presentes. No alguien que se inscribió, que esté en su casa, que esté en otro estado, que esté en otro país. No, una de las personas presentes va a salir en cuatro ruedas, va a salir en un Nissan Sentra completamente gratis, cortesía de nuestros amigos de Nissan of Orange o Nissan of Redlands. 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Completamente gratis el evento, 11 de la mañana abren las puertas y hasta las 11 de la noche vamos a tener una fiesta divertidísima para usted. Ahí va a estar Don Cheto, Giselle, el Chino, un servidor y varios locutores de la estación local de Los Ángeles. Ahí lo esperamos. Fiestas patrias en Pico Rivera de la estación local de Los Ángeles, que es la que buena.
2: Chino, ¿vas a llevar botitas, sombrero y todo el rollo?
1: De botitas y tejano. Sí, pero yo creo que sí.
2: Sombrero.
1: Yo creo que sí. Voy a llevar tejana. Voy a llevar botas, voy a andar vaquero. Porque sí, como que siento que amerita el Pico Rivera. La vez pasada no fui y sí me sentí como que dije, la regué.
2: La otra vez te fuiste de pesqueros.
1: No me fui de pesqueros, pero creo que sí el evento lo amerita. El Pico Rivera es como para llevar bota y sombrero, entonces... Si usted quiere ver al sexy papi lover boy, para que le diga, da, vaquero, mami, soy tu vaquero. Dime, vaquero, mami, soy tu. Ahí nos vemos el domingo.
2: ¿Qué hablas de ti en tercera persona, Chino?
1: ¿Por qué?
2: Dijo, si quieres ir a ver al sexy papi
1: lover vaquero.
0: Cuando una persona habla de sí mismo en tercera persona, es porque tiene el ego.
2: Ay, no, Chino.
1: No, nomás para alterado. Que vaya a ver al vaquero. Quiero que desde abajo me grite, vaquero, mami, soy tu vaquero.
2: Sí. ¿Sabes montar a caballo, Chino?
1: Ah, sí, no.
3: Ah, sí, no.
2: Entonces, ¿en qué manera eres vaquero?
1: O sea, fiti-fiti. O sea, sí.
3: Ay, dale con tu.
1: O sea, sí me he subido caballo, pero así que digas, uy, qué bruto, cómo lo corre. Nah, pero.
2: Ay, Chino.
3: Es que... Le hace, yo soy el caballo.
0: Sí, pero sí, él es el caballo.
1: Pero sí me he subido, nomás. Ay, le besó.
0: Oiga, mejor, como no está Don Cheto, ábrenselo a Chinito, por favor. El buzón.
2: Chino, ábrenselo.
1: ¿Más?
0: Más abierto a Chino, ya está, lo tiene muy abierto.
1: Oiga, bueno, entonces vamos con el buzón para que la gente mande sus saludos, mande de todo. Sugerencias de temas. Aquí es bienvenido todo. Si a ustedes se le ocurre, digan, Chino, hablen de estos, ahí, de este es el tema. O saben que simplemente saludos también.
0: Pregunta Vicente Ramos, Chino, ¿por qué traes el ojo papujo? ¿Por qué andas como hinchado de los ojos? ¿Qué te pasó?
1: Tengo, no, ¿será que no dormí bien? No, yo, según yo, normal.
0: Sí, lo trae como papujo básico. ¿Sí?
2: No sé.
1: Pues mejor, no sé.
2: Almohadazo,
1: yo creo.
2: Es que también ustedes, malicien, la quieren que uno llegue bien fresco, güey. Estás dormido 5 de la mañana, llega uno a trabajar y quieren que uno esté bien, bien impresionante. A veces uno llega aquí con, como el otro día que llegó con su chipotito el Chino. A veces uno trae la rayita todavía de la almohada, pues empezamos bien temprano.
0: ¿Viste el video que mandé? Que cuando te injertas pelo y de repente le ponen los dedos aquí, se le marcan.
2: Y se les hincha. ¿A ti te pasó eso, Chino? Cuando
0: pues
2: te
0: por eso, pues me sorprendió que cuando llega dormido así llega con un hoyo como...
2: Es un video que se volvió viral.
1: Ah, sí, que le hacía así, ¿no?
2: Y se le hinchó todo esto y luego se hacía así. Eran como los muñecos de plastilina, así como que si le metieras y se lo hundía.
1: No, yo creo que el vato como que se le hinchó, se le bajó la... ¿Cómo se le llama? ¿La anestesia? y por eso te pasa eso.
2: It was weird. Pero bueno, mande sus saludos, sugerencias, lo que sea, a través de las redes sociales de arroba el Chino al aire, si soy Said, la chica Ferrari Conca o Bravo Giselle.
1: Chino, invítame a jugar la quiniela de la NFL, les pago por cel. Ah, es que es una quiniela chiquita, te va a mandar el número de mi compa Salas, es el que la hace. Nos juntamos como... Sí, se junta como unos 1,500 bolas. No es nada, no es mucho.
0: Oiga, vamos a felicitar al hijo de Miriam que se gradúa de los Marines este viernes. Anduvo allá en San Diego haciendo de los Marines, ya pasó el examen.
2: Ay, qué pedo.
0: Y va a ser Marín, ya es Marín.
2: Qué chido.
0: Y se va a graduar el viernes. Felicidades a Miriam y a su hijo porque realmente... Y además el lunes es su cumple.
2: Gracias por servir al país también.
0: Sí, Marín, claro. Y qué bonito.
2: El sacrificio que hacen ellos.
0: We love you, Miriam.
1: Ay, Miriam, tu hijo ni nos pela ni nos escucha. Pero, ay, tú, claro. Aferrada.
2: Es un orgullo chino.
1: Ah, sí, pero el moro ni nos pela. El moro está en su onda.
0: Oye, no, amor. Oh, yeah, tus hijos deberían de ser marines en lugar de andar ahí.
1: Of course. Oh, yeah, mami. Oh, Don Chiro. Oh, yeah.
3: Don Chiro.
1: ¿Poco no?
0: Su hijo no habla así, su hijo se habla español, de hecho.
1: Ah, no sé, yo pensé.
0: Pasó en mi casa Navidad junto con Miriam, de hecho.
1: Okay, por eso digo, saludos, brother.
2: Dice aquí mi comadre Lola Moreira, dice, por favor, un saludo hasta Truckee, California, que está en Lake Tahoe, a Moreira House Cleaning.
1: Fer, saludos, Chinel, ¿por qué no hablan de los swingers? Pues, ¿de qué quieres hablar?
0: O sea, a ver, vamos con una... ¿Quieres hablar de los swingers? Vamos con un experto. Sí. Lo tenemos aquí en la mesa.
2: En vivo y a todo color.
0: Se llama el Vindavid. Y alguna vez se llamó José Ramón Ruiz, anónimo, el chino.
1: Anónimo, porque no quiero que sepan. Déjame tapo la cara. Sí, efectivamente, somos parte de la comunidad. No, pues nada, pues ¿qué se puede hablar? Pues que ¿qué te interesa? Y podemos abrirlo a tema y que la gente que es de la comunidad, pues que explique. Porque yo, pues no.
2: ¿Pero qué tenemos que saber de eso? O sea,
1: pues no sé, pues te digo.
2: ¿En qué consiste? ¿Cuáles son sus reglamentos y cosas así?
1: Pues yo creo, a lo mejor quiere interesarse más el vato en ese mundo. Yo quise ir a uno, pero pues como me tenía que usar a la casa cuando empezó el cochinero, pues ya me fui. Más triste mi vida. Más triste mi vida.
0: Said, felicita a mi mamá Rosita por su cumpleaños. Cumple hoy 40 años, por favor, desde Hidalgo. De parte de Rosa Ángel. Rosita, besos, bebé.
1: Bueno, Chino, ¿tendrán chance del sábado a almorzar carnitas? Aquí cerca de Fresno los invitamos a Carnitas El Cántaro de Redley, en Redley, California. No sé si el viejillo... ¿Quién sabe?
3: ¿Le hace daño o no?
2: Temprano, ¿verdad?
1: No sé a qué hora nos vayamos a ir y también depende de cómo ande. Es que la neta, Don Chito, no lo conocen, pero es de los que no sale. Haga cuenta que vamos a ir de su casa al lugar y de lugar a su casa.
2: Y luego el siguiente día tienen evento, entonces sí está como medio mortal, ¿no? La ida. También le quiero mandar un saludo muy especial. No sé si nos está escuchando, pero bueno, igual después lo escucha nuestra amiga Dianel, que trabajó hace unos añitos aquí con nosotros, que es su cumpleaños el día de hoy. Así que feliz cumpleaños, bebecita. Te amamos.
3: Happy birthday. Sí. ¿No van a decir algo? Trabajó con nosotros.
0: ¿Quién?
2: Dianel.
0: ¡Ah! ¡Happy birthday, bebé! ¡I love you, Dianelita!
2: Y todos creen.
0: Yo la amo, Dianel.
2: ¿Chino?
1: No creo que nos esté escuchando la Dianel. Sí, no la escucha. Ah, no es cierto. Dianel ni nos pela. Como ya es empresaria, ya tiene.
3: Ay, no, le fue mejor.
1: Uy, ay, sí. Ya somos así como que, ¿quién es? ¿Who?
3: ¿Who? Perdón. Ay, sí. ¿What?
1: ¿El chino? Oh, yeah. Chinese. No, el chino, acuérdate.
3: Chinese.
2: Dice Rafael R. Dice, saludos a todos ustedes. Y para mí que amanecí, ¿sabe cómo? Dice, no sé qué siento. Porque dice, creo que estoy ovulando. Es vato. Para que sientas lo que sentimos las mujeres.
1: A ver, ¿qué opinan? Tengo tema. Preguntas sin respuestas. Por ejemplo, ¿por qué tenemos que lavar la toalla si supuestamente salimos de la ducha limpios?
2: Pues porque está húmeda y lo húmedo también agarra bacterias, ¿no?
1: ¿O por qué las mujeres abren la boca cuando están maquillándose los ojos?
3: Oh, cuando se ponen las mics.
2: Yo no las abro, sí. ¿Tú la abres? ¿Sí la abres?
3: Sí, hasta le hago. ¿Sí? Hago muecas.
2: No, yo no lo hago, pero sí he visto a mi mamá cuando se pone mascara, sí. O algo. Es como que, no sé, un tic que tenemos.
1: Está bueno, Manny Tapia. Chino, mándame saludos hasta acá a Indianápolis y tengo un tema. Cosas que te da pena que usabas. Yo, zapatos de dragoncito picudos.
2: Oh.
1: Ah, bien, Aquito.
0: Me gusta cosas que te dan pena que usabas. Sí.
2: Escríbelo, chino, porque al rato se nos olvida.
0: Te deberían dar pena los pescadores, chino. Porque todos los cines los sigues usando.
1: No, pero a mí no me da pena. Aquí es cosa
0: debería.
1: Aquí es cosa que te da pena. Ah, no, es que se puso de moda traer los zapatos que traen dragón, va, como...
2: ¿En su tiempo? ¿En qué año fue ese?
1: Creo que en el 2000, como 2005, yo creo. Yo me acuerdo que estaba en Chicago y todos llegaban con sus zapatos con dragones.
2: De Dragon Ball Z.
1: Bien, naquito. Bien, naquito yo.
2: Dice, Giselle, por favor, envíale un saludo a mi hijo Ángel Espinosa, que hoy cumple 5 años. Feliz cumpleaños, Angelito. 5 años. Ah, oh, está chiquito. En kinder, ¿no? 5 años.
3: Dilo tuyo, chino.
2: Ah, ni nos escucha. Escucha. Tiene 5 años.
1: El niño ni sabe quiénes somos. Don Juan. Oh, yeah. No, está bien, no voy a decir nada. Viejón, mejor mándame saludos a Diego y a Rubén Cruz de Mantenimiento JR en San Francisco del Rincón. Oh. Fueron mis maestros en alcoholismo. Me enseñaron a pistear de parte del Chilisqui. Ande, güey.
2: Sus maestros de alcohol. Ah, le enseñaron a pistear.
1: A pistear a mi compadre, bien.
2: Pensé que a dejar
1: el, a pistear. Chino, mándale saludos al Patas de Molcajete acá en Stockton. Órale, pues ahí está, de parte de Gemi. Saludotes.
2: Andrea Barroso dice, un saludo para mi novio. Andrea Barroso dice, un saludo para mi novio Alberto Guerra Jr. Dice que lo amo y que pase lo que pase, lo amo. Y estoy muy orgullosa de él y estoy con él en las buenas y las malas y peores. Está enamorada mi amiga.
1: Machín. Ay, Beto Fuentes, saludos desde Manuel Doblado, Guanajuato, chino. Hablen de el tema, cosas que te han pasado y nadie te cree. Ya lo hemos hecho, ¿no?
2: Sí, ya.
0: ¿Le puedes mandar, por favor, un beso con escupida puerca y nalgada a Toque Pérez y a Ricardo Cureño? Son fieles radioescuchas. A ver, Toque Pérez y Ricardo Cureño, ahí les va a los dos. ¡Ándele! ¡A los dos!
1: Susi, Susana. Puercos. Susana, hola chinito, felicítame a mi hija Paola Magdaleno, que está cumpliendo años hoy. Happy birthday a tu hija, de parte de su mamá, que la quiere mucho. Ahí está, para Paola. Saludotes.
0: Mando saludos a Painesville, Ohio. ¿Cuándo vuelven a hacer el segmento de Sueños Marihuanos? Dice por acá Horacio.
2: ¿En qué consistía Sueños Marihuanos? No me acuerdo.
1: No, yo tampoco me acuerdo. No, ¿cómo qué yo. ¿Soñaste? ¿Marihuana o qué idea tonta tienes?
0: No me acuerdo cómo era.
2: Yo tampoco.
1: Recuérdanos. Danos ejemplo, brother.
0: Pedro Rodríguez, happy birthday, bro.
1: Por ejemplo, David Hernández dice, buenos días, les tengo una idea de tema.
2: A ver.
1: Ya que Don Cheto faltó, ¿qué tal si hacemos un tema llamado razones estúpidas por las cuales has faltado al trabajo?
2: Pues excusas, ay, ¿no?
0: También me gusta ese. Mejor hagamos ese.
2: ¿Sí, no?
0: Excusas o razones estúpidas por las que has faltado al trabajo.
1: Está buena esa.
2: Yo uso mis días de enfermedad.
0: No, pero es que realmente yo, ustedes no lo quieren saber, no sé si lo han sabido o no, o si no se los voy a dejar en claro. Allí en México, faltar un día al trabajo puede hacer que te corran.
2: Sí. ¿Ya?
0: Pues claro que sí. Aquí en Estados Unidos es facilísimo, just call out, o decir que I'm feel sick. Allá por un día de no ir al trabajo te pueden correr.
2: Pero también en México también les vale, ¿eh? Porque ya ahora que por el partido, ¿qué es lo que estaba con la controversia de lo del mundial?
0: No, si es al lunes, a veces te aguantan, pero sí te podrían correr por faltar un día al trabajo.
2: Sí, creo que son más extremos en ese caso allá. Aquí por las demandas y que por qué me corriste.
1: Pero hay que poner una que cosa estúpida que viste que alguien faltó al trabajo y que se la creían. Sí. Y dices, no, neta, por eso.
2: Sí.
1: Ok, está bueno.
0: Razones o excusas estúpidas que pusiste para no ir al trabajo. Vamos a regresar con eso después de la pausa aquí en Don Cheto al aire. Ya volvemos.
1: Espérate, quería mandar saludos
0: no,
1: a Jaime.
0: No, es hasta el 15.
1: Ah, pobrecito. No se lo mandé.
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0: aire, regresamos con más en este miércoles 9 de septiembre. Y el tema que propusieron por acá en redes sociales es razones o excusas tontas y lógicas que pusimos para faltar al trabajo. ¿Qué dijimos? A ver, échenle.
1: Híjole, pues yo no me acuerdo de una así tonta que yo dijeras, neta.
2: Yo siempre digo porque voy a faltar.
0: Chino diario, o sea, chino no para faltar, pero para llegar tarde cada estúpida.

0: cosa que nos dice. Si esas llantas se hubieran ponchado todas las veces que nos dijo Chino.
1: No, sí se me han ponchado, sí se me han ponchado.
0: No, about that.
1: Miren, una forma de hacerlo es hazte un video y pones la verdad. Mira, aquí estoy, ahí está la llanta para que vean que sí es cierto. Porque si no, no te creen. Uy, aquí no creen nada. Pero no, yo creo que una vez, creo que sí dije de... Cuando recién llegué, yo tenía una gata y se salió de la casa. Y me acuerdo que sí les dije, oh, es que se me salió el gato y llegué. Pero sí llegué a trabajar, nomás que llegué tarde.
2: Pero sí, sí fue real, pues.
1: No, no se me salió el gato, pero puse el pretexto que se salió el gato. Dije, no lo podía meter. Dije, y es que me lo encargaron. Me acuerdo que dije, me lo encargaron. Estaba como a la persona que es la dueña. Me lo dejó encargado. Entonces, pues, no podía dejarlo afuera. Y me tardé en encontrarlo, pues, llegué tarde. Eso fue, pero sí llegué.
2: Yo sí siento que los más drásticos que yo escucho, sí, que creo que ya antes hemos tocado un tema similar, cuando dicen que se les murió alguien y no se les murió alguien, güey. Siento que ya se me hace muy drástico.
0: Fíjense que yo, a mí por lo general, yo la verdad, a mí, yo hasta me culpo, me flagelo y me pesa mucho faltar al trabajo. Yo, de hecho, hasta me regaño yo solo, aunque sí me sienta mal, si no llego a ir o si falto. Pero en mis años mozos, allá cuando estaba trabajando en Guadalajara, trabajaba en varias agencias que hacían publicidad y yo me dedicaba al diseño de arte. En los comerciales de que hacíamos de televisión o inclusive hicimos el video de Místico con pelillos, no, con Pequeños Musical. En uno de esos comerciales que estábamos grabando, había un programa que iba a hacer, no me acuerdo si eran los Óscares o qué programa era, que yo lo quería ver. Entonces, trabajé desde las 6 de la mañana en el llamado normal, estuve trabajando desde las 6 y sabía que el programa era a las 6 de la tarde. Más o menos como a las 4:30 después de comer, empiezo, según yo, a sentir un mareo, y yo en Glenn Close me desmayé en medio set para decir que me sentía mal y que me dejaran ir a mi casa para poder ver el programa que quería ver a las 6 de la tarde.
2: No manches, sí.
0: Creo que era los Oscars o algo así, una de esas cosas que ustedes saben que me gustan a mí, fascinerosas.
2: Sí.
0: O sea, creo que eran los Oscars, o no me acuerdo si eran alguna entrega de premios o algo, pero yo me quería ir.
2: Y tu premio es TV y novelas.
0: Sí, y me fui sintiéndome mal, pero yo estaba de así, ay, me mareé, se me bajó la presión, ay, no. Necesito agua y luego de repente otra vez no me dejaban hasta que de repente alguien, no, que se vaya a descansar. Y yo, yes, ya lo logré. Y me fui a mi casa y llegué a ver el programa rayandito. Y llegué a ver el programa.
2: Llegaste a tiempo, pues.
0: Es la única vez que yo me acuerdo que he inventado algo para salirme del trabajo, no para faltar. Porque realmente a mí no me gusta faltar al trabajo, la verdad.
1: Ahí les va una. Dice este vato, esta sí es estúpida, pero pues el vato la aplicó y fue sincero. Dice Rosendo, entramos al jale a las 3 de la mañana y un morro nuevo de 23 años no llegó. El jefe le llamó para saber por qué faltó, que si estaba bien. Y el morro dijo que no fue a trabajar porque tenía frío. Estábamos a 5 grados, que de centígrados, que son como 41 grados Fahrenheit. Y que según, como estamos a 41 grados Fahrenheit, que tenía frío.
2: Yo no salgo de aquí.
1: Y que por eso el güey no fue a trabajar. Porque tenía frío.
2: Tenía frío el querubín. No, así está cañón esa, ¿no?
1: Esa sí es estúpida, esa sí es.
2: A ver, pero por ejemplo, como cuando vives en lugares como Chicago, que se pone así extremo el frío y que la nieve y todo eso, ¿sí se podrá pasar ese tipo de cosas?
1: No, nah, pero 41 en todo el mundo no está tan frío, que te baje a cero. Ahí bueno, sí, a menos tantos en el...
2: Pero ahí ya
1: 41 no está frío. Felipe Robles, yo le dije en el trabajo que mi mujer sufrió de una crisis nerviosa y que no la podía dejar sola. Y... está buena. Poner la excusa de, es que mi esposa sufre de ansiedad y no tenía pastillas. Y la verdad es que no la quería dejar sola por si algo pasa.
2: Tuve que atender a mi mujer.
1: Está bien.
2: Dice aquí un vato, dice, gracias por las ideas, dice, porque tengo que pedir permiso este fin de semana para ver a Karim León. Va a tomar nota para tener excusas de...
1: ¡Apúntala! Dice este vato, el mío sí fue karma. Yo llamé al trabajo con la excusa de que el boiler se me descompuso y no tenía agua caliente y estaba a medio baño. ¿Pero qué creen? Al otro día sí se me descompuso el hinche boiler.
2: Es que la neta a mí sí me da miedo de inventarme cosas así, porque como dice aquí uno de los radioescuchas, dice, por favor no digas mi nombre, dice, pero dice, yo tengo un compañero que mató a su abuela como 3 veces y una vez el patrón hizo una posada familiar y llevó a su familiar, o sea, la abuela que tanto, que decíamos que la difuntita, dice, y hasta nosotros nos burlábamos porque era la que diario mataba.
1: No manches, dice este guato, y en un año maté a mi abuelita 5 veces.
2: ¿Es?
1: Y cuando se murió de verdad, ya no me creyeron.
2: Ay, no te rías de güey, no, no me quiero reír.
1: No, es que, güey.
2: No, no me quiero reír, güey.
1: Mato a la abuelita y cuando de verdad pasa, ya, sí, toma a tu abuelita.
2: Pues, ¿cuántas no tiene, les de haber dicho,
1: ¿no? Dice, yo la verdad sí he llamado casi tosiendo y vomitando, pero fingiendo quedarme empiernado toda la noche. Dice, bueno, más bien todo el día, pero sí, esa es la clásica, ¿no? De...
2: ¿A la de la enfermedad?
1: Así habla Don Cheto. 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
0: Dice por acá, pero es que está diciendo por qué faltó, pero no qué dijo. Dice, yo una vez falté al trabajo porque ya me levanté temprano, me preparé mi café, me alisté y de repente se me antojaron no darme unos toques. Me los di, me puse bien loco y dije, ay, ya no voy a trabajar.
2: No, pues sí, ni modo que te fueras ahí bajo la influencia.
0: Ay, ¿cuánta gente no ha llegado bajo la influencia?
2: No, pues sí, tuvimos un compita aquí que no
1: puedo. Dice, Chino, mi primo quería irse para México todo un mes. Y en el jale, pues no le querían dar permiso. Lo que dijo el güey, estoy detenido en un centro de ICE.
2: ¿Sí?
1: Y como están las cosas ahorita, pues al güey se la creyeron. Pero ahí te va una cosa.
2: No,
1: depende de qué trabajo, porque si estás en tal trabajo, y ya saben, en el trabajo saben que tienes papeles. Bueno.
2: Bueno, se supone.
1: Se supone.
2: Así asumen, pues sí.
1: Entonces, obviamente, si es una compañía donde, güey, te piden papeles para entrar, pues, ¿cómo les aplicas esa?
0: Una muchacha con la que trabajaba antes alteró sus resultados de laboratorio para decir que tenía COVID. Y ella tenía un viaje con el patrón, que el patrón no la dejó ir. Y dijo, ah, ¿que no me dejas ir? Pues me voy a enfermar 5 días. Y se fue, dijo que tenía COVID, entregó el papel amañado y entregó.
2: Sí o sí le iba a dar permiso.
0: Sí.
2: Dice aquí, dice, yo un día no pude dormir nada y la neta me sentía muy mal para ir a trabajar. Así que mi excusa para pedir el día fue decir que una tía se me había ido al otro mundo y después me sentí mal porque al siguiente día me mandaron flores de las condolencias.
1: ¡No, ma!
2: Sí, con sus flores. Ay, no.
1: Mi compa Junior también dice, Chino, yo apliqué la del COVID y karma, güey, que me da... Suele pasar.
0: Pero ahorita ya por COVID ya no te dejan faltar al trabajo. Antes,
2: ¿te vas encovizado?
0: Es que ahora ya no, ya como dijeron, ya como dijo la Organización Mundial de la Salud, es que no va a pasar
1: sí,
0: nada.
1: Sí, ya no es una causal. Causal para faltar a trabajar.
0: Para faltar a trabajar.
1: Mi compa Pepe Ramírez, güey, un compa no vino a trabajar. ¿Y saben cuál fue su pretexto?
0: ¿Cuál?
1: Que nada más que no tenía un zapato, que nada más encontró uno.
2: No mames.
1: No mames, así está.
2: Pero
1: de, ¿no?
2: ¿Sí fue excusa real o literal esa fue lo que él quiso
1: pues
2: decir?
1: Pues esa excusa tonta. No fue a trabajar, es que nada más tengo un zapato, no encuentro el otro.
2: Pero ¿qué tal si es su botita de trabajo como los...
1: Nah,
2: que... Sí, güey, tiene que tener...
0: Dice Carlos Paredes, en mi trabajo yo no doy explicaciones, nomás digo que no voy a ir. Pues eso nomás pasa en Estados Unidos, en otras partes del mundo, por lo menos en México. No das explicaciones y mañana ya tienes tus cosas en la puerta.
2: Está fuerte eso, ¿no?
0: Sí.
2: Dice, yo tenía un compañero que todos los jueves y viernes de casualidad se enfermaba, especialmente los viernes de paga. Dice, cuando no le dolía el estómago, el señor de 45 años decía otra cosa. Dice, y cuando pasó el COVID, en verdad sí falleció. That's crazy.
1: Dice, dice, una vez fuimos a México y para que nos extendieran el tiempo de vacaciones para mi hija Emma, dijimos que había fallecido su abuela. Cuando ya nos dieron la extensión y cuando regresamos se nos olvidó y en la escuela nos preguntaron, ¿y todo bien con la abuela? ¿Cómo está todo? Y nosotros, todo bien, gracias, sí, ahí acabamos de dejarla. Y pues que se les olvidó que dijeron que se había muerto.
2: Oh my God, es que güey, ahí sí te metes en...
0: Dice por acá, yo maté a mis abuelitos y a toda mi descendencia. Mis abuelitos ya estaban muertos y dije, pues... Y ahora ya tengo un nuevo trabajo, tengo nuevos cartuchos y estoy esperando en matar a todo mi pueblo.
1: Otra vez.
2: No manches. Dice que dice, yo le dije a mi jefe que me estaba cambiando de departamento y que donde me voy a mover no le aceptaron los papeles a mi esposa porque yo soy el titular de la cuenta y que tenía que ir personalmente a llevar todo. Pues esa está más creíble, ¿no?
1: Esta no está tonta.
2: Y no
1: esa está inteligente, está buena.
0: Dice, mi esposo cada lunes llama al trabajo diciendo que se siente mal. Pero no les dice por qué se siente mal. Se puso una pedota el día anterior y por eso no va el lunes.
1: Pero bueno, pero... si se la creen.
0: A ver, vamos con Acuarios, que ella varias veces ha dado varias excusas, sobre todo a mí, para faltar al trabajo. Y quiero saber cuál es la excusa
2: ay, ay, ay.
0: Más tonta que ha puesto para faltar al trabajo.
1: Se la creyeron.
0: A ver a cuál.
1: Adelante, cuál.
2: We don't judge.
3: Ajá. Pues yo creo que sería de que estoy enferma y realmente no estoy tan enferma de.
1: ¡Ajá!
2: Dile, pero es en mi otro trabajo.
1: En otro.
2: No aquí, en otro.
3: Pero en mi otro trabajo de allá de Santa Mónica.
1: ¡Ajá!
3: Hablando de eso.
0: Ahora que me llames que estás enferma.
2: Quiero FaceTime, Lile.
3: Quiero FaceTime.
0: Y te voy a decir, así vente, no importa. Tráete cubrebocas, aquí te vemos.
2: Dice, yo la excusa más estúpida que he dicho para no ir a trabajar es que me estaba casando para agarrar los papeles dos veces, dice, y pude lo que pasaba era que yo no podía manejar porque andaba bien crudote. No manches.
0: Dice, yo para ir a Pico Rivera fingí que tuve un aborto espontáneo y mi embarazada estaba.
2: No manches, güey, no. ¿Para poder ir al Pico Rivera?
0: Sí, ¿cómo ves la viejona?
2: Ay, no, güey.
1: Dice, güey, neta que el karma sí existe. Dice, una vez, yo trabajaba en un restaurante y como era part-time, pues no me daban descanso los fines de semana.
2: Ajá, tenés que trabajar.
1: Y pues yo dije, hey, este fin de semana no puedo porque mi hija se me puso enferma y la tengo que llevar al hospital. Dice, güey, a los 3 días sí cayó en el hospital por una enfermedad de la piel, le salían como ampollas en todo el cuerpo y la tuve en el hospital 15 días y de ahí dije, ni más, ya no.
2: Sí, güey, no, es que no se juega.
1: No, pues yo creo que eso fue coincidencia, no es como que, güey, va a pasar. ¿Cuántas mentiras?
2: Pues la mayoría de los que juegan con lo de la salud y eso, sí les pasan sus cosas después.
1: No sé, I don't know, yo digo que nomás de repente sí pasa, pues sí pasa, pero...
2: Dice... No digas mi nombre porque los escucha mi patrón. Dice, yo fui a México una vez y le dije a mi patrón que cancelaron los vuelos, así que me quedé otra semana más en el TR. Pues la de la cancelación de los vuelos sí es más creíble también.
0: Dice, una vez dije que me había dado un golpe de calor, me dejaron irme a la casa porque me iba a ir a un recalentado con una morra. Por un golpe de calor.
1: Este está perro, pero te voy a decir una cosa, hay lugares donde ya no la puedes aplicar. A Juan, el tuyo, sí, en nuestro caso ya nos piden prueba. Uh-huh. Chinel, no digas mi nombre. Yo traía mucho jale por mi cuenta. Entonces, como los que quería acabar esos jalecillos para ganarme yo una lana extra, le dije a mi patrón que me habían asignado a ser jurado de un caso federal y que iba a ser por un mes. Y me dijo, no, pues vete, no puedes faltar. Dice, me dieron chance y ese mes pues me puse a... hacer todos los jalecitos que tenía yo atrasados.
2: Pero no les llevó prueba de lo del... de.
1: Pues es que, ¿cómo, güey? Si lo estás inventando.
2: No, pero como, por ejemplo, ¿verdad que cuando yo tuve jury duty, te tienes que traer el papel?
0: Sí, claro.
2: Yo le mandé...
1: Por eso te dije, o sea, yo sé que aquí sí tienes que demostrar.
2: ¿Pero el día de México en dónde?
1: No, aquí. Pero ¿cómo el...?
2: Cuando tú haces jury duty que tienes que ir, cuando tú terminas de hacer
1: sí,
2: eso...
1: Sí, claro, le tienes que dar el comprobante.
2: Y te dicen que ese comprobante es para que se lo des a tu trabajo. Dice aquí, cuando yo tenía 16 años, trabajaba en una fábrica de zapatos en México y teníamos un partido de fútbol pendiente de la liga local. Así que mi pretexto para que me dejaran salir temprano, inventé que iba a enterrar a mi tía en la tarde a las 4.
0: Ay, qué horror.
2: Nomás para ir a un partido, güey. No.
1: Dice, pues yo la verdad, la más estúpida, primero he exagerado que me siento mal en el trabajo para poderme salir. Y la tonta que dije más para faltar a trabajar es que no encontraba las llaves de mi casa. Aguanta.
2: Pero sí pasa lo de las llaves de la casa, pues. O la que se te quedaron las llaves.
0: Chúpense ese boli. Yo llamé a mi trabajo para decir que iba a faltar una semana porque mi gata tuvo gatitos y los tenía que cuidar.
1: No, mam. Y se la creyeron.
0: No, pues fue verdad.
2: Sí, fue verdad.
1: Pero no, mam.
0: Pero faltó por eso.
1: No, necesito nada.
2: Ay, es que sí.
0: A mí me habla Aquarius, la Ferrari, o Diego, o Chino, que cualquiera de las cuatro son señoras de los gatos. Y me dicen que van a faltar porque van a cuidar a sus gatitos. En ese momento.
2: Sí, no manches. Bueno, depende del trabajo. Por ejemplo, cuando yo a Rosito estaba chiquito y lo tenía que cuidar, pues me lo traía al trabajo. No tenía.
0: Ay, que le hace el tráetelo. De hecho, yo quiero que traigas a mi arroz.
1: Ahí va esta. No digas mi nombre, pero yo, para faltar al trabajo, avisé que mi esposa estaba embarazada y que se me desmayó. El problema es que hace unos días me preguntaron las señoras del trabajo, ¿y para cuándo el baby shower?
2: ¿No nos vas a invitar al baby shower?
1: Compa, al rato. Lo perdimos.
2: Ay, no.
1: Vamos, sí.
2: Sí, se me hace muy cruel el
1: ¿A cuándo el gender reveal nos van a invitar? Yo digo que va a ser niña.
2: No manches, a mí sí se me hace muy cruel.
1: Ay, güey.
2: No, yo no
0: sé. Yo diría fue falsa alarma, no estaba embarazada.
1: Dice esta morra. No, pues yo la apliqué fácil. Como mujer, yo apliqué que tenía un sangrado muy fuerte de menstruación y no podía ir a trabajar. Y me la creyeron. Chulada.
2: I like that. Pues también es que sí es natural, pues. O sea, sí pasa.
0: No, pero mire, uno también tiene mañas cuando ya está del otro lado y a mí me hablan y me dicen, ay, ando muy chorrona, tráete pañal, ándale. Aquí te espero.
2: Dice. Sí. Ahora, pero la neta, no sé si le pase a Aquarius o las mujeres que nos estén escuchando, no me dejan mentir. Hay unas que sufrimos, y me cuento en ello, de cólicos muy, muy fuertes, güey. Yo sí me tengo que dopar para poder aguantar los dolores.
0: Sí, hay gente que no menstrua.
2: Sí, güey.
1: Yo
3: hasta me desmayaba.
2: Sí, es que es
3: de dolor, joven, sí.
2: Sí.
0: Y ya no, pues todas esas jóvenes, sí,
3: Aquarius. Me desmayo de cruda.
2: No, pero ¿todavía te dan fuertes?
3: Sí.
2: Sí,
3: me dan fuertes, bien fuertes, pero antes sí hasta me desmayaba.
1: Ahora vienen los unicornios, ahora todo tiene sentido en la de...
0: En las Amazonas.
1: Las Amazonas. Le quiero cerrar con esta. Dice, yo no pude faltar a trabajar. La neta no quería ir a trabajar, le marqué a mi supervisor y le dije, güey, no encuentro las llaves del carro. Me dijo, no te preocupes, ahorita paso por ti.
0: ¡Súper!
1: ¡La pelo!
2: Es que corres el riesgo. Imagínate que le digas, no, es que voy a enterrar eso. Ay, dime dónde es para ir a acompañarte.
1: Ahorita mando por ti.
2: ¡Ay, no!
1: ¡Toma! Regresamos con más aquí en Don Cheto al Aire.
2: Es mejor no mentir.
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2: 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Bueno, vemos un carro con desperfectos mecánicos en la 50 hacia el este y Jefferson Boulevard. Otro carro descompuesto se registra en la 80 hacia el oeste y Sierra College Boulevard. Vemos que tenemos lentitud de 5 minutos en la 80 hacia el oeste entre la 50 y Yolo Causeway. Yo soy Magali Ortiz. Tráfico dos veces por hora en las mañanas y en las tardes por la ranchera Superstation 92.1 y 105.5 FM. Muy buen día.
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0: mañana en Don Cheto al aire y es un placer para mí estar con un orgullo del
1: Gracias.
0: Fútbol mexicano.
1: Aquí estoy.
0: Con un hombre que jugó más de 120 partidos con la playera de la selección mexicana, 3 mundiales, además una medalla olímpica de oro, el señor Carlos Salcido.
2: Eso.
0: ¿Cómo estás?
1: Te estudió bien, dile.
3: Hizo su chamba.
1: Sí, sí, sí, leyó tu Wikipedia.
3: Todo muy bien, hermano, muchas gracias.
0: ¿Cómo andas, Carlos?
3: Todo muy bien, muchas gracias.
0: Un placer tenerte aquí en Don Cheto al aire.
3: Al contrario.
0: Oye, pues ahora sí que estás ahora...
1: Diría Don Cheto, ¿a qué se debe tu visita?
2: Cuéntanos.
0: Promoviendo partidos, ¿no? ¿Va a jugar México contra Chile?
3: Sí, estamos con toda esta banda de Mix Tour. Hay esos partidos que se vienen de México, pero prácticamente promocionando este partido del 6 de octubre contra la selección de Chile.
1: Chi. Tenemos que desquitarnos.
3: Hay una historia ahí detrás contra la selección de Chile, pero a invitar a toda la gente a que se den cita ahí al Melbourne Coliseo. El 6 de octubre para que nos visiten, para que estén, para que puedan disfrutar de un buen partido con toda esta era diferente que se viene de la selección mexicana, ¿no? Rafita Márquez, nuevo entrenador, etcétera, etcétera, ¿no?
0: Oye, Carlitos, platícanos quién va a jugar justo el 6 de octubre, quién va a estar ahí vamos a ver la selección justo que estuvo en el Mundial jugando contra Chile.
3: De hecho, así va a ser, es la selección de México contra la selección de Chile. El 6 de octubre, ahí en la Memoria Coliseo. Refrescadita, ahora sí que salí después del Mundial, de cómo vimos a la selección. Pues viene este partido para que toda la gente lo pueda estar ahí y pueda disfrutarlo.
1: Ok, ahora, por ejemplo, es un partido amistoso, es la nueva era de la selección mexicana. Sí. Debemos, como le dije hace ratito, la gente que somos futbolera, venimos de que nos ganó Chile una vez 7-0 y a nadie se le puede olvidar ese 7-0 sí. Es la revancha. Ahora tú eres parte de esto de Mextur. ¿Cuál es, digamos, ahora tu papel?
0: ¿Tu función?
1: ¿Tu función en la selección mexicana o solamente eres parte de
3: esto? No, estamos solamente promocionando lo que son los partidos ahora de esta gira de Mextur. No estamos, digamos, dentro de la selección ni nada de esto, solamente estamos...
1: Eres parte de la promoción.
3: De la promotora. De la promotora, exactamente. Entonces, pues ahora sí, como decimos, es una nueva era, es un partido que, como dices, tiene cositas atrás.
1: Y aparte, y es el de verlos.
3: Entonces...
0: Ha sido un año muy importante para la selección mexicana, y de hecho ha sido un año muy importante para el fútbol.
3: Sí,
0: quisiera tu opinión de ese y si sí, porque realmente nos sorprendieron.
3: Nos ilusionaron bastante.
0: Nos ilusionaron bastante. ¿Cómo los viste? Es una selección nueva que realmente nos sorprendió a todos.
3: Sí. Sobre todo porque parecía que no llegábamos del todo bien y parecía que había algunas dudas, ¿no? Acercándose al Mundial. Pero totalmente sorprendido, me ilusionaron bastante. Yo estaba muy contento, muy ilusionado. La verdad es que la banda se discutió, como decimos, ahí en el barrio. Sí. Y todos los partidos, la verdad, que lo hicieron muy bien, ¿no? Yo creo que merecían un poquito más. Y ahora que termina el Mundial, pues sigue, digamos, este proceso, este camino. Ahora de las manos de Rafita Márquez, con Guardado, con esta banda, que la realidad va a estar muy padre. Y siguiendo, digamos, siguiendo el proceso que normalmente vimos en un Mundial, ¿no? Entonces yo creo que hoy las expectativas están un poquito más altas después del Mundial que hizo México. Y esperemos verlo así el 6 de octubre.
0: Hoy en la selección mexicana, ¿quiénes son tus gallos? ¿Quiénes son los jugadores favoritos de Carlos Salcido?
3: Bueno, es difícil tener un favorito. La realidad es que yo siempre me voy más por el conjunto, por el equipo, por el momento. Siempre hay jugadores... en el fútbol siempre es... el momento del jugador que está pasando, esa es la realidad, y normalmente una selección van los que mejor en ese momento están, los imprescindibles también para un entrenador, pero yo voy más siempre por el conjunto, ¿no? Y una selección tiene que ser así, ¿no? No somos una selección que tenga jugadores individuales que te puedan...
2: Sí, porque al final del día es un trabajo en equipo, ¿no?
0: Pero yo sí creo que se formaron estrellas, ¿no? Sí creo que por lo menos se visualizan 2 o 3 carreras, o quizá un poco más, de gente que hizo muy buen trabajo en este Mundial.
3: Yo creo que hay varios jugadores que sorprendieron e hicieron muy buen trabajo, sobre todo en el Mundial, ¿no? Más allá de hablar de los chiquitos, de los niños, como siempre Morita. Yo decía, que era Mora y Chávez.
2: Claro.
3: Sí. En su momento, para mí, yo les dije en el Mundial que eran los niños. Pero Quiñones, que normalmente fue el goleador de la selección en el Mundial, que normalmente parecía que no daba el estirón, y la verdad es que muy bien. Exacto.
1: Sí,
3: defensivamente,
1: sí,
3: el equipo muy bien.
1: Seguido, ¿no? Yo creo que ese sí fue un
3: Agarró, parecía que agarró un fútbol diferente, se veía muy fuerte, se veía muy rápido, se veía muy concentrado. La verdad, yo creo que los mejores partidos de Quiñones los hemos visto ahora en el Mundial, ¿no? Correcto. Con la selección.
1: Ahora, tú jugaste con Rafa Márquez, has jugado, pues los conoces tanto a él como su equipo. Sí. ¿Cómo los ves ahora al mando de la selección?
3: Bien, mira, yo estoy muy ilusionado. La realidad es que siempre cuando entra un entrenador a la selección mexicana, pareciera que siempre hay esa polémica, ¿no?
1: A ver qué va a hacer, a ver si
3: está bien. De esto, sí, no, todo. Hoy ha sido muy tranquilo lo de Rafa.
1: Será porque ya venía detrás de, como que ya sabíamos.
3: Y este procesito.
0: Es que ya era el siguiente paso.
3: Exacto, y yo siento que... siento buena vibra con el proceso de Rafa.
2: Yo te iba a preguntar precisamente de eso, porque como lo vimos y lo platicamos en algún momento aquí con Don Cheto, que no era como que una selección de divas, ni egos, ni nada. O sea, que se veía que en verdad el conjunto así en el equipo de todos se llevaba súper bien, que había compañerismo. Sí. Simplemente mencionas a Rafa Márquez que también, o sea, siento que es un conjunto que en verdad está muy, muy sólido.
0: La despedida de Ochoa fue muy bonita y muy emotiva. Se veía que todo el mundo lo arropaba y que él también era como el guía de muchos, ¿no?
1: Es que no lo
3: difícil, es que es difícil de repente decirle adiós al fútbol, claro. Decirle adiós a la selección. Y más en el momento que lo estaba haciendo, porque en un mundial en México, con tu gente, con tu familia, cobijado, con todo lo que estaban haciendo, la realidad, las sensaciones estaban a tope.
0: Claro. En tu caso, ¿te gusta más estar de director técnico ahora que ya no estás activo, me refiero en el fútbol? ¿Estar frente a un micrófono, estar dirigiendo? ¿Qué te gusta más?
3: Ser entrenador. Me gusta más el pasto, el olorcito, el estar ahí, el poder enseñarle a los chavos. Yo me dedico a las escuelas, me dedico a los jóvenes, estoy ahí con ellos, entonces me dedico más a toda esta parte de sacar jóvenes, si se puede llamar así, ¿no?
1: Sé que vienes a promocionar el gran partido de México, que no se lo pierdan. A eso venimos, México contra Chile, Chile contra México, que va a ser aquí en el Coliseum, sí. 6 de octubre. Pero también como jugador, sí hay preguntas que tienes que contestar. Y una de ellas
3: depende.
1: Es...
3: Depende.
1: Hay dos cosas que yo quisiera que contestaras, porque una es un mito que todo mundo es como el de... Yo iba a ser jugador... pero no llegué porque me chingué la rodilla. Todo el mundo es el claro ejemplo. Sí. Pero sabes que también hay un mito de que no llegas que porque no hay palancas, que porque no tienes dinero. Tú fuiste un jugador que no, tú estabas en el barrio, de repente te vieron, te invitaron a jugar una cáscara y fue como llegaste a Chivas. ¿Realmente tú crees que sí existe eso de que si no tienes palancas, si no tienes lana, no llegas a ser jugador? ¿O la neta es no llegaste por maleta?
3: La realidad son cosas muy sensibles. Son cosas muy sensibles y la realidad es de que cuando en tu camino de la profesión te encuentras con alguien que te pide dinero, uh-huh. Es el momento que tú tienes que decir adiós fútbol.
2: Oh, wow. Sí.
3: Es la realidad. Porque tu talento es el que normalmente siempre están buscando y tú te tienes que dar cuenta.
1: De que si no te están buscando por tu talento.
3: Tu talento es el que te pone como profesional, no tienes que pagar un peso por jugar al fútbol.
0: Pero también estás de acuerdo que hay que estar en el lugar y en el momento correcto. No digamos suerte, pero sí estar en el porque hay mucho talento en el fútbol de gente que nunca es descubierta.
3: Sí, pero por decir, estamos hablando, digamos, de la parte de abajo, ¿no? Uh-huh. De la parte de básicas, estamos hablando de la parte del principio, uh-huh. De la parte de formación, uh-huh. De la parte de todo esto. Cuando alguien se te acerca y te dice realmente, mira, te falta esto, tienes que hacer esto, pues pon atención en esto, pues concéntrate más, lo que sea. Es diferente a decirte, bueno, pues si quieres jugar, dame
1: una lana.
2: Porcentaje. Está,
3: exactamente.
1: O sea, en pocas palabras, si te llegaron a pedir lana, compa, ahí no
3: sí,
1: era.
3: Sí,
1: la
3: realidad es una parte difícil. Siempre he dicho que el jugador bueno, realmente todos lo quieren tener y todos se pelean.
1: Todos se pelean por él.
3: Y esa es la realidad, ¿no? Entonces... en lo personal me pasó, no hay necesidad de tener palanca, no hay necesidad de tener un peso en la bolsa, no hay necesidad de esto, simplemente, bueno, yo en lo personal, muchos nos hemos topado con el fútbol y las oportunidades y las puertas se te van abriendo como para poder escalar y llegar a jugar.
0: Carlos, ¿cómo ves hoy la selección chilena? ¿Qué selección se va a enfrentar ante México en el Memorial el próximo 6 de octubre?
3: Es totalmente una selección renovada. ¿En qué sentido? La selección chilena marcó una era o un precedente muy, muy padre, muy bonito, de una generación que fue de hecho campeona como campeón de la Copa América. jugó otra final que la pierde. Y esa generación del Vidal, de todos ellos, ya se fueron quedando. Pareciera que fue una selección que se le olvidó renovar y hoy en día está totalmente en ese proceso. Yo creo que no deja de ser una selección sudamericana, una selección que tiene buenos jugadores, pero sí jóvenes, que en su momento tienen que dar ese estirón para sacar esa nueva renovación y empezar a hacer lo que normalmente el fútbol chileno era, ¿no? Vamos a ver una selección, como siempre, peleadora, aferrada, como decimos nosotros, y sobre todo con ese fútbol que normalmente tiene el sudamericano, ¿no?
1: Oye, regresando a las preguntas
3: capciosas.
0: Incómodas. Es que sabes, incómodas. Es que Chino es la persona incómoda aquí de la mesa.
1: Obviamente tenerte a ti una personalidad hablando de fútbol. Yo ando bien agüitado. ¿Qué opinas de que quitaron el descenso? O sea, neta, el ascenso y descenso en el fútbol mexicano se me hace una tontería. ¿Qué opinas de eso? ¿No se puede contestar o no?
3: Tendré que tener aquí como media hora, hermano, para poderte decir todo lo que yo pienso. Te lo juro honestamente, porque no es una cosa fácil de decir, me gusta, no me gusta, ¿sabes? Es algo que ya lleva un proceso muy, muy atrás, de muchos años. Esa es la realidad. Lo que pasa es que en el momento que sucede, como en este caso, bueno, no en este caso, sino cuando lo quitaron hace 4, 5, 6 años atrás, ya venía con algunas colaciones, si se puede llamar así. Yo creo que lo más fácil es decirte, estoy de acuerdo, no estoy de acuerdo. Pero sí hay que dar una explicación total para llegar al punto de...
1: ¿Y por qué pasó?
3: El por qué, porque si es solamente así de rápido, ¿sabes? Yo que sé el contexto totalmente y yo que sé todas las condiciones y todo el tema, yo te puedo decir si me late o no me late, pero si te lo digo así solamente sin una explicación, es
1: donde empiezan los chismes, ¿sí?
3: Es donde empiezan los
1: ¡en chismes, exclusiva!
3: Exacto, entonces la realidad es que
1: Salcido dijo que no está a favor o que sí.
3: La realidad es que vamos por otra pregunta.
1: Mira, obviamente, como uno ve las cosas de otra forma de este lado, como aficionado, donde dices, oye, pues yo me pongo a pensar como jugador de primera, de expansión o de primera, como lo conocieran, el llano, pues, ¿para qué juegas si no subes? Es como que dices...
0: Nosotros, por ejemplo, aquí durante el Mundial hicimos muchos corajes, porque creemos que ya en muchas cosas la FIFA ha llevado al deporte... Claro. Que el deporte que a ti te apasiona, el deporte que te llevó a realizar tus sueños, pues al final del día, hoy, ya en la cancha, se juega muy diferente a lo que era antes. El hecho del VAR, el hecho de que ya puedan decidir que un jugador que lo expulsaron en un partido lo puedan regresar al siguiente, o que se haga en 3 países distintos cuando a veces no hay las condiciones. O sea, sí son muchas cosas que seguramente tú como futbolista tienes una opinión y que a veces dices... Públicamente no las puedo decir, ¿no?
3: Sí. No es que no las puedo decir, no es que realmente no estoy buscando quedar bien con nadie, esa es la realidad, ni tengo un compromiso con nadie, ese es un tema.

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2: Y yo me quedo con los míos.
1: ¡Ay! ¿Qué? ¡Los míos ya se regalaron! ¡Ya lo regalé! ¡Ya lo regalé! ¡Es regalo, chino! ¡Es regalo!
3: Ya no los quieren nada. Ya sé. Oye, Carlos, bienvenido como siempre y la neta, gracias, chido, chido que puedas... dos cosas. ¿Tu jugador favorito ahorita de la selección mexicana?
4: Mi jugador,
1: ya Mora. Se lo pregunté, chino.
3: Mora. Ah, perdón. Sí, ¿no? Sí, Mora es el que más ahorita te...
4: Quisiera verlo a ¿cómo se dice? Lo más pronto posible fuera de México, jugando en un equipo extranjero. Lo quisiera ver más desarrollado. Es un gran joven, es un gran chavo, es un gran deportista. Sí. Y muy buen futbolista, ¿no? Entonces yo creo que para mí pusiera mis canicas ahí.
2: ¿Qué equipo extranjero tú crees que Morita destacaría?
4: Yo quisiera que fuera un equipo donde lo terminaran de madurar.
2: Sí.
3: No lo aventaron a la grande.
4: Sí, no, de una no me gustaría. Me gustaría más, bueno, si se va a Alemania un Dortmund, si se va a la liga holandesa un Ajax.
3: Un Ajax.
4: Una cosa de esas. España no me gustaría. Un Italia tendría que ver. Pero en Italia, más o menos, ¿no? Pero yo sí quisiera que primero
3: Porto,
4: fuera,
3: donde van todos,
4: se adaptara al tema europeo, a toda esta situación, que tuviera, ¿por qué no un equipo que jugara a lo mejor UEFA o Champions, pero que no fuera un top? Y después ahí le dan un par de añitos y después ahí pudiéramos verlo en un equipo grande.
2: Bien padre.
1: Él es Carlos Salcido y viene a invitarlos a ustedes al partido de la selección mexicana contra Chile este octubre 6 en el Memorial Coliseum de Los Ángeles. Boletos en Ticketmaster.com. Algo que le quieres decir a tu público, porque la gente te admira muchísimo, te siguen parando en cada lugar que vas en Los Ángeles.
3: Vas a estar ahí, vas a dar autógrafos, ¿qué onda?
4: Ahí vamos a estar conviviendo con toda la gente, con todo este rollo del Mex Tour. Pues nada, que nos acompañen, que disfruten de ese partido, a toda la gente, a todos los chavos, a todas las familias, ¿no?, que se den cita. Al final del día es nuestra selección, hay que apoyarla, hay que estar ahí. Y se viene una era bonita, ¿no?, en esta parte de con Rafa Márquez, un nuevo entrenador.
3: Carlos, bienvenido y también bienvenido aquí a Estrella TV, porque te voy a decir una cosa, acá te pasamos los partidos de Tigres, pasamos los partidos de Juárez. Sí,
4: he estado, ¿eh?
3: Estuve
4: ahí.
3: De Tigres Chivas, entonces.
1: Sí, pues sí, muchas gracias por acompañarnos. Él es Carlos Salcido, este es Don Cheto al aire, regresamos con más. Gracias, amigo.
4: Al contrario, un abrazo a todos.
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1: Sí, de sorpresas, porque nos acompaña una belleza que ya había estado aquí en el programa con Don Cheto, pero que el día de hoy viene a llenarnos de muchas sorpresas y de nuevas noticias que tiene la guapísima Mar, que además...
2: ¡Hola, preciosa!
1: ¿Cómo estás?
3: Podría ser su papá, Chino, ¿eh? ¿Eh? Podría ser su
2: no,
3: papá.
2: No, no, no, ¿cómo
1: sí,
2: crees?
1: Claro, no, ya quisiera ser su papá.
2: Preguntas importantes, soltera, viuda, casada, divorciada, Chelso, ¿por qué onda con tu vida?
3: Soltera, dile, dile.
2: No, son las preguntas importantes.
1: Mira, su mamá, mi íntima amiga y comadre Cristi, que está allá atrás, ella no. Está ahí muy atenta de que, de que lagartones como tú no se le acerquen a sus hijas.
2: Aquí está, ya me está hablando, saludos a la suegra, sí, está allá atrás ahorita, ahorita.
4: Ahorita no está aquí, entonces.
1: ¿Cómo estás, Mar? ¿Cómo va la carrera de la música?
4: Súper bien, muy contenta, acabo de regresar de la Ciudad de México, del Arre Fest.
1: Que sí, te fue súper bien, ¿va?
4: Sí, nos fue increíble y la verdad es que no supe qué esperar, también estaba lloviendo cada día, entonces estuve así de que, por favor, que no nos llueva.
3: Sí.
4: Y no sabía qué esperar del público, mi primera vez ahí, y la verdad es que me sorprendieron muchísimo con su dulzura, con cómo me recibieron, con la energía tan hermosa con la cual llegaron al set mío. Entonces yo agradezco que me hayan ido a ver entre todos los escenarios que estuvieron ahí. Y sí, fue como que súper especial.
1: Vimos, hizo viral un video de tu mami haciendo los pasos atrás de cantando. Oye, qué padre que tengas a tus padres, a Cristi, tu mami, y sé que también Marco, tu papá, son fans de tuyos y están ahí al pendiente de tu carrera. Qué bonito que están impulsando algo de lo que es tu sueño, ¿no?
4: Sí, sí, sí. Y justo ese video me encanta porque demuestra su carácter. Mi mamá es súper divertida, chistosa, tiene una energía como que muy animada. Es como mi animadora número uno, ¿sabes? Entonces, tener eso en tu vida, imagínate lo bonito y lo especial que se siente poder confiar en tu familia y como que verlos ahí. Y no sé, como que cuando eras chiquito y tenías una presentación, un recital, yo tocaba el piano cuando era chiquita en teatros locales.
3: Sí.
4: Yo siempre buscaba las caras de mis papás. Oh. Y cuando los veía estaba como que...
3: Esa seguridad, ¿no? Sí. De tener a tus papis sí, ahí, qué sí, bonito.
1: Sí. ¿Cómo ha sido la carrera de la música regional? Porque además, pues tú lo viste en el Arre. Estamos en un mundo rodeados de hombres en el mundo regional, ¿no?
4: Sí.
1: Y luego para la mujer tiene como que hacer doble esfuerzo muchas veces.
4: ¿Sabes qué es algo interesante que todavía...? La verdad es que yo no me había dado cuenta de lo escaso que... O sea, en este festival habían 3 mujeres.
3: Oh, wow.
4: Y lo demás...
2: Era hombres. Masculino.
4: Sí, sí, era súper masculino. Entonces, sí fue muy interesante ver esa dinámica y lo tomé con mucha responsabilidad. Pero sí es algo como que se me hace un poco raro porque hay tanto talento.
1: Sí.
4: Y pues qué honor que me hayan considerado, que me hayan dado la oportunidad de estar ahí. Yo lo veo como algo que me empodera mucho, algo muy bonito de poder como que pisar esos escenarios, compartir mi esencia, empoderar a otras mujeres y tener como ese espacio.
1: Has estado en festivales súper importantes, pero ahora ya se perfila tus conciertos en solitario. ¿Estás lista?
2: Tu tour.
4: Sí, finalmente. Es un sueño que he tenido por mucho tiempo, ¿no? Y cada artista sueña en tener su gira.
3: Claro.
4: Yo he sido parte de, como dijiste, como que festivales y abriendo shows para otros artistas. Entonces, he conocido a los públicos de los demás, pero a mi público, ahora por primera vez me toca conocerlos cara a cara. En los festivales a veces uno los conoce, pero en los Estados Unidos es mi primera vez haciendo algo así. Y aún es más especial porque empiezo en Los Ángeles,
3: aww,
4: que es donde yo nací, es donde yo crecí. Entonces... como que lo visualizo con también caras familiares, sí, con mis amigos, así que es un sueño.
1: Se va a presentar en Los Ángeles, en el Pacific Electric, que es un venue bien bonito ahí por Boyle Heights.
4: Y nuevecito.
1: Nuevecito, ¿no?
4: Sí.
1: El 3 de octubre.
4: Así.
1: ¿Estás nerviosa? ¿Qué va a haber? Platícanos un poco de qué tienes preparado para los sets musicales, qué va a haber en este primer show que además, como tú dices, empiezas por tu casa.
4: ¿Sabes qué? Pues van a escuchar una variedad de diferentes géneros, lo que yo he hecho, mi carrera, unos covers, unas sorpresitas por ahí. Y yo lo que quiero es que sea muy divertido, que sea un espacio donde puedan sentir, donde puedan conectarse con sus emociones, que todas las edades puedan venir, pueden venir con sus papás, sus niños. Y no sé, quiero que sea una noche súper especial y las primeras veces jamás se olvidan. Uh-huh. Las primeras veces siempre son las que nos guardamos.
3: Te marcan, ¿no?
4: Te marcan uh-huh. para siempre. Así que esas primeras caras que veo jamás las voy a olvidar.
1: Oh, qué bueno. Oye, platícanos de Invéntame. Invéntame es una canción que acabas de lanzar a dueto con tu papá y es una canción muy bonita.
4: Invéntame es una canción que desde chiquita siempre ha tenido un lugar muy especial en mi corazón y siempre he tenido ganas de grabarla y de hacerla a mi manera, con mi esencia, con mi toque. Esta versión trae mariachi, trae cumbia, uh-huh. es una versión súper, súper bonita y de hecho el plan nunca fue de que fuera un dueto.
1: Un dueto con tu padre.
4: Yo se lo enseñé junto a varias canciones, unas que yo había escrito y otras canciones así. Y cuando escuchamos Invéntame, él cerró los ojos y se conectó con la canción y lo vi tan inmerso en la canción. Y al final me dijo, ¿sabes qué, hija? Yo te quiero hacer la segunda voz.
3: Ay,
4: yo me quedé
3: padre.
4: Como, ¿qué?
1: ¡Wow!
4: Entonces, ahí me acompañó en la canción y me siguió como mi forma de cantarla. Entonces es algo muy bonito que yo voy a tener por el resto de
3: claro.
4: mi vida. Claro. Y es.
3: Y doble especial porque ya era una canción que dices que ya era especial para ti. Sí. Tenerla ya con tu papi creo que tiene doble o triple significado. Totalmente.
1: Imagínate una de las composiciones más impresionantes que ha tenido tu padre, que es uno de los compositores más importantes que ha dado la música, que ahora está en tu disco y además a dueto con él. ¡Qué bonito! Tú todavía hasta el día de hoy, así como lo hacíamos de niños, cuando hacíamos nuestras pinturas o nuestra plastilina, que ibas corriendo a enseñárselas a tus papás, ¿vas con tus canciones a enseñárselo a tus papás? ¿Qué te dice don Marco? Que yo no sé si como crítico de música es más estricto o se porta siempre del lado de papá de mi hija y la papache y la consiente. ¿Cómo es Marco cuando es al momento de criticar tu música, Mar?
4: Pues la verdad es que cuando yo hago algo, o estoy en el estudio y salgo con una idea, un demo o lo que sea, la primera persona a quien se lo enseño es a mi hermana,
1: okay.
4: que está en el mismo estudio y ahí estamos lado a lado. Ella también es músico, es compositora, es productora, entonces ella tiene una perspectiva súper pum, que me va a dar... No me lo va a hacer fácil, o sea...
1: No te lo va a mandar.
2: Te lo va a decir como estás, en seco, vámonos.
4: Y además, respeto mucho su opinión, respeto mucho su forma de pensar, su perspectiva. Entonces, siento que nuestros hermanos siempre son como que la...
1: Sí, la carrilla, lo duro, así... Lo
3: Pero tough. Te preparan para el real world, como
1: sí,
3: decimos,
1: claro,
3: ¿no?
1: Claro.
3: Porque te lo dicen desde a lo mejor medio, como muy abrupto, pero viene de un lado de amor, ¿no? Because they care for you,
4: of
3: you know?
4: Course,
3: like, te lo dicen con
4: of
3: amor.
4: Course. Y la verdad es que nosotras... Tenemos filosofías muy similares, valores muy similares. Entonces, honestamente, nuestras ideas, we always bounce off of each other, como que siempre florecen cuando hablamos de ellas juntas. Y luego, cuando se lo dio a mi familia, uh-huh. ya después que...
1: Ya que tu hermana te lo destrozó o que tu hermana te dijo que estaba muy bien, ahora sí vamos a mostrárselo a los demás, ¿no?
4: Yo lo trabajo mucho más antes de enseñárselo a mis papás. Uh-huh. Con mi hermana es muy como que demo. Uh-huh. Básico, básico, idea básica. Entonces, ya cuando se los enseño a ellos, estoy así de que... Como que lo pongo ahí.
1: Así como no queriendo, así como que play.
4: Un side eye. Y como que queriendo ver las caras, queriendo saber... Como,
1: ¿cuál es su reacción?
4: Sí, pero a la vez no queriendo saber nada porque, uh-huh. porque soy tan fiel a mis ideas también y a lo que quiero y lo que me gusta que también como que...
2: Cuando te dicen que no, ¡ay!
4: Sí. Pero nunca me han dicho, la verdad es que nunca me han dicho que hasta ahora que una canción como que no les ha conmovido uh-huh. o que las han sentido. Entonces, hasta ahora estamos bien, pero...
1: ¿Cuál consideras que es el consejo más fuerte y más importante que te han dado tu madre y tu padre para dedicarte a este mundo de la música, Mar?
4: Yo creo que más que un consejo, lo que yo he visto en mi vida, lo que he vivido, yo sé la cantidad de sacrificio, trabajo, el dolor, sí, disciplina. O sea, no es arcoíris y todo lo bonito, o sea... Para llegar a ser la mejor versión de quien quieres ser en esta vida, tienes que llegar al fondo, a tu propio fondo, a ver tus sombras, a ver tus inseguridades, a ver tus dudas, a ver lo que te causa dolor y lo que te previene de ser totalmente libre en tu expresión auténtica. y cada ser humano lo tiene que hacer, ¿no? Entonces, eso es parte de, pero también obviamente como ausencias, no puedes estar ahí en momentos muy especiales en las vidas de tus seres amados a veces, o no sé, desvelos, horarios complicados, tu vida no se alinea con la mayor parte de las personas en tu vida. Entonces tienes que estar también rodeada de personas que tienen compasión, que te entiendan. Y no sé, como que siento que lo he visto, pero yo estoy más que lista para estar trabajando durísimo para lo mío, para continuar a forjar mi camino, para continuar a tomar esos sacrificios, esos riesgos que de hecho me dan adrenalina, que me conmueven, que me emocionan. Entonces sí, siento que la disciplina es lo más importante.
1: Y uno de los primeros riesgos es su primer tour, se llama Tour de Mar, Mar Oficial, para que la sigan en las redes sociales, por favor. Mar Oficial ya tiene muchísimos seguidores porque sube muchísimo Cheto, contenido.
2: Échese un clavado
1: en la música, pero sobre todo acompáñenla en su primer tour que se estrena en Los Ángeles el 3 de octubre en el Pacific Electric. Los boletos están en Ticketmaster.com, pero en este momento, como cortesía de Mar y de su tour, si usted escribe en @chicaferrariconca, @elchinoalaire, @GiselleBravo, @BravoGiselle, @SiSoySaid, tenemos boletos dobles para que la gente se vaya
2: al
1: Pacific Electric este 3 de octubre. Y si usted no logra que alguno de nosotros le entreguemos los primeros boletos que vamos a regalar, vaya por favor a Ticketmaster y acompañe a Mar en su primer concierto aquí en este tour, que seguramente te va a ir impresionante, Mar.
4: Gracias, ahí los espero, lo vamos a pasar increíble, les va a encantar el show, van a bailar, van a cantar, van a disfrutarlo a lo máximo, así que los invito a que vengan a ver el show este 3 de octubre para empezar el mes de Halloween y de toda la diversión que viene en octubre, pero los espero por ahí con mucho amor.
1: Mar, heredaste la belleza de tu madre, la capacidad de trabajo, porque es una mujer sumamente inteligente, y además el talento de tu padre. O sea que son dos responsabilidades muy fuertes que seguramente vas a cargar toda tu vida, pero que además son una bendición.
4: Muchas gracias. La verdad es que tengo dos padres que los admiro muchísimo. O sea, son súper súper talentosos, dulces, carismáticos. Tienen muchas cualidades que yo veo, admiro, respeto, honro, y poder ser un pedacito de un fragmento de lo que son, me enorgullece mucho.
2: Mira, Víctor Magaña, Chino, lo ves para Marcel. Y ya te los ganó la güera, compadre. Ya te los ganaron. Ahí te lo regalamos.
1: Tiene boletos para Mar Solís, Ticketmaster.com, Mar Oficial en sus redes sociales, 3 de octubre, Pacific Electric. Acompáñenle en su primer concierto de este tour que seguramente va a recorrer varias partes de los Estados Unidos e inclusive en otras partes del mundo, para que esté muy al pendiente de sus redes sociales, Mar Oficial.
4: Sí, familia, vayan a mi Instagram, Mar Oficial, para todos los detalles y para más información, pero los espero por ahí en el Pacific Electric Center y ya en el futuro en otras presentaciones, Texas, Chicago, Dallas y San Diego.
1: Ahí estaremos acompañándote. Un abrazo, Mari, y bienvenida aquí a Don Cheto al Aire.
4: Muchas gracias. Un beso y abrazo a todos.
1: Regresamos con más aquí en Don Cheto al Aire.
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0: Chinito.
1: No, pues todavía no.
2: Tenemos... Bueno, de tele.
0: De tele ya casi es Don Chinito.
3: De YouTube y de tele, pero todavía seguimos en radio.
0: Oiga, yo sé que le estamos en una reperiqueta esta semana, pero es súper importante que se dé cita este domingo 13 de septiembre en Pico Rivera Sports Arena, completamente gratis. Estarán Los Rojos, Los Desvelados, Julio César, Ana Quimlarios, va a estar Leti López, Irani, María Ángela, Quique Meneses, va a estar Los Herederos del Norte, Dani Rea y muchos más.
3: El Chino.
0: Completamente gratis. Don Cheto, Giselle Bravo.
3: El Chino.
4: Con botas.
3: Con botitas a caballo, según
2: de
3: él.
2: Sin papilo,
0: sí, sombrero.
2: Ahí voy a estar para todas las chavaconas.
3: No, no, señor, nada que
2: quiero que me griten, vaquero, vaquero, desde abajo para que les carga coraje y digan, ¡vaquero chino!
0: Donde ve un señor ahí, ya cincuentón, que tenga el ojo papujo y ya no tenga pelo, ese es el Chino.
2: ¿Por qué? Noto coraje. Por favor, no. Quiero que ahí desde abajo me griten, ¡papi chino, vaquero!
4: ¿Y qué? ¿Qué vas a hacer?
2: Me voy a poner a bailar.
4: A ver, un preview.
0: Aquí no quieres bailar. No quieres cantar en un ratón. No quieres mostrar los cuadritos.
2: El escenario es diferente.
3: ¿A qué sirve, Chino?
2: Como diría Mar, con mi público, con mi gente que me sigue.
4: Ay, diferente.
2: 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Junto
3: table,
2: con Don Cheto.
3: Table.
0: Vamos a ir al table.
2: Y recuerde que entre más aplausos, menos... No, eso no.
3: Entre más aplausos, más artistas. Ah, sí, entre más aplausos.
2: Ah, sí. Más gorras gratis de Don Cheto.
3: Oye, que no se les olvide los que mandarlos en redes sociales, en nuestras redes sociales, para los boletos de Mar. También a mí ya me llegaron.
0: Los de Salcido,
3: ¿no?
0: yo ya los di, pero los de Mar, ahorita voy a checar mis redes sociales si quieren. Ahí estamos en Sí Soy Said, @BravoGiselle, @ElChinoAlAire y @LaChicaFerrari. Ferrari con K, tenemos boletos dobles para ir a ver en el Pacific Center a Mar Solís. La verdad es que es una niña muy bonita y que canta bien padre, la verdad.
3: Tiene la voz súper, súper relajante. La neta, yo sí quisiera poner así como un podcast con su vocecita, porque tiene así como una vocecita como muy angelical, ¿no? Como
2: ¿Es soltera?
3: No, ¿para qué voltear?
4: ¡Ay!
2: Nomás vas a ver.
3: ¿No tener una conversación?
2: No, pues, todo lo está guapa.
3: Con morbo.
2: No, pues es que está guapa. Y luego habla así bonito, o sea, así se ve niña bonita, niña así fina.
3: Pues sí, es niña bien, que pues sus papás quieren algo bien para
0: ella. Y tú eres un ruco que no eres fino, entonces imagínate, ella es una niña bonita, fina, tú eres un ruco que no eres fino, entonces imagínate.
2: El amor es ciego.
3: Podrá ser su papá, Chino.
0: Sí, podrá ser su papá. De hecho.
2: Sí, que me diga papito.
3: Deberías decir, me gustaría una chica como ella, así de bonita y educadita, para mis hijos,
2: que
3: o sea,
2: me diga
3: hijos papacito. De 18.
4: Ay, no.
2: Papi.
0: Ay, Chino.
4: Papi
2: chulo. Papi, ven a mí, papi.
0: Te oyes creepy.
2: Matan el flow. No. Ustedes matan el flow del programa.
0: Te escuchas creepy.
2: Qué mal son. Lo bueno es que ya nos vamos.
0: Oye, bebé, dice por acá la Chali que anda de ponedora que quiere ver tu outfit, que parece que...
3: No, Chali,
0: que con ese se quiere casar.
3: Con ese te quieres casar.
0: Sí, a ver, está bonito. A ver.
2: Es el de primera comunión. Va a bautizar al chiquito.
0: Déjalo.
4: Eso.
0: Es así como de encaje.
4: A ver.
0: Es de encaje blanco.
2: Mira,
0: son dos piezas de encaje blanco.
2: Tiene perrito.
0: Son dos piezas de encaje blanco. Dos piezas
3: de tela poncho. No, es que me voy a ir más como tipizona.
0: Te ves muy bien, hermana, te ves muy bien.
3: Porque con el clima de aquí de Los Ángeles no están
2: ustedes
3: para saber.
0: A ver, ayer estuvo lloviendo, antier estuvo lloviendo.
3: Con rayos, habían rayos.
0: Con rayos y centellas, literal.
3: Y al rato...
0: Y hoy dicen que va a ser el peor calor del año.
3: Ay, no.
0: A tres dígitos vamos a llegar acá.
3: Fatal.
2: Productor, me están diciendo dos cosas. La primera, ¿cuándo tendremos alguna noticia de que van a renovar los podcasts que porque no han subido?
0: No tenemos noticias.
2: No tenemos noticias. Hasta nuevo aviso.
0: ¿Pero cuál es podcast? ¿A qué se refieren?
2: No sea que o la aplicación.
0: Spotify están subiéndose cada día y Paco lo sube y YouTube también los están subiendo.
2: O sea, YouTube y Spotify, si la gente que...
0: Los demás no creo que los vayan a subir nunca más.
2: ¿Neta?
0: Sí.
2: Ok. Ah, qué fuerte. Por cuestiones de...
0: De falta de presupuesto y de falta de personal, solamente va a haber YouTube y Spotify. Son los únicos dos donde vamos a subir. Si los escuchaba en otros lados, aplicaciones, etcétera, No, solamente en Spotify, Don Cheto al Aire, y en YouTube, Don Cheto al Aire, en audio, ahí aparecen los programas. That's it, no van a aparecer en otro lado.
2: Ok, y mañana pues esperemos que, como ya se escuchó el día de hoy, pues Don Cheto no vino, esperemos que se sienta mejor.
0: No,
2: y mañana...
0: ya me dijo que mañana va a venir. Sí, sí, sí,
2: la
0: sí.
2: Pregunta es, ¿habrá jueves de misterio?
0: No creo.
2: ¿No?
0: No, no.
3: Ya le trajo al señor el otro día, uno de los radioescuchas, trajo como 4 o 5 libritos.
0: Señores, pero ustedes conocen a Don Cheto. Giselle tiene casi 11 años trabajando con él. Chino casi 10 años trabajando con él. Yo tengo 14 años trabajando con él. Si algo me doy cuenta, y yo sé, es que el señor tiene que estar libre, relajado, sin hacer nada y tener ganas para que haya jueves de misterio. Ahorita no está ni libre, ni relajado, ni sin hacer nada, ni con ganas. Entonces, no va a haber jueves de misterio.
3: Pero sí va a estar de humor para este domingo en el Pico Rivera
0: eso
3: Sports
0: sí,
3: Arena.
0: Eso
3: así
0: sí.
3: Que
2: y este prepárense. Sábado en el Table Mountain Casino Resort.
3: También. Así va a ser un fin de semana para dar el grito.
0: Te voy a pedir algo, 2 cosas para el fin de semana, Chino. Vete bien vestido el sábado y vete bien vestido el domingo porque llevas unas garras. Llevas unas garras que parece que que la güera te dijo, ve a sacar la basura y así te sales.
2: Se llama estilo, compa.
0: ¿Cuál perro estilo, Chino? ¿Cuál perro estilo?
3: Dile, es el estilo de los...
2: Es el estilo de nosotros, los chavos. Chavalada. La chavalada, pero como tú no entiendes, no estamos a tu nivel.
0: No, no estamos a tu chavalada. Estamos en me ganas nivel. Por 5 años. ¿Eh? Entonces, por favor.
2: Por eso aquí, mira, farmeando el aura, farmeando el aura.
4: Este güey.
2: Sí, mira.
0: Aunque hagas eso... No, tienes chavalea, la cara, el cuerpo y la forma de ser de señor de 50, Chino, por favor.
3: Mejor vámonos,
2: no estás con la chavalada, no estás con la chavalada. No.
3: Hasta ni, mañana.
0: Tú tampoco, ¿eh? Tú tampoco. Estás más cerca de la gloria eterna que de la juventud.
2: Vámonos a despedir farmeando, señores, farmeando.
3: Qué vergüenza.
2: Ya pues, vámonos,
0: perras,
2: regresamos.
0: ¿Cuándo perras?
2: Regresamos en radio 1 hora más.
0: Ay, no.
3: Bye. Qué vergüenza, Chino, neta.
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0: gente que nos ve y que nos escucha a través de Don Cheto al Aire en YouTube, a través de Estrella TV o a través de las 43 emisoras a lo largo y ancho de Estados Unidos que nos escuchan en la radio o también la aplicación Don Cheto México o allá en la Bestia Grupera en Guanajuato. Muy buenos días a toda la gente. Hoy es miércoles 9 de septiembre. Hoy será sin Don Cheto al Aire porque Don Cheto está preparando para el fin de semana que tendremos dos grandes eventos. Uno va a ser el sábado, ¿dónde, Chino?
1: Pero es que me gusta porque primero, bueno, buenos días, antes que nada, pero, ay, Don Cheto, no se quiso levantar el viejón y lo vamos a regañar mañana.
2: Anda cansadito, anda.
0: ¿Dónde se van a presentar el sábado?
1: Oh, bueno, pues, espérate, me querés quitar. El sábado, señores, nos vemos en el Table Mountain Casino Resort, cerca de Fresno. Recuerda que es un evento completamente gratis, va a estar la raza obrera, se va a poner perrón, el jilguero, lo único importante es que es gratis. Entonces, como van llegando y cuando cierren puertas, quien llegó, llegó y quien se quedó afuera, pues lo siento. Entonces, trate de llegar temprano, supuestamente puertas abren a las 7 de la noche, yo llegaría desde las 5 por cualquier cosa, esto es el sábado.
0: 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Y como siempre nos acompaña la belleza hecha persona, la belleza de la radio y la televisión, Giselle Bravo, buenos días.
1: Dijo niña.
2: No, pues gracias, no. Bebecito. Muy buenos días. Pues vamos a sacar la porca al agua el día de hoy. Gracias por acompañarnos.
1: Oye, traes tu ese de madrina. Pareces madrina de bautizo.
2: Sí, parezco madrina de bautizo.
1: Sí, parece.
2: No, es más hippie. Son mi outfit el día de hoy porque traigo como faldita del mismo. Pero es de dos piezas.
1: Ah, yo pensé que, ay, mira, madrina, va.
2: Dos piezas, estúpida. Además, si fuera madrina, no podrías enseñar pechuga.
1: Ah, ¿no?
2: Traigo pechuga de fuera. Traería un chalecito aquí.
0: De... Ya lo escuchó usted al señor de la radio. Don Cincuentón, Chino al Aire.
1: Todavía no, gracias a Dios, todavía no llegamos a los 50. Ya casi.
2: Dos años más. Pero
0: Don Tostonero.
1: No, pero de todos modos, aquí seguimos. Sexy Papi Lover Boy, sobre todo, soy locutor, brother. Y no, no me pregunten por qué las aplicaciones no están actualizadas. No me pregunten si no se oye la estación a veces en otros lados. Soy locutor, brother. Gracias.
0: Hay que recordarle a la gente que Chino está más cerca de la gloria eterna que de la juventud, aunque él se cree teenager. Y también en los controles, la desgreñada, despeinada, enaretada y con un cuellón y una quijada impresionante, la guapísima Chica Ferrari. Buenos días.
3: Good morning.
1: Este segmento
3: están?
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2: Se llaman arracados,
3: chicos. Ay, no, están chiquitas.
0: Pregunta seria, dice Angie Cruz en YouTube. Chino, ¿por qué siempre te vistes como maestro de educación física?
1: No, ¿cuál? Porque no. Lo que pasa es
0: sí,
1: que...
0: Sí, pareces maestro de educación física, dice. Sí, pareces el maestro Fernando, así como...
1: No, me la pongo porque...
3: Ese maestro que se le queda viendo a las muchachas.
0: Sí, sí, sí.
3: Sí, ese creepy.
0: Sí. El maestro creepy, así.
1: ¿Quieres pasar con 10, baby?
0: Sí, pareces así como creepy, son así como...
2: La rata es bien demandada por andar acosando morrita.
1: ¿Cuál morrita? De 18 para arriba para que no haya problema.
0: Pues vamos a iniciar esta mañana de miércoles. Hoy en Notichet. Busca Estados Unidos a deportados para cobrarles 423 millones de dólares en multas. Le tengo los detalles. Además,
2: fuerzas estadounidenses atacan a varios buques petroleros iraníes en el estrecho de Hormuz. Se va a prender el cerro. Les tengo todos los detalles también.
1: Estados Unidos y sus aranceles, dijo Canadá. Pues nosotros también les ponemos aranceles a Estados Unidos. Y comienzan hoy. Le tengo los detalles también.
2: Y vida a los cuatro tripulantes de la avioneta desaparecida en las Bahamas. Les tengo toda la información. Además,
1: pues ahora resulta que alguien que trabaja en el gobierno de México quería pasar metanfetaminas a Estados Unidos. Le tengo los detalles porque me la agarraron. También. Señores, los deportes con Tito Padilla. Yo creo que Don Cheto no vino porque hoy en la Champions va a jugar el Barcelona. Será por eso. Los detalles con Tito Padilla. Y en los espectáculos.
0: Nico 48 horas duró en la casa de los famosos Gala Montes. Dale. Sale, sufrió ataque de ansiedad, decidió irse, golpeó a varios de la producción, aseguran. Pide familia de Celeste Rivas cadena perpetua para David. Recibirá Yalitza Aparicio premio de cine en Estados Unidos. Ninel Conde le llamó panteonera y Lil Mujica y luego da explicaciones, le diré por qué. Imelda Tuñón haría la granja, pero los abogados no la dejaron. Y Camila Fernández desmiente que participará en el volumen 2 del disco homenaje a su abuelo. Le tengo los detalles, comenzamos. Esto es Notichet. Comenzamos, muy buenos días, con la información aquí Notiche de esta mañana, y le cuento que la administración del presidente de los Estados Unidos, Donald Trump, está contratando empresas privadas para localizar a migrantes deportados que, según afirma, deben al gobierno de Estados Unidos cientos de millones de dólares en multas impagadas. La medida pondrá a prueba hasta dónde puede llegar o extender su ofensiva migratoria más allá de las fronteras de su país. Las oficinas de aduanas y protección fronteriza de Estados Unidos, la CBP, afirma que intenta recuperar unos 423 millones de dólares en multas y tasas de más de 66.300 personas expulsadas del país. El mes pasado, la agencia acordó pagar hasta 36 millones de dólares a 4 empresas para localizar en México, Honduras y Guatemala a personas con deudas pendientes, que según un anuncio publicado en un sitio web de contratación pública. La iniciativa amplía considerablemente los esfuerzos del presidente Donald Trump para controlar la migración y extender el alcance del gobierno a personas que ya han sido expulsadas del país. Sin embargo, cobrar las multas podría resultar complicado. No está claro si Estados Unidos puede exigir legalmente el pago a personas que ya fueron deportadas. El anuncio del contrato tampoco explica cómo podrían obligarlas a pagar ni en qué papel, si alguno desempeñaría los gobiernos de México, Honduras o Guatemala, y si realmente los llevarían a la cárcel si no pagan. Tampoco está claro que los deportados tengan capacidad para pagar lo que Estados Unidos afirma que deben. Muchos podrían tener recursos limitados o carecer de acceso a cuentas bancarias en Estados Unidos y necesaria para pagar las multas según los métodos descritos en los documentos federales. En casos anteriores, los Estados Unidos ha advertido que las multas impagadas podrían afectar futuros trámites migratorios. Según los documentos del contrato, los contratistas podrían fotografiar viviendas o obtener facturas de servicios públicos, expedientes laborales o documentos judiciales para localizar a los deportados y determinar su capacidad de pago. Según los registros federales del CBP, adjudicó el mes pasado contratos de dos años a Global Recovery Group, DevType Group, Carus Group y Response Out Solutions, que son los encargados de ir a cobrar a estas personas. Me acabo de enterar de un caso, y de hecho fue portada el periódico Reforma la semana pasada, de una persona que le están exigiendo casi 2 millones de dólares, que vive ya en Guadalajara, que se fue deportado, y que le están llegando a las empresas de cobranza diciendo que por estar tanto tiempo de ilegal en Estados Unidos tiene que pagar esa multa.
1: Es que debemos recordar que Donald Trump pusieron una multa de, por ejemplo, tienes orden de deportación y no te has ido. Por cada día que te quedes en Estados Unidos te van a cobrar 1,000 dólares. O sea, si te quedas 10 días, ya debes 10,000 dólares. Si te quedaste un año, ¿sí me entiendes? O sea, ese es el problema. Entonces, obviamente hubo mucha gente que se quedó 2 años, ya se fue de Estados Unidos, pero esos 2 años se los están cobrando en multas.
2: A ver, pero primeramente ya le está quitando el propósito de las deportaciones, porque primero está diciendo que está deportando gente ilegal, que porque son gente
0: peligrosa.
2: Peligrosa. Y ahora le está sacando dinero a la gente peligrosa, entonces make sense.
1: No, ahora.
2: ¿Cuál es el propósito en verdad de sus deportaciones?
1: Yo ya no vivo en Estados Unidos, ya me deportaste, vivo en mi país de origen, México. ¿Tú crees que si yo tengo dinero, te lo voy a pagar? ¿Cómo por qué? ¿Para qué?
2: No, claro que no. Además, ya no van a querer regresar la gente después del trato que se les da. ¿Tú crees que van a querer regresar?
1: Ya me imagino yo, le debo 1,000,000, déjase los pago y sigo viviendo aquí en México. Sí. Hombre, güey, no te los doy si los tengo.
0: Varios ciudadanos, varios deportados ya están recibiendo notificaciones de pago en México y en otros países, que están pidiéndoles pues que paguen este dinero. Sí. Vamos a ver qué sucede y les mantendremos informados.
2: Si se vinieron a trabajar.
1: Pérdida de tiempo, eso, y papeleo.
2: No. Bueno, mientras tanto, la guerra en contra de Estados Unidos en contra de Irán se está haciendo más dura, ya que luego de que 5 buques petroleros de la República Islámica fueron atacados por el Comando Central de Estados Estados Unidos. La cadena de noticias CNN citó a dos fuentes ligadas a la Casa Blanca reconociendo que esta operación bélica ocurrió cerca de la isla Kharg, lugar considerado el pilar económico del gobierno de Teherán y el punto más crítico en el actual conflicto armado, o sea que le dieron prácticamente donde más les dolía. Durante este fin de semana, el CENTCOM ya había atacado a tres petroleros que eran parte de una red clandestina de buques petroleros iraníes, y a través de un comunicado las Fuerzas Armadas estadounidenses argumentaron que esta operación se llevó a cabo en represalia a que el cuerpo de la Guardia Revolucionaria Islámica lanzó varios con misiles balísticos a buques de guerra de la Armada. No obstante, pues Irán de inmediato negó cualquier tipo de ofensiva y apuntó que desde Washington estaban tratando de presentar a sus Fuerzas Armadas como víctimas cuando son lo opuesto. Y aquí pues está la disyuntiva y aquí empiezan las teorías de conspiración, ¿no? Porque pues si Irán está diciendo y se está lavando las manos como diciendo nosotros no somos los que estamos lanzando eso, sino que Estados Unidos es el cócoro, diría Don Cheto, y que está provocando, entonces ahí está como que, pues, ¿a quién le crees, básicamente?
1: Yo digo.
0: Pero no, Donald Trump nos dijo hace meses que ya había acabado y que él se había responsabilizado y que Irán ya estaba...
2: Pues sí, Donald Trump ha dicho desarmado. De todo, bebé. Entonces es como que, qué credibilidad, pero en este momento, pues, esto es lo que está sucediendo.
1: Bueno, señores, nos vamos hasta México porque autoridades estadounidenses detuvieron a Nancy Beatriz Ortega. ¿Quién es? Bueno, ciudadana mexicana que intentó cruzar 70 kilos de metanfetaminas en la frontera. En un comunicado, la Fiscalía de Estados Unidos del Distrito Sur de California informó que el 26 de agosto fue arrestada y acusada de, obviamente, la tratar de importar sustancias controladas. Según la denuncia, le descubrieron en el carro 153 libras, casi 70 kilos, de droga ocultas en el compartimiento no original debajo del piso de los asientos del conductor y del pasajero de una Nissan Rogue 2020, que conducía mientras solicitaba la entrada a Estados Unidos en un puerto allá en Tecate. Así es. En el comunicado se destaca también que los fiscales ya presentaron la semana pasada 71 casos relacionados en la frontera de personas que están tratando de meter, obviamente, drogas a Estados Unidos. Pero lo importante es, ¿quién es Nancy Beatriz Ortega? Pues en el portal en México resulta que es empleada activa de la administración del alcalde morenista Román Cota Muñoz de Tecate, Baja California.
2: Chúpate ese bol.
1: Presuntamente la detenida colabora con el Departamento de Justicia Cívica del Ayuntamiento de Tecate y las autoridades ahorita no han pronunciado nada al respecto. Vamos a ver qué pasa, pero alguien que trabajaba en el gobierno, activa, pues quería pasar droga para Estados Unidos y me la cacharon a la huella.
2: Imagínate.
1: A la huella.
2: Pues porque probablemente van a decir, ¿quién va a sospechar de mí si trabajo para el gobierno?
1: Sí, es muy común, ¿va? Como pues que sí. Así paso.
2: No es la primera ni la última, te aseguro. Bueno, mientras tanto, cambiando el tema, desgraciadamente los cuatro miembros de la familia que estaban viajando a bordo de una avioneta que desapareció cerca de las Bahamas, este fin de semana, pues fueron encontrados muertos el día de ayer después de que sus familiares iniciaran su propia búsqueda, según se informó por parte de un miembro de la familia. Silvia Larreo, familiar de las víctimas, dijo que los demás familiares a bordo de estas embarcaciones, pues ya se recuperaron sus cuerpos. Cabe mencionar que según la policía de las Bahamas, el avión desapareció el lunes tras despegar de Great Harbor Cay, una ciudad en las Islas Barry de las Bahamas, con destino al aeropuerto ejecutivo de Miami en el condado de Miami-Dade. O sea, ellos estaban en un vuelo privado prácticamente. La familiar contó que su tío de 80 años, que tenía más de 40 años de experiencia como piloto y volaba con frecuencia en las Bahamas, donde tenía una segunda residencia en Great Harbor Cay. Puras casas perronas ahí, de millonarios. Cabe mencionar que en el avión también viajaba su esposa de 79 años y sus nietos de 28 años y 22 años, que estaban regresando a Miami después de un viaje durante el fin de semana largo en familia. Así que bueno, pues la familia contactó a las autoridades tras comprobar de los mensajes que no estaban entregando, porque dejaron de saber de ellos, y pues ya dieron que pues tuvieron este accidente y recuperaron sus cuerpos el día de ayer apenas.
1: Hijos, está bien gacho, ¿no?
2: Imagínate, es que... toda una familia, la tristeza, ¿no? Los papás, o sea, los abuelos y los nietos.
1: Digo, desconozco cómo sea, pero yo siento que cuando un avión falla, pues qué probabilidades hay de que sobrevivas. No, está muy cañón.
2: Para nada.
1: Digo, también no hay que tenerle miedo, es más fácil que mueras de otra cosa.

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1: Debemos recordar que el 60% de los productos que importa Canadá son de países extranjeros, pero de el porcentaje mayor, del 100%, perdón, 70% vienen de Estados Unidos. O sea, de la mayoría de cosas que llegan a Canadá, son el 70% provienen de Estados Unidos. Entonces, bien, ¿qué opinan? ¿Está bien o está mal?
2: Pues yo pienso que si el señor se la pasa amenazando, no juzgo de que los demás países también le digan, ah, bueno, pues si tú quieres.
3: A mí me encantó que el presidente de Canadá no se le doblegara. Sí. Y que él se montara en su macho. Así debe de ser, porque el otro señor no es rey del mundo.
2: No, ni cualquier otro presidente no te la puedes pasar a... Por más que fuera Donald Trump u otro presidente, no te la puedes pasar a amenazando y que la gente no te la regrese, ¿no?
3: Por otro lado, quiero comentarles que el día de ayer por la tarde en Barranquilla, Colombia, llegó Marco Rubio en una gira por América Latina centrada en la lucha contra el narcotráfico y el comercio. Llegó a Colombia y se puso sobre la mesa un anuncio de ayuda económica y de seguridad estimada en $1,000 millones como un paquete de asistencia orientado principalmente para hacer grande la capacidad de defensa y de inteligencia y de combate al narcotráfico y contra organizaciones criminales. Yo creo que debió también llevar algo en la bolsa para ayudar a todas las víctimas del terremoto, porque sí el narcotráfico es un problema para los Estados Unidos, pero también hay problemas más importantes que está sufriendo Colombia y Venezuela, como el asunto de lo que acaba de ocurrir con los pasados terremotos.
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0: días a toda la gente que nos escucha aquí en Estados Unidos y más allá de las fronteras en este miércoles de Colgar la Asesina en el Tendedero. Muy buenos días a toda la gente que nos ve, que nos escucha donde sea que esté. Buenos días, iniciamos con la información de los espectáculos. Resulta ser que Gala Montes no duró ni 48 horas en la Casa de los Famosos y abandonó de forma voluntaria sin revelar cuáles serían los motivos de su decisión. La actriz se fue de la cuarta temporada de la Casa de los Famosos México apenas unos días después de haber ingresado al reality durante la gala del pasado domingo. La producción confirmó su salida a través de redes sociales en un comunicado del programa, donde informó que la actriz decidió terminar su participación en la competencia. Informamos a nuestros seguidores que Gala Montes decidió voluntariamente salir de la Casa de los Famosos y con ello terminar su participación. Le deseamos el mejor de los éxitos en futuros proyectos, fue lo que señaló la cuenta oficial de la Casa de los Famosos. Dentro de la casa, la jefa fue la encargada de comunicar la decisión al resto de los habitantes antes de comenzar una actividad, aunque no reveló los motivos que revelaron que hicieron que la actriz tomara esta decisión. Les platico que en bambalinas o gente de la producción se comenta que Gala se pondría agresiva. Ella le dijo en una conversación a Karina que iba a ir al Oxxo por un juguito
1: ahorita
0: de ella.
1: Ahorita vengo, voy al Oxxo, dijo.
0: Se subió a la suite, se salió por ahí porque al parecer en la suite es una de las salidas al mundo exterior. Entró a la suite, tocó hasta que le abrieron, agredió a dos personas de la producción y literalmente
1: se les peló Baltasar.
2: Chale, qué pedo con tu amiga.
0: Hubo gente que estaba pidiendo la renuncia por parte de la productora de Rosa María Noguerón. Hubo gente que está diciendo que ya se les salió de control y que justamente ocurrió esto cuando acaba de iniciar la competencia de La Granja. Entonces, pues bueno, no sé en qué vaya a parar.
1: Muchos están dando, a ver, yo tengo sentimientos encontrados porque si a lo mejor si ella tiene un problema donde ella no estaba bien y llegó intoxicada, que muchos estaban diciendo que había llegado intoxicada, y si tiene un problema, si se me hace una irresponsabilidad que la hayan admitido si estaba bajo en esas condiciones y mentalmente no estaba bien.
0: ¿Por qué metes a una persona que tiene una adicción a la Casa de los Famosos cuando no la puede controlar y cuando no le puede suministrar cualquier cosa que ella se consuma?
1: Ahora, al otro lado de la moneda, Gala también es actriz y no sabemos si también a lo mejor se armó este zafarrancho, como efectivamente, como dices, empezó
2: como
1: la granja,
2: hacer pedo,
1: para hacer rollo. Entonces hay como que varias versiones de que muchos dicen, ah, pues puede que por ser actriz ahorita le estén metiendo ahí la adrenalina, dirían por ahí, para como causar ahí un zafarrancho y que estén hablando de la casa y opaque la otra nueva.
0: Sí puede ser, pero a mí me parece que le está afectando más en críticas que en atención.
1: O sea, ella no le está beneficiando nada.
0: No, no le está beneficiando al proyecto, no le está beneficiando a Gala, no le está beneficiando a nadie. Entonces, si la metieron para generar controversia y para que fuera una persona que detonara problemas, el problema es que metieron al detonante y al problema.
1: Sí, claro. No, y sí es triste porque si te fijas, Karina, que ella ha hablado abiertamente sobre que tuvo problemas de alcohol y dice ella, ha hablado sobre su historia, se le veía su cara desencajada y preocupada cuando veía el comportamiento de Gala porque sabía que estaba bajo algo, ¿no? Entonces siento que también poner a los demás participantes en esa situación como que es incómodo.
0: La señora que también ha sido muy criticada, la mamá de Gala, puso un comentario el domingo que le dice, como madre quiero expresar que no estoy de acuerdo en la manera en que están exponiendo a Gala. Sé que es mayor de edad y respeto que por ahora no quiera recibir mi ayuda ni tener acercamiento conmigo. Sin embargo, eso no elimina mi preocupación por su bienestar. Fue lo que expresó la mamá de Gala en una... Dice, una producción también tiene la responsabilidad de cuidar a sus artistas. No todo debe convertirse en un espectáculo. Ni Gala ni ninguna persona debería ser exhibida cuando su integridad y dignidad pueden estar en riesgo. Aunque el rating debe... antes de que el rating tiene que estar la humanidad, fue lo que puso la señora.
1: ¿Pero que no la mamá de Gala le dio entrevista a Adrián Marcelo?
0: Sí, para darle la madre a su hija.
1: Entonces, ¿cómo habla de exponer a su hija si ella misma como madre la ha expuesto más? O sea, eso
0: muchas veces.
1: Más, pues sí. La mamá de Gala tiene que ser su mamá y ya dejarse de cosas, pobrecita también. Pues,
0: literal.
1: Está cañón.
0: Les cuento que en el caso de... Está a punto de cumplirse un año de que la adolescente Celeste Rivas fuera encontrada sin vida. Su familia exige que el responsable de su muerte reciba la pena máxima, que es la pena de muerte. Fue en septiembre de 2025 cuando el caso de esta joven conmovió al mundo. El cuerpo de Celeste Rivas, que tan solo tenía 15 años de edad, fue hallado al interior de un Tesla abandonado en unas calles de Los Ángeles y estaba registrado a nombre del rapero David. El descubrimiento llevó a las autoridades a investigar al cantante y la posible relación que tenía con la niña. Y es que de acuerdo con la evidencia encontrada, fue señalado como el único sospechoso. Actualmente el artista permanece detenido y enfrenta un proceso por asesinato. De acuerdo con la fiscalía local, Burke era novio del adolescente y fue el que terminó con la vida para después dejar su cuerpo desmembrado dentro de un vehículo. Escuchemos lo que dijo la familia de Celeste Rivas, quien exige la pena de muerte.
3: With the case, I just want justice, no matter what that looks like, if it's incarceration forever, if it's death penalty, it's whatever the family wants for justice.
4: My daughter's 1 year younger, but I mean, it's scary because it was like so close to home. You know, you see it in the news, it's like in Vegas and away from you, but then when it hits this close to home, it's like, oh, shoot, you know, it could happen anywhere to anybody and, you know, for no reason at all.
0: Los que acabamos de escuchar son vecinos de Celeste Rivas, quienes están comentando que pues están preocupados por la situación. Obviamente hay vigilia afuera de la casa de Celeste. Todavía existen fotografías, imágenes y cosas de la menor, quien desafortunadamente fue asesinada el año pasado. Y el joven de 21 años pues está esperando sentencia, aunque mucha gente dice que no la va a librar y que sí le van a dar la pena de muerte. Porque literalmente como planeó, desmembró y se deshizo del cuerpo.
5: Pero te tomamos también dejarlo en tu carro. Ay, no, bueno.
1: Todos.
5: Justifico, al contrario, qué bueno que pasó eso, pero.
0: Qué bueno que pasó.
1: ¿Qué pasó? ¿Qué?
5: O sea, que lo agarraron, pues. O sea, que no, que no.
1: Yo, chino. Estúpida, cada
5: no, no, no, es que a lo que voy. Por un lado, se me hace tonto de que, ¿cómo, güeyes, haces eso? Y lo ocultas en tu carro y lo abandonas en tu carro. Pero por otro lado digo, bueno, por güey, qué bueno, porque así lo agarraron.
0: Sí. Bueno, la siguiente nota le voy a titular Arde Chino. Y es que la actriz Yalitza Aparicio recibirá en Georgia el Georgia Latino Film Alliance Icon Award en la edición número 15 del Festival Internacional de Cine Latino de Georgia, según informó la organización del certamen este martes. El Icon Award reconoce a personalidades cuyas carreras influencia y presencia internacional han contribuido significativamente a la visibilidad y al avance de la cultura latina dentro del cine y la industria del entretenimiento. La mexicana nominada al premio Oscar por la cinta Roma será reconocida por su representación cultural, impacto internacional y por la contribución a la visibilidad latina en el cine mundial. Yalitza representa el poder del cine para trascender fronteras, enaltecer nuestra cultura y permitir que nuestra historia sean vistas alrededor del mundo, expresó Yvette Moyes, presidente y cofundadora del Georgia Latino Film Alliance.
5: 18, 19, 20, 21, 22, 23, 24, 25. Hace 8 años que pasó Roma ya.
0: Sí, pero tú sabes que ha hecho 6 películas más y que además están en Netflix y en otras plataformas.
5: ¿No ha pasado nada?
0: No, claro que sí. Hay películas muy buenas. Hay películas muy buenas, las cuales te invito a ver que están mejor que las que tú ves.
5: Las han recomendado en viernes peliculero, así tan buen de buenas.
0: Yo sí las he recomendado. Lo que pasa es que no pones atención.
5: Es tu amiga.
0: O sea, homenajear a Yalitza durante nuestro 15 aniversario hace que esto sea un momento aún más significativo, por lo que Yalitza estará en Georgia recibiendo este premio, aunque le arda al chino.
5: Yo digo que...
0: Y bueno, la edición de un programa de televisión o la edición de una película o la edición de un programa puede salvarlo, hundirlo o inclusive hacerlo mucho mejor de lo que es. La cuestión es que en estos momentos está llevando la producción de MasterChef en Colombia, donde dos de las participantes son Ninel Conde y Aileen Mujica. Aileen Mujica la quiere mucho la gente. Yo he probado delicias de Aileen Mujica y la verdad sabe cocinar muy bien y está muy contenta, le ha ido muy bien. Ella regresó al programa a pesar de estar sufriendo el duelo de la pérdida de su hijo Mauro, su hijo mayor, quien falleció hace poco de un problema médico. La cuestión es que ayer en el programa, mientras estaba Aileen Mujica dedicándole la sazón de uno de los platillos a su hijo, cayeron a Ninel Conde diciendo panteonera. Ese clip se hizo viral, todo mundo atacando a Ninel Conde porque estaba criticando a Aileen por hablar de su hijo y por utilizar la palabra panteonera. Obviamente, Ninel montó en cólera y estaba muy molesta y utilizó sus redes sociales para aclarar que completamente la producción sacó de contexto el hecho de que ella estuviera teniendo una conversación con otra persona que estaba hablando de las arañas panteoneras, que no estaba hablando absolutamente de Ninel, sino de una persona que se le dice araña fumigada cuando se habla de que estás muerto, cansado o devastado por alguna situación, y que la producción utilizó ese byte para atacarla y para utilizarlo en su contra. Escuchemos lo que dijo Ninel Conde.
6: Hola, pues bueno, estaba yo viendo el programa de Top Chef y vi una escena la cual se editó de una manera que se saca de contexto una palabra que venía de otra conversación. En la edición parece que mientras mi compañera Aileen está hablando de su hijito que desgraciadamente falleció, yo decía la palabra panteonera. Quiero dejar absolutamente claro que jamás fue dirigido a Aileen. y mucho menos hacia su hijo y hacia la pérdida tan terrible que está viviendo. Yo soy madre, ser incapaz de utilizar esos términos para referirme a esa situación. En ese momento yo estaba platicando con mi compañero Mauricio, que ustedes saben que bromeamos mucho de todos los temas, y estábamos hablando, y hay un término mexicano que se le dice araña panteonera a una situación de alguien que viene mareado o que se siente así como fumigado, y yo completé la frase, él dijo una cosa de una araña, dije panteonera, y editaron de manera que pareciera que hablábamos de Aileen, y eso es absolutamente falso.
0: Híjole, pues es que sí está muy complicado que una producción, por generar morbo, por generar rating o por generar contenido, esté editando este tipo de situaciones que hacen quedar mal a Ninel. Ninel, yo no meto las manos al fuego por ella porque ha dicho muchas barrabasadas muchas veces, y pues es una persona que ella dice lo que quiere decir y que muchas veces se ha metido en problemas por hablar. Pero en esta ocasión yo sí le creo a Ninel.
1: Yo no creo que Ninel, sabiendo que hay cámaras por todos lados y que esté esa parte, se arriesgaría a hacer una cosa de esa magnitud. Y sabemos que muchos realities y la televisión como es en sí, pues hasta entrevistas editan ciertas cosas como para que se acomoden y den otras cosas a entender también.
0: Lo que sí es que yo he escuchado comentarios de gente de la producción y de gente de los concursantes de MasterChef que están diciendo que a partir de la muerte del hijo de Aileen, pareciera que el programa se lo están armando para que ella, pues la gente tenga empatía o genere una especie conexión. De conexión con Aileen, y pues todo mundo como que la están perfilando para ganar y eso no le está gustando al resto de los competidores. Pero yo no creo para nada que Ninel Conde diría una situación referente a Aileen cuando ella está hablando de su hijo. Creo que sí lo sacaron absolutamente de contexto y que eso no debería de permitir. Y así como de repente funan a los famosos, también deberían de correr a la gente de producción por tomar este tipo de decisiones y por hacer este tipo de cosas sacadas de contexto y reales solamente para generar morbo y contenido. Uh-huh. La verdad. Hasta aquí la información de los espectáculos. Sí soy Said, ¿y qué cree? La verdad, ¿para qué nos vamos a pelear? Sí soy.
5: Se nota.
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1: Don Chinito.
2: El número que usted marcó no existe. Favor de no molestar, gracias.
1: Don Tostón al aire, ya se acabó el día de hoy. Chino, despídete de tu gente.
3: Es una tristeza, nos tenemos que ir. Pero no se preocupe, porque de todos modos lo esperamos. Recuerda que hay dos eventos grandes. Hay que celebrar las fiestas patrias. 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
1: 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No,
4: y sobre todo va a estar el carro.
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5: Y también va a estar el vaquero.
3: ¡Ay, naco! No se espera de la actuación especial de Sexy Papi Lover Boy. Vaquero, papi. Digo, mami, soy tu vaquero.
4: ¿Escenario?
1: ¿Sabes? Sí, va a haber doble escenario.
4: Llévalo al escenario de allá afuera.
3: No, ya está para el escenario grande.
4: A las 11 de la mañana lo mandas allá.
1: Pero ¿sabes cuál es el coraje?
4: ¿Qué?
1: Que luego lo subes al escenario y no hace nada.
3: Yo estoy para el escenario grande.
1: No quiere ni hablar.
4: Ah, pero quiere que todas sus compañeras den vuelta y todo.
3: Yo soy como artista. Escenario grande y para cerrar.
1: Quiere que la mami también y él no hace nada.
3: Ay, ven. Están cortando mi carrera.
1: No,
4: ¿cómo te la cortas?
3: Yo quiero a escenario grande y a las 8 de la noche, 9, como todo artista.
1: Quiero que en 10 años hagas un podcast o hagas un podcast como entrevista de Netflix, así de documental. Y voy a decirles que alguien truncó mi carrera. Yo y mi talento. Así es.
3: Voy a hacer mi video, se va de Netflix.
1: Sí, así.
3: Entrevistando cómo llegué a la radio. Quién sabe.
1: Alguien. Hoy voy a revelar el nombre de la persona que truncó mi carrera, que no me dejó crecer, que no me dejó triunfar.
3: Yo mismo.
1: Yo y mi talento.
3: Ah, ya nos vamos, así no juego. Ya.
4: Hasta mañana.
1: Bye.
3: Se despide el vaquero.
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1: Muy pero muy buenos días, mi gente bonita de Sacramento y de todo el norte de California. Ya son las 11 de la mañana, mi gente chula, y aquí estamos arrancando este miércoles 9 de septiembre con toda la actitud, con toda la alegría y con ese cafecito en mano. Y si todavía no se lo ha tomado, pues váyase sirviendo uno, porque aquí apenas estamos comenzando el día. Soy su amigo y servidor Gustavo García, y qué gustazo acompañarle como siempre hasta las 2 de la tarde por la Ranchera Superstation. Oiga, y póngase abusado, por favor, porque hoy tenemos música, ese buen ambiente y, por supuesto, muchas oportunidades de ganar. Recuerde que este domingo 13 de septiembre llega en concierto Jesse y Joy al Hard Rock Live Sacramento. Y hoy mismo, mi gente chula, hoy miércoles por la tarde, nos vamos de remoto a NorCal Bottle Shop. Ellos están ubicados en el Fish Street Market y esto va a ser de 3 a 5 de la tarde porque el boxeo está de regreso aquí a Sacramento. Así que si usted quiere conocer en persona al boxeador invicto de Sacramento, Lorenzo Powell, y jugar Rock and Sock and Robots y tener la oportunidad de ganarse unos boletos para su pelea de este sábado 12 de septiembre en el Memorial Auditorium, a ver quién pega más rápido, ¿eh? Bueno, pues lo esperamos esta tarde, recuerde, de 3 a 5 de la tarde. No se le olvide que también tenemos sus boletos para que se vaya a aventar un partidazo con los Sacramento Republic FC. Así que no me le cambie, no se me vaya y quédense con nosotros, porque la Ranchera Superstation lo

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Oigan, va, mi gente chula, qué bonito. Continuamos este miércoles aquí en La Ranchera Superstation. Oiga, póngase abusado porque esta tarde, recuerda que tenemos una cita con el boxeo. 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Nos vemos por allá, mi gente, porque ahora sí, como dicen por ahí, barriga llena.

Y continuamos con toda la buena vibra aquí en La Ranchera Superstation. Oiga, pero qué buena música acabamos de escuchar con Banda La Adictiva y En Peligro de Extinción. Oiga, y miren nomás, uno escucha esa canción y dice, aguas, ¿eh? No vaya a ser que, pues, andemos en peligro de extinción nosotros también por andar de románticos, ¿eh? Oiga, muchísimas gracias, mi gente chula, por seguir en sintonía, por acompañarnos este mediodía y por hacer de La Ranchera Superstation parte de su día. Oiga, y atención, porque ya tenemos una cita con usted que, pues, se quiere apuntar en el calendario. Recuerde que el próximo miércoles 16 de septiembre, nos vamos a celebrar las fiestas patrias a Jackson Ranchería Casino Resort. Así es, mi gente chula, así como lo escuchó, vamos a estar en vivo desde las 11 de la mañana hasta las 6 de la tarde. Ahí estaremos su servidor Gustavo García, nuestra compañera Azucena y todo el equipo de promociones de La Ranchera, llevándole música, ambiente, regalitos y grandes rifas para su oportunidad de ganar, ¿eh? Y espérese tantito, porque también tendremos mariachi en vivo, ¿eh? Así que vamos a estar celebrando como se debe nuestra independencia de México el próximo miércoles. Recuerde que la cita es en el Jackson Ranchería Casino Resort. Esto es en la ciudad de Jackson, California, y será de 11 de la mañana a 6 de la tarde. Así que vaya haciendo planes, por favor, invite a la familia, agarre los compadres y vámonos a Jackson, porque como dicen por ahí, el que no enseña no vende, ¿eh? Y el que no va a la fiesta se la pierde. Los esperamos con muchísimo cariño, mi gente chula, pero ahora vamos a continuar con más auténtica música mexicana. Llega Renacimiento 74 y Ramita de Matimba aquí en La Ranchera.

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Y seguimos con todo, mi gente chula, aquí en la Ranchera Superstation. ¡Qué rolón acabamos de escuchar de Los Incomparables de Tijuana y Sabiendo Quién Era Yo! De esas canciones que uno escucha y dice, no hombre, mejor ni le muevas al pasado, porque ahí hay puro pendiente, ¿verdad? Muchísimas gracias, gracias a todos ustedes por seguir en sintonía, por dejarnos, pues, acompañarles en el trabajo, en casita, ya sea que ande manejando, haciendo el mandado, o hasta ahí escondiditos tantito para que el patrón no los vea con el teléfono, ¿verdad? Así que muchísimas gracias. Oiga, antes de continuar con la música, recuerde que este sábado, ya este sábado 12 de septiembre, tenemos fútbol del bueno, ¿eh? 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Y como dice el dicho, camarón que se duerme, se lo lleva a la corriente. Así que aquí no se duerma, ¿eh? Mientras continuamos con más auténtica música mexicana, porque llegan a la ranchera los Cadetes de Linares con Prenda Querida. En...

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1: Son las 12 del mediodía en Sacramento. 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
3: Y llegamos a las 12 del mediodía, mi gente querida, mi gente chula. Gracias por seguir aquí, por acompañarnos en la Ranchera Superstation y por hacer de este su rinconcito de la auténtica música mexicana. Oiga, a partir de este momento abrimos las puertas del Rancho de Vicente. Una hora completamente dedicada a la voz, a las historias, a los recuerdos y a ese legado de Don Vicente Fernández. 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Pero ahora sí, mi gente chula, vamos a comenzar este recorrido por la vida y la música de un grande. Comenzamos con El que manda soy yo. Así que bienvenidos al Rancho de Vicente, donde cada canción es un recuerdo y cada recuerdo se canta con el corazón.

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Oiga nomás, mi gente chula, seguimos aquí en el rancho de Vicente, en la ranchera Superstation. Muchísimas gracias por quedarse con nosotros, por seguir en sintonía y por compartir esta hora tan especial dedicada al gran Vicente Fernández. Oiga, acabamos de escuchar Que Sepan Todos y qué manera de cantarle al amor. Porque cuando Chente cantaba de amor, hasta el que decía yo no soy romántico, no hombre, pues terminaba mirando por la ventana pensando y suspirando por alguien, ¿verdad? Oye, precisamente hablando de su trayectoria, en un momentito llega la ruleta de Vicente, donde vamos a recordar un dato real de su vida y de esa impresionante carrera que construyó durante décadas. Así que póngase abusado porque vamos a ver qué tanto sabe usted de

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Y seguimos aquí en el Rancho de Vicente, mi gente querida, mi gente chula, y gracias por quedarse con nosotros, por seguir en sintonía y por seguir disfrutando de esta hora dedicada a nuestro inolvidable Don Vicente Fernández. Y es que acabamos de escuchar El Moro de Cumpas, una canción con ese sabor de nuestras historias y nuestras tradiciones mexicanas, ¿verdad? Y bueno, pues hablando de canciones con sentimiento, prepárese porque enseguidita vamos con Borracho Te Recuerdo. De esas que uno escucha dice, ay gente, tú sí sabías dónde pegarle al corazón, ¿verdad? Oiga, y después viene la ruleta de Vicente, donde vamos a poner a prueba cuánto sabe de nuestro charro buen titán. Así que vamos a recordar un dato real de su vida, su carrera y esas historias que hicieron grande su legado. 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Mientras, recuerde que la música de Vicente nos enseñó que mientras haya corazón, siempre habrá una razón para cantar. Continuamos aquí en el Rancho de Vicente por la ranchería.

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Aquí seguimos, mi gente chula, mi gente querida, en el Rancho de Vicente por La Ranchera Superstation. Y gracias de corazón por seguir acompañarnos en esta hora dedicada a nuestro querido Vicente Fernández. Mandando un saludo también para toda nuestra gente chula que nos escucha aquí en Sacramento, en Sur Sacramento, en Woodland, también en Yuba City, todos los rinconcitos donde llega la señal de La Ranchera. Hoy acabamos de escuchar El Palenque. Y pues hablando de ambiente de rancho, de caballos y de hombres bragados, ahora viene una que le queda como anillo al dedo. Prepárese porque enseguida llega El Cuatrero. Aquí no hay miedo, puro sentimiento y pura música de la buena. 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Y me quedo con esto, mi gente. La música de Vicente nos recuerda que lo importante no es cuánto dura la vida, sino cuánto el corazón le ponemos a cada momento. Gracias por estar aquí, mi gente chula. Pero ahora sí, El Cuatrero, aquí en el Rancho de Vicente. 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
1: Es la 1:00 p.m. en Sacramento, California. 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

0: A la tarde, mi gente chula, mi gente bonita, bienvenidos a esta última hora de nuestro programa. Soy Gustavo García y estoy muy feliz de seguir acompañándole en este miércoles 9 de septiembre del 2026, aquí en la Ranchera Superstation 92.1 y 105.5 FM, con la auténtica música mexicana. Y muchísimas gracias, gracias por seguir en sintonía, por dejarnos entrar a sus casas, sus trabajos, sus carros y hasta el mandado, ¿eh? De verdad, qué gustazo saber que seguimos juntos. 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Además, tenemos también sus boletos para el Sacramento Republic FC y próximamente nuestra gran celebración del próximo miércoles en Fiestas Patrias en Jackson Ranchería Casino Resort. Así que muy pendiente, no se me vaya, porque todavía hay mucha música y sorpresas. Y como dice el dicho, todavía hay mucha cuerda para este trompo, ¿eh? Así que vamos a darle, súbale volumen, que llega la banda MS. Y me olvido, aquí no más, en la Ranchera Superstation.
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Y continuamos con todo, mi gente chula, aquí en la ranchera Superstation. Pero qué bonito nos dejaron el ambiente los Bukis con Morenita. Una de esas canciones que uno escucha y dice, ay, qué bonito era el amor cuando no costaba tanto, ¿verdad? Muchísimas gracias, gracias por seguir en sintonía, por acompañarme en este miércoles y por ser parte de esta gran familia ranchera. 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Así que, como dice el dicho, el que es perico, donde quieres verde. Así que venga a demostrar sus habilidades en el ring, aunque sea de juguete, ¿eh? Ahora, mientras continuamos con más auténtica música mexicana, porque llega la ranchera Alicia Villarreal con Te Quedó Grande la Yegua. 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

Y seguimos con toda la alegría aquí en la Ranchera Superstation, mi gente chula. ¡Qué manera de ponerle ambiente esta tarde con el Conjunto África y los Luchadores! Eso sí es música para levantarse de la silla, aunque sea nomás para ir por las tortillas, pero hay que moverse, ¿eh? Y gracias de corazón, gracias por seguir en sintonía, por acompañarme en este mediodía y por hacer la ranchera parte de su día. Oiga, muchísimas gracias por escucharnos. 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Porque como dice el dicho, donde hay música y alegría, ahí está la gente bonita. Pero ahora continuamos con más auténtica música mexicana, algo movidito del grupo Frontera y Karim León. Que vuelvas aquí nomás en la Ranchera Superstation.

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la botella. Llegamos al final de nuestra hora, mi gente chula. Oiga, muchísimas gracias por acompañarme en este miércoles. Pero antes de irme, recuerde que si quiere disfrutar de una película como nunca antes, puede comprar sus boletos para el Squire IMAX Theater y vivir esa experiencia en pantallota gigante y con ese sonido espectacular. 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Así que ya lo sabe, mi gente chula, no deje para mañana lo que pueda disfrutar hoy, porque luego se nos pasa la vida y hasta las palomitas se enfrían, ¿eh? Ahora sí, me toca despedirme por hoy. Yo soy Gustavo García y agradecido de corazón por su compañía. Dios me los bendiga, pero no se me vaya porque enseguida llega la voz dulce de las tardes, Azucena, quien se queda hasta las 6 de la tarde con más auténtica música mexicana en La Ranchera.

0: 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Vamos ahora. Son las 2 de la tarde en Sacramento. Estás en la Ranchera Superstation con Susy Hernández, la voz dulce de las tardes, acompañándote de regreso a casa.
1: Hola, ¿qué tal? Feliz miércoles 9 de septiembre del 2026. Te saluda Azucena. Oye, quédate conmigo, te voy a estar acompañando hasta las 6 de la tarde con noticias, las efemérides, la reflexión del día. Además, información de promociones que no te puedes perder. 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Mientras tanto, te dejo con más de La Ranchera.
2: Gracias por ir a toda la raza que está solicitando por ahí, tenemos en la grabación, el 100%.

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1: 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Le pregunté a mi compadre Baltasar. Y él tiró una piedra Pómex al fondo del río. Y cuando volvió a salir, él me dijo: mírela, mírela.

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Mientras tanto, te dejo con más de La Ranchera.

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0: 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Las 3 de la tarde en Sacramento. 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Auténtica música mexicana para seguir tu camino a casa.
1: Y a las 3 de la tarde te saluda Azucena. 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Ahora sí te dejo con esto de La Arrolladora.

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1: 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En la carretera 51, en dirección sur, en la salida a la rampa de Exposition Boulevard, tenemos un accidente. 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

0: Y ahora sí nos vamos a las calles de tu ciudad con Giovanna de Promociones. Giovanna, ¿en dónde estás y qué tienes para nuestros radioescuchas?
1: Hola, ¿qué tal? Muy buenas tardes a Azucena y a todo el público de La Ranchera. Oye, pues ahora andamos en las calles de tu ciudad, pero andamos aquí con este boxeador invicto, Lorenzo Paul. De verdad, aquí estamos, vamos a estar de 3 a 5 de la tarde aquí en este lugar que es aquí en la quinta Street, aquí en el área de Sacramento, muy cerca del downtown. El lugar aquí es exactamente, les doy la dirección, es 2644 5 Street, Sacramento. Y vamos a estar, como les menciono, hasta las 5 de la tarde. Ven y juega, súbete al ring con Lorenzo, pero un ring de mentira con robots. 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
1: 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En el número 2828 del Centro Road tenemos un accidente. En el número 2502 de Watt Avenue tenemos otro accidente. Tráfico dos veces por hora. 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
3: Ya a las 4 de la tarde te saluda Azucena. Oye, quédate conmigo porque en esta hora tengo para ti más noticias e información de promociones que no te puedes perder. Y ahora sí, nos vamos una vez más a las calles de tu ciudad con Giovanna de Promociones. Giovanna, ¿en dónde estás y qué tienes para nuestros radioescuchas?
4: Hola, ¿qué tal? De nueva cuenta, Azucena y todo ese público de La Ranchera que está bien pendiente de dónde andamos con la troca ranchera. Pues este día estamos acá en las calles de tu ciudad de Sacramento. Exactamente, estamos ubicados en North Alvaro Shop, aquí en la 2644 5 Street en Sacramento. Así que cáiganle para acá porque todavía hay boletos para que puedan tener la oportunidad de ganar para irse este sábado a esa gran pelea donde va a estar Lorenzo Powell, que también está aquí con nosotros, está enfrentándose al ring con los jugadores que están viniendo aquí a visitarnos, y si ganan, pues se llevan sus boletos para esa gran pelea este sábado, y él siga invicto tal cual él quiere y siga las grandes ligas. Pero te cuento más, también está dando autógrafos y tomándose la foto con las personas que vengan, y además también tienen ahí otros obsequios como pues unas talleras así todas así con su foto de él, 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cáiganle para acá.

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1: 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Y en el número 2828 del Centro Road se está despejando un accidente. Y en Antelope Road, a la altura de Don Julio Boulevard, hay un objeto tirado en la carretera. 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

noticias de la farándula, Lucerito Mijares ya habló después de la preocupación que generó entre sus fans. La hija de Lucero y Manuel Mijares, de 21 años, confirmó que tuvo que ser hospitalizada de emergencia después de presentar un cuadro de apendicitis. La cantante reapareció en redes sociales y explicó que ya fue operada y se encuentra bien, además de agradecer todos los mensajes y muestras de cariño que recibió durante estos días. La noticia llega después de varias versiones que habían circulado sobre su estado de salud y que habían generado preocupación entre sus seguidores. Pero afortunadamente Lucerito está tranquila y recuperándose. Seguimos con más de La Ranchera.

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1: 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En la carretera 50, en dirección este, en la altura de la calle 59, tenemos un accidente. ¿Tienes problemas con deportes de jóvenes o de preparatoria? 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